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0: 8 de la noche y 58 minutos.
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0: de la noche y un minuto.
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7: Bienvenidos a Puerto de Libros, librería radiofónica. Les habla Luis Peroso Cervantes, quien de lunes a viernes de 9 a 10 de la noche trae para ustedes este programa a través de la Red Nacional de Emisoras Radio Fe y Alegría. 21 emisoras conectadas para llevar a sus hogares buena literatura, libros y de vez en cuando, bueno, la voz de algunos de nuestros más grandes escritores. Hoy estaremos emitiendo nuestro programa número 209. 209 programas llevando a sus hogares buena literatura. Y estaremos escuchando en la voz del propio autor, del gran José Lezama Lima, un capítulo de su novela Paradiso. Esa novela que rompió en dos la literatura latinoamericana. Y sobre todo que es el más grande referente de la narrativa lírica, de la narrativa neobarroca latinoamericana. Quiero que escuchen estas palabras de Lezama Lima y lo entiendan casi como un poema, como una sinfonía, como un juego musical, porque es lo que busca el gran poeta, el gran narrador Lezama Lima. Intenta que cada palabra sea envolvente y nos asfixie con su maravilla, con su sonido, con su brillo, con su armonía también. Entonces, va a ser una noche interesantísima. Si conocías a José Lezama Lima, házmelo saber al 0424-672-3597, 0424-672-3597, y si no, reporta tu sintonía también a este número, el 0424-672-3597, o a nuestras redes sociales, arroba librería radio en Twitter y en Instagram. Vamos a escuchar ahora los mensajes que tienen para nosotros nuestros anunciantes, esas personas que hacen posible que Puerto de Libros, librería radiofónica, llegue a sus hogares de lunes a viernes de 9 a 10 de la noche por la Red Nacional de Emisoras Radio Fe y Alegría.
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9: Rodaba ya el primer cuadrante de la medianoche y José Semí tarareaba y quería pasar más dentro del silencio. La noche caía incesante como si se hubiera apeado de un normando caballo de granja. Semí se sentía apoyado por el traqueteo de los ómnibus, los dialogantes esquinados, disciplinantes y procesionales del Gran Uno. La brisa tenía algo de sombra, la sombra de hoja. La hoja mordida en sus bordes por la iguana columpiaba de nuevo a la noche. La noche agarraba por los brazos, sostenía en su caída al reloj de pared, dividía el cuerpo de la harina con su péndulo de obsidiana. Semí sentía la claridad lunar delante que oscilaba como la silueta del pájaro pón desde el mar hasta la caparazón de la tortuga negra. La blancura descendía hasta esa caparazón y se hacían visibles para la lectura sus 24 cuadrados emblemáticos. No era la noche paridora de astros, era la noche subterránea, la que exhala el betún de las entrañas trasudadas de Gea. Su imago reconstruía un cangrejo roto y crema saliendo por un agujero humeante. Se había despedido de Fronesis, se volvería a encontrar en el puente Rialton, en el absorto producido por la misma canción. ¿Cerca estaría Foción en acecho? Esas preguntas pesaban como un tegumento de humo y hollín en cada una de sus pisadas. Sentía dos noches. Una, la que sus ojos miraban avanzando a su lado. Otra, la que trazaba cordeles y laberinto entre sus piernas. La primera noche seguía los dictados lunares. Sus ojos eran también astros errantes. La otra noche se teñía con el humillo de la tierra. Sus piernas gravitaban hacia las entrañas terrenales. Bajaba los párpados. Le parecía ver sus ojos errantes describiendo órbitas elípticas en torno al humillo evaporado o el animal carbunclo. Una era la noche estelar que descendía con el rocío. La otra era la noche subterránea que ascendía como un árbol, que sostenía el misterio de la entrada en la ciudad, que aglomeraba sus tropas en el centro del puente para derrumbarlo. Cosa rara, el claroscuro buscaba más el color rojo cremoso del cangrejo que el dibujo de sus muelas tiznadas de negro. Se sonrió con cierto temor incipiente ver como en dos carteles lumínicos, muy cerca uno del otro, muela de cangrejo y carie dental, condescender con esa ligera broma, le permitió apresurar el paso como si le prestasen una capa para hacerse indistinto de la noche. Así la noche no tendría que perseguirlo, ni él se vería obligado a arengarla, dando manotazos en la neblina, cortando los párrafos como si rompiese el encaje de la araña. sentía, separando los cañaverales de la Orplid, la curvatura del pescuezo de un caballo de bronce por donde ascendían los termitas profesionales. El caballo de granito rojo o gris nocturno pasaba por debajo del Arco de Triunfo y contemplaba durante mucho tiempo las carteleras con el único teatro en esos confines de las playas no descubiertas. Noche de los idumeos, escudo de granadillo de la caballería hitita, flanco derecho en la batalla de Cangas. La arcilla mezclada con el polvo de carbón hacía espesar las sombras hasta dar manotazos. Forzó la mirada para no ver el caballito de bronce en el centro de la isleta. El rabo era de color escarlata y toda la crin del pescuezo estaba embadurnada de amarillo. En el claro oscuro del fondo se veía pasar tachonazos verdes, amarillos, blancos. Era la noche verdosa, sombría desde luego, pero muy cerca del árbol, a la entrada del puente que se hundía a cámara lenta. El avance de Semí dentro de la noche, eran ya las 3:45, pudo precisar, tan indeciso como inquieto, fue turbado cuando su absorto injurgitó. Una casa de 3 pisos, ocupando todo el ángulo de una esquina, lo tironeó con un hechizo sibilino. Toda la casa lucía iluminada y el halo lunar que la envolvía le hizo detener la marcha, pero sin precisar detalles, por el contrario, como si la casa evaporase y pudiese ver manchas de color que después se agrupaban, y esos agrupamientos le permitían ir adquiriendo el sentido de esas distribuciones espaciales. La casa en sus 3 pisos repetía el mismo ordenamiento interior, una pequeña pieza seguida de un salón. En el salón se distribuían parejas y pequeños grupos que parecían hablar apretando los labios. No obstante, la convergencia de esas personas en la medianoche no mostraban ese conocimiento que se tiene de la casa de todos los días, o la que se visita con reglada continuidad. Parecían extraños que por primera vez hubieran coincidido en esa unidad espacial. Aunque entre los asistentes unos parecían familiares, otros más solemnes y estirados, revelaban un trato por el oficio, la vecinería o la coincidencia de la infancia en colegio, playa o excepcionales momentos de peligro o de placer. Le sorprendía la totalidad de las iluminaciones de la casa. Chorreaba la luz en los 3 pisos, produciendo el efecto de un ascendic que cortaba y subdividía la noche en tajadas salitreras. Era una gruta de sal, un monte de yagruma, una línea interminable de moteados de marfil, gaviota, dedales de plata, y la sorprendente sutileza con que la lechuza introduce sus tallos de amarillo en la gran masa de blancura. Cuchicheaban, sumergían la conversación, reaparecían dándose un golpecillo en la nariz, las pecheras sobresalían como un pavón con la cresta de ópalo. No era la blancura sorprendente de la cresta de diamante, era la blancura espesa del ópalo, opalescencia, palores, licustre, vida que desfallece a la orilla del mar. Pero hasta allí, un abullonado crescendo de la luz, hinchado en bolsas de celenterio, mordiendo implacablemente el verde en la línea horizontal de la iguana, inflando sus carrillos como en una aleluya de marina consagración. Sin sonar los zapatos, parecía que soplaban la puerta del espejo como si fueran a comenzar a bailar, pues sus pasos al acercarse eran medidamente lentos y atorciopeladamente ceremoniosos. Pero no, se acercaban a preguntar un teléfono o un manantial de chocolate, daban las gracias, se retiraban, apenas se oían sus sílabas.
7: Es famosa la impresión del gran Julio Cortázar, que cuando leyó Paradiso y tuvo la oportunidad de cartearse con el gran José Lezama Lima, escritor cubano, le planteó que por qué existía esa puntuación tan difícil, que él le parecía, bueno, en algún momento innecesaria o difícil, no le parecía normal en su estructura del castellano. Y el gran Lezama Lima le explicó que él estaba intentando generar la puntuación o que imitara la respiración de un asmático, ya que Lezama Lima era asmático. ¿Qué les parece esta primera parte de este capítulo? Estamos escuchando, vamos a escuchar un capítulo completo de la novela Paradiso de José Lezama Lima, una novela publicada en el año 1966 y que abrió en dos la literatura latinoamericana. Espero que sea de su completo agrado este programa de la noche de hoy. Puedes reportar tu sintonía al 0424-672-3597 con nuestras redes sociales, arroba librería radio en Twitter y en Instagram. Vamos a hacer una pequeña pausa de 2 minutos y ya volvemos con más de Puerto de Libros, librería radiofónica.
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0: 10 de la noche y 16 minutos.
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7: Seguimos en Puerto de Libros, librería radiofónica. Estamos escuchando hoy la voz del gran José Lezama Lima leyendo su primera novela, Paradiso. Quizá la única que publicó en vida. Fue publicada por primera vez en el año 1966 y es considerada la obra maestra de Lezama y una de las novelas más importantes e innovadoras de la lengua española. A pesar de ser publicada en el 66, el proceso de escritura consumió casi 17 años de la vida de Lezama Lima, dado que el primer capítulo apareció publicado en los dos primeros números de la revista Orígenes, ya en el año 1949. Posteriormente fueron apareciendo otros. Concebida como la síntesis y culminación de su sistema poético, la novela consigue la formación del poeta José Semí desde su infancia, remontando sus orígenes familiares hasta sus más interesantes años universitarios. Se trata de un texto complejo, no solo por su barroquismo y su exuberancia poética, sino también por su carácter heterogéneo, que combina elementos narrativos, poéticos y ensayísticos en una obra de carácter iniciático y parcialmente autobiográfica, lo que ha llevado a algunos a considerarla como una novela de aprendizaje. Vamos a seguir escuchando entonces otro fragmento de esta lectura que hace el gran José Lezama Lima de su propia novela. Además, es uno de los pocos archivos de audio donde se conserva la voz del gran José Lezama Lima, ese poeta tan golpeado por la situación política de su país, por la llegada de la Revolución Cubana y por el hambre que significó, bueno, los momentos duros, los primeros momentos muy duros de la Revolución.
9: Semí adelantó la cabeza, después la echó hacia atrás como quien quiere cristalizar la luz, pero lo seguía acompañando con gran nitidez ese cuadrado de luz. La casa lucífuga, muy clavada en su esquina, con una luz que descendía a medida que se iba endureciendo, tironeada por el cangrejo cremoso hacia la hibernación subterránea, el topo clavado por el rabo, el conejo dominical, el gato moviendo sus bigotes como si fuera a unir dos palabras, esperaban el visitador sorprendido por el retroceso del balano y la aparición del casquete de cornalina. La luz aglomerada tiró también de Semí. Sentía que se iba sucediendo el tranquilo oleaje de las sílabas. Ceñido el amanecer, los blancos de Zurbarán, pompas del Rosiclere. Los anillos estarán con el pepino y el nabo de las huestes de Satán. Cualquier fin es el pavo tocado por la cabeza, pero ya de nuevo empieza a madurar por el rabo. Semí seguía su caminata en la medianoche y oyó de pronto cómo se levantaba una musiquilla. Era un tío vivo, una estrella giratoria y un whip. El tío vivo con pequeños caballos velasqueños regalados de pecho y ancas rojas, amarillas, negras. Detrás de los rifosos iban unas carrozas hechas para tías con niños muy pequeños. Un provecto se veía que engrasaba los motores para entreabrir el domingo. Los carros de whip tenían una capota húmeda que ceñía el coche para evitar el goteo de los grillos. Parecía que el látigo restallaba sobre la música temblona. El provecto acariciaba la capota del whip para escurrir el agua que deslizaba dentro del coche. Gamuzaba los caballos avivando sus monturas y sus ijares. Encendía la estrella y la iba revisando asiento por asiento, la confianza en su eje, su movilidad, el cierre de sus puertas. Comenzó a darle vueltas al manubrio y la música empezó a refractarse, a desprender como centellitas. Pasaban los globos de cristal entre los caballos y las carrozas, pero ninguno de ellos se rompía contra un belfo o contra la zanca. Eran como grupos de abejas que seguían rumbos videntes, paseando entre los rifosos, describiendo gozosas el círculo de la estrella giratoria y estableciendo sobre la capota después de dejar el grillo goteando. El hombre muy viejo que cuidaba el pequeño parque infantil parecía un limosnero anclado allí para pasar la noche, pero quería justificar su trabajo, hacer algo, quería que por la mañana le regalaran unas cuantas pesetas. La musiquilla durante toda la noche parecía como el compás de su trabajo sin tregua, pero lo mismo podía hacer ese trabajo en la medianoche que esconder un feto en uno de los carros de la estrella, poner flores pestíferas en la boca de los caballitos velasqueños o soltar una tuerca del whip para que sus cervezados tripulantes descendiesen al sombrío orco. Se cimbreaba al caminar con los movimientos de un gusano recorriendo cuadrados blancos y negros. Después de unos plumerazos se dirigió a uno de los asientos de la estrella y pareció agazaparse más que adormecerse. Agazapado, remedaba el agua silenciosa que escurría el grillo en una gota que tenía el tamaño de su excremento. Semí siguió avanzando en la noche que se espesa, sintiendo que tenía que hacer cada vez más esfuerzo para penetrarla. Cada vez que daba un paso, le parecía que tenía que extraer los pies de una tembladera. La noche se hacía cada vez más resistente, como si desconfiase del gran bloque de luz y de la musiquilla del tío vivo. Le pareció ver un bosque donde los árboles trepasan uno sobre otro, como el elefante apoyando las dos patas delanteras sobre una banqueta, y sobre el lomo del elefante perros y monos danzando, persiguiendo una pelota o saltando sobre un ramaje para caer de nuevo sobre el elefante. La transición de un parque infantil a un bosque era invisiblemente asimilada por Semí, pues su estado de alucinación mantenía en pie todas las posibilidades de la imagen. No obstante, sintió como un llamado, como si alguien hubiese comenzado a cantar.

0: encendido una marcha frenética desde el asiento de la estrella giratoria, donde parecía adormecerse, hasta la cerca que rodeaba el parque infantil. Una oblicuidad lunar asumió la blancura y Semí pudo percibir en aquel rostro una espinilla negra a la que la prolongación de la blancura daba como el tamaño de una lengua que resbalara a lo largo de la nariz. Miraba el guardador a uno y otro lado como un osesno tibetano enredado en el fósforo de su propio círculo. La cara se le embadurnaba con el sudor y esa agua caudalada le bajaba por las orejas formando un volante arete napolitano. La cara trasudada y el carbón de la noche a su lado le daba el aspecto del timonel de una máquina infernal. Temblona sus rodillas, golpeaban la madera del círculo del parque infantil y así esa línea divisoria comenzó también a temblar, formando como un aquelarre donde cada una de las clavadas estacas comenzaron una danza grotesca dentro del redondel protegido por la oblicuidad lunar. Aquel bosque que había entrevisto el final de su marcha, donde los monos y los perros saltaban sobre un elefante que se hundía y elevaba, se le fue acercando. La casa misma parecía un bosque en la sobrenaturaleza. Se veía el entrelazado ornamento de la verja que servía también de puerta. En su centro, un cuadrado de metal muy reluciente donde estaba la cerradura. El tamaño de esta última revelaba que necesitaba una llave de excesiva dimensión como para abrir el portón de un castillo. Por el costado de la casa se veía un corredor aclarado por la blancura lunar. El final del corredor permitía penetrar en una extensa terraza que estaba rodeada de un jardín descuidado donde faltaban las podaderas y el ejercicio voluptuoso. ¿Se atrevería Semí por aquel corredor cuyo recorrido era desconocido y su final en la terraza ondulaba como la marea descargada por un espejo giratorio? El corredor era todo de ladrillos y su techo una semicircunferencia igualmente de ladrillos rojos. A lo largo del corredor se veían en mosaicos desde fondo blanco lanzas, llaves, espadas y cálices del Santo Graal. La lanza penetrando en un costado del que ascendía un bastón, la llave que franqueaba la entrada a un castillo hechizado, la espada de los decapitaciones en una plaza pública y los caballeros del rey Arturo sentados alrededor de la copa con sangre. Los emblemas de los mosaicos estaban tratados en rojo cinabrio. La lanza era transparente como el diamante, un gris acero formando la espada encajada en la tierra como un falus, y cada trébol representaba una llave, como si se unieran la naturaleza y la sobrenaturaleza en algo hecho para penetrar, para saltar de una región a otra, para llegar al castillo e interrumpir la fiesta de los trovadores herméticos. Una guirnalda entrelazaba el Eros y el Tanatos. El sumergimiento en la vulva era la resurrección en el Valle del Esplendor. Después de atravesar el corredor, que era el costado de toda la extensión de la casa, Semí salió a una terraza del mismo tamaño que el corredor. En uno de sus ángulos más distantes pudo percibir un dios término. Su graciosa cara era en extremo socarrona. Al centro de la piedra se veía muy prolongado el bastón fálico. La carcajada que resumaba el rostro de término era de la misma índole que la alegría que ordenaba su gajo estival. Al lado de la piedra del dios socarrón se veía una mesa que, tapada por el dios, ofrecía una oscuridad indescifrable. Se veía que allí pasaba algo, pero ¿qué era lo que escondía ese pedazo de oscuridad? ¿Qué era ese escudo que tapaba el rostro en el momento en que iba a ser esclarecido por la oblicuidad lunar?
1: Estamos escuchando la voz del gran José Lezama Lima leyendo un capítulo de su novela Paradiso, esta excelente novela publicada en el año 1966. Recuerden que pueden escribirnos al 0424-672-3597 para reportar su sintonía. La publicación de Paradiso provocó un sinfín de críticas diversas. Los primeros y más efusivos reconocimientos le llegaron del extranjero, contando con Octavio Paz y Julio Cortázar entre los más entusiastas que estuvieron a favor de esta maravillosa novela de alto contenido poético. ¿Qué creen ustedes? ¿Habían escuchado antes los

0: textos de José Lezama Lima y de su novela Paradiso. ¿Conocen algo de su siguiente novela, Opiáneo Licario? ¿Y han leído sus ensayos, El Reino de la Imagen, o alguno de sus compilaciones? Espero que sí, que nos puedan dar muchísima información, retroalimentación. Escríbanos al 0424-672-3597. ¿Qué les parece la voz del gran José Lezama Lima? 0424-672-3597. Vamos a hacer una breve pausa de 2 minutos y ya volvemos con más de Puerto de Libros, librería radiofónica.
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2: De la noche y 31 minutos.
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0: Seguimos en Puerto de Libros, librería radiofónica. Sobre esta novela que estamos escuchando en la voz de su autor, José Lezama Lima, hay varios documentos interesantes a los cuales nosotros podemos recurrir. Por ejemplo, hay una carta que le envía en 1967 desde Delhi a el gran Octavio Paz, premio Nobel de Literatura, a nuestro autor de esta noche, a José Lezama Lima. Dice lo siguiente: querido amigo, gracias por el envío de Paradiso y de Órbita. Gracias también por las generosas palabras que lo acompañan. Leo Paradiso poco a poco, con creciente asombro y deslumbramiento. Un edificio verbal de riqueza increíble. Mejor dicho, no un edificio, sino un mundo de arquitecturas en continua metamorfosis y también un mundo de signos, rumores que se configuran en significaciones, archipiélagos del sentido que se hacen y deshacen, y el mundo lento del vértigo que gira en torno a ese punto intocable que está ante la creación y la destrucción del lenguaje. Ese punto que está, que es el corazón, el núcleo del idioma. Además, es la comprobación de lo que algunos adivinamos al conocer por primera vez su poesía y su crítica. Una obra en la que usted cumple la promesa que le hiciera al español de América, Sor Juana, Lugones y unos cuantos más. Su amigo fraternal, Octavio Paz. Vamos a seguir escuchando esta maravillosa pieza genial de narrativa, ¿no? Recuerden que quiero que se sumerjan en la voz del poeta como si estuviesen en un torbellino de sensaciones e ideas. No se preocupen por la historia, preocúpense por escuchar las palabras y sentir ese oleaje, ese ir y venir, ese torbellino de ideas, de metáforas y de sensaciones que comparte el personaje José Semí con todos nosotros. Recuerda que puedes enviar tus opiniones al 0424-672-3597, 0424-672-3597, o nuestras redes sociales, arroba librería radio en Twitter y en Instagram, para que hagamos más estrecho este diálogo sobre la obra Paradiso de José Lezama Lima.
6: El hechizo de la casa estaba en los escalonamientos que ofrecía su entrada. Estaba construida sobre un mogote y la escalerilla para penetrarla se apoyaba sobre la tierra, que tenía como 2 metros de altura. Esa altura donde estaba la casa le prestaba todo su encantamiento. En lo alto de sus columnas chorreaban calamares, los que se retorcían a cada interpretación marina para receptar los consejos lunares. El avance de cada columna estaba interrumpida por peanas con piñas estalactitas, y en cada una de las hojas de su corona se extendían y bostezaban lagartos cuya inquietud describía círculos infernales con sus ojos, mientras su cuerpo prolongaba el éxtasis durante toda la estación. Entraban y salían de la piedra las agujas, las abejas, el lince y el perezoso jugaban sin romper el silencio nocturno en la copa de un árbol formado por la luz cristalizada. Una mezcla de pulpo y estalactita trepaba por aquellas columnas inundadas de reflejos plateados. La casa parecía sin moradores o que estaban adormecidos como el lagarto durante el otoño. Mientras duraban sus sueños, iban uniéndose la gota de agua que forma la estalactita y la gota de la tinta del calamar, ablandando una piedra que recta y asciende en la medianoche. Semí volvía ya por el corredor cuando sintió como la obligación dictada por los espíritus de los hijos de la noche de precisar qué era lo que pasaba en el ángulo ocupado por el dios término, donde se veían 2 bultos amasijados por el espesor de la nocturna. Atravesó de nuevo el corredor, se paró frente a la terraza, recorrió todo el cuadrado que parecía brotar una blancura como una pequeña hierba, fue calmosamente a la esquina del dios con los 2 bultos que la oscuridad tornaba en una capa hinchada cubriendo un saco de plomo. Al lado del dios término vio 2 espantapájaros disfrazados de bufones jugando al ajedrez. Uno adelantaba la mano portando el alfil, la mano se prolongaba en la oblicuidad lunar. Recordó que en francés los alfiles son llamados fu, locos, y que están representados en traje de bufones. El otro espantapájaro estaba en la actitud de esperar la oblicuidad que avanzaba, la locura de como una estrella errante iba a exhalar la noche, el salto que iba a dar el bufón en su danza grotesca. Estaba escrito con un carbón en la mesa el verso de Mathurin Regnier: Le fou son au sec les plus proches de roi. Los locos en el ajedrez son los más inmediatos a los reyes. Contemplados por Semí, los 2 bufones rendidos al sueño doblaron sus cuerpos y se abandonaron al éxtasis del lagarto, como si sobre sus cabezas hubiera caído la gota de agua que forma las estalactitas unida a la gota de la tinta del calamar. Semí volvía ahora al cuadrado de donde había partido, la misma ofuscadora cantidad de luz y los mismos grupos de murmuradores. Un ritmo guiaba sus pasos. Un collar tiene el cochino, calvo se queda el faisán, con los molinos del vino los titanes se hundirán. Navaja de la tonsura es el cero en la negrura del relieve de la mar, naipes en la arenera fija la noche entera a la eternidad y a fumar. Fue ascendiendo por la escalera, pudo ver unos salones vacíos y otros llenos de murmuradores minuciosos que acercaban las palabras a los oídos como para que el silencio no fuera interrumpido. Al llegar al tercer piso notó que de una de aquellas capillas brotaba una exacerbada proliferación lucífuga, reinaba una luz de volatinero semejante a la que en el circo acompaña al cuerpo que salta como un pájaro, solo que aquí el parecido estaba en los más opuestos confines, pues la luz batía en torno a la más extremada inmovilidad. Al salir de la escalera se inmovilizó momentáneamente, notó que de repente una persona se levantaba del coro de los conversadores y que después de mirarlo como para reconocerlo, comenzaba a hacerle señas con la mano para que se acercara. Semí penetró en la cámara de los conversadores silencioso. Era la hermana de Opiano Licario la que lo había llamado. Yo sabía que usted vendría esta noche última. No pude llamarlo, desconocía la dirección de su casa. Sin embargo, yo sabía que usted no faltaría esta noche, le dijo a Semí, con un desesperado dolor sereno. Semí comprendió de súbito aquella fiesta de la luz, la musiquilla del tío vivo, la casa trepada sobre los árboles, el corredor con sus mosaicos, la terraza con sus jugadores extendiendo la oblicuidad lunar, lo habían conducido a encontrarse de nuevo con Opiano Licario. Recordó el relato de doña Augusta, su bisabuelo muerto, con uniforme de gala, intacto, y de pronto, como un remolino invisible, se deshacía en un polvo coloreado. La cera de la cara y las manos, con su urna de cristal de Santa Flora, ofreciendo una muerte resistente, dura como la imagen del cuerpo evaporado. La cera repentinamente propicia al trineo del tacto, ofreciendo un infinito deslizamiento. De nuevo la voz de su padre, escondida detrás de una columna, y diciéndole con voz fingida: cuando nosotros estábamos vivos, andábamos por un camino, y ahora que estamos muertos, andamos por este otro. Cobró vivencia de la frase andar por el otro camino. Ascendió la imagen de Opiano Licario, pero ya solo en el ómnibus, con todos los demás asientos vacíos, sonando sus colecciones de medallas, mandando a detener al caballito de sus dracmas griegos, con sus pechos y sus ancas desproporcionados en relación con la cara y con las patas pequeñas que rotaban sobre un tambor. El inmenso tambor de la noche, un tambor silencioso que fabricaba ausencias, huecos, retiramientos, desconchados por los que cabía un brazo de mar. Venga conmigo, vamos a verlo, dijo la hermana de Opiano Licario, trigueña pálida con ojos azules que parecían una balanza que soportase un peso desconocido. Tal vez un pez entrevisto entre el claroscuro de su plata y la noche posada en el árbol de coral. Su piel, extremadamente pulimentada, mostraba el contrapunto de sus poros, hecha invisible la entrada y salida de la aguja que había elaborado esa malla. Su piel era la defensa de su inteligere, su órgano de visión, penetración y rechazo. Desde el aire hasta la mano que ceñía su mano, daban una excusa o se justificaban en su piel. Su nombre era Inaca Eco Licario, le decían sus familiares Ecoé. Mostraba como su hermano una total confianza religiosa en sí misma, y ese sí mismo estaba formado por dos líneas que se interceptaban en un punto, y ese punto era el encuentro entre su azar y su destino. Su misterio estaba en que a veces su piel temblaba sin saber quién dictaba ese temblor. Se acercó a la lámina de cristal. El rostro de Opiano mostraba ya una impasibilidad que no era la de su habitual sindéresis, la de su infinita respuesta. Como un espejo mágico, captaba la radiación de las ideas. La columna de autodestrucción del conocimiento se levantaba con la esbeltez de la llama, se reflejaba en el espejo y dejaba su inscripción. Era la cola de Juno, el cielo estrellado que se reflejaba en el paréntesis de las constelaciones. Su cuerpo ya no paseaba por las azoteas para fijar la errante lectura de los astros. Cerrados los párpados, en un silencio que se prolongaba como la marea, rendía la llave y el espejo. La hermana de Licario deslizó en la mano de Semí un papel doblado, al mismo tiempo que le decía: creo que fue lo último que escribió. Apretó Semí el papel como quien aprieta una esponja que va a chorrear sonidos reconocibles. Entre los familiares y amigos que rodeaban el féretro pudo encontrar un lugar donde sentarse. Todas aquellas personas habían sentido esa inflamación de la naturaleza para alcanzar la figura, esa irrupción de una misteriosa equivalencia que siempre había despertado Opiano Licario. Lo que gravitaba en la pequeña capilla era eso precisamente, la ausencia de respuesta. Semí extendió el papel y pudo leer: José Semí, no lo llamo porque él viene, como dos astros cruzados en sus leyes encaramados, la órbita eclíptica tiene. Yo estuve, pero él estará. Cuando yo sea el puro conocimiento, la piedra traída en el viento, en el egipcio paño de lino me envolverá. La razón y la memoria al azar verán a la paloma alcanzar la fe en la sobrenaturaleza. La araña y la imagen por el cuerpo, no puede ser, no estoy muerto, vi morir a tu padre, ahora Semí tropieza. Semí, con los ojos muy abiertos, atravesaba el inmenso desierto de la somnolencia. Veía la llamita de las ánimas que se alzaban en los cuerpos semisumergidos de los purgados durante una temporada, llamita fluctuante de las ánimas en pena. Luego contemplaba una fogata que como árboles se levantaban en el acantilado, lucha tenaz entre el fuego y las piedras. Después eran llamaradas que querían tocar el embrión celeste, y a su lado un tigre blanco que daba vueltas circulizadas en torno a las llamas, comenzando a escarbar en sus sombras oscilantes. La mía sin descanso, el tigre blanco en la médula de Saúco, el espejo con una fuente en el centro levantaba un remolino traslaticio, llevaba al tigre por los ángulos del espejo, lo abandonaba ya muy mareado con el rabo enroscado al cuello. Iba saliendo de la duermevela que lo envolvía, la ceniza de su cigarro resbalaba por el azul de su corbata. Puso la corbata en su mano y sopló la ceniza. Se dirigió al elevador para encaminarse a la cafetería. Lo acompañaba la sensación fría de la madrugada al descender a las profundidades, al centro de la tierra, donde se encontraría con Ones Piegue el sonriente. Un negro uniformado de blanco iba recogiendo con su pala las colillas y el polvo rendido. Apoyó la pala en la pared y se sentó en la cafetería. Saboreaba su café con leche, con unas tostadas humeantes. Comenzó a golpear con la cucharilla en el vaso, agitando lentamente su contenido. Impulsado por el tintineo, se micorporizó de nuevo a Opiano Licario. Las sílabas que oía eran ahora más lentas, pero también más claras y evidentes. Era la misma voz, pero modulada en otro registro. Volví a oír de nuevo, ritmo esicástico. Podemos empezar.
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2: 10 de la noche y 46 minutos.
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0: Así termina este capítulo. Impulsado por el tintineo, Semí corporizó de nuevo a Opiano Licario. Las sílabas que oía eran ahora más lentas, pero también más claras y evidentes. Era la misma voz, pero modulada en otro registro. Volvía a oír de nuevo. Ritmo esicástico. Podemos empezar. ¿Podemos empezar? Bueno, lo que se decía en el momento en el de darle a la cucharilla en el vaso. Tin, tin, tin, ese tintineo. ¿Qué les parece? Verdaderamente es arrobante toda esa marejada de imágenes, de frases, ese lenguaje sumamente maravilloso, inclusivo, arrobante. Vamos a continuar, como ya escuchamos el audio y ha sido verdaderamente maravilloso. Vamos a continuar ahora con algunas de las críticas acerca de esta novela. El gran Julio Cortázar dice lo siguiente sobre la novela Paradiso. Dice, en sus instantes más altos, Paradiso es una ceremonia, algo que preexiste a toda lectura con fines y modos literarios. Tiene esa acuciosa presencia típica de lo que fue la visión primordial de los eleatas. Amalgama de lo que más tarde se llamó poema y filosofía, desnuda confrontación del hombre con un cielo de zarpas de estrellas. Una obra así no se lee, se consulta, se avanza por ella línea a línea, jugo a jugo, en una participación intelectual y sensible tan tensa y vehemente como la que desde esas líneas y esos jugos nos buscan y nos revelan. El escritor mexicano Carlos Monsiváis dijo sobre Paradiso lo siguiente: ¿Qué es paraíso? La multiplicidad de sus niveles, de sus órdenes del conocimiento que involucra, hacen imposible una sola respuesta. Es tratado de teogonía, diálogo platónico sobre el ser, el sexo ortodoxo y heterodoxo, y la conciencia. Fabulación y mito, revisión e invención del idioma, monumento barroco. De cualquiera de esos órdenes, paraíso resulta un ejercicio y un logro totalizador. López Valverde se enlaza aquí con Lezama. En paraíso todo es reconquista. Reconquista de la infancia, reconquista del primer gozo y del primer asombro ante el conocimiento, reconquista de las potencialidades de un lenguaje que quizá nunca había sido nuestro, pero que está allí a nuestra disposición para que se extinguiera la conceja de la pobreza de recursos del español y se acreciera la leyenda de una ignorancia que había dejado sin explorar, conquistar y asimilar todo un idioma. Reconquista de la metáfora, esa incursión comparativa que en Lezama se vuelve delirio de la extrapolación. Este comentario de Carlos Monsiváis junto al de el gran Julio Cortázar y el premio Nobel de Literatura Octavio Paz contrastan con la dura crítica oficial castrista de la revolución, que la calificó como hermética, morbosa y pornográfica, especialmente por sus pasajes homoeróticos. De esta camada de seres terribles, de esos intelectuales, pseudointelectuales que pulularon entre los organismos públicos cubanos y que atacaron a Lezama, bueno, se salvaron solamente dos grandes, Cintio Vitier y Alejo Carpentier, quienes no atacaron jamás a Lezama. Esta polémica, que terminó con el retiro de la novela de las librerías cubanas, sumada a la decisión de Lezama de otorgar el premio Julián del Casal al poemario Fuera de Juego de Heberto Padilla en 1968, sabrán Padilla, ¿no? El caso Padilla, el escritor ajusticiado por la Revolución Cubana, siendo acusado de ser un espía de la CIA, además atacado y perseguido por su homosexualidad. Bueno, Lezama, siendo jurado del premio Julián Casals, decide darle el premio en el 68 a Heberto Padilla, en contra del veredicto de la UNEAC. Esto significó la pérdida completa del favor del gobierno revolucionario hacia Lezama, con el cual había mantenido buenas relaciones hasta ese año, hasta el 68. Aún hoy, la relación entre Lezama y el gobierno cubano sigue siendo materia de intensos debates y de versiones encontradas. La revolución, después del éxito de Lezama y después de la muerte de este, intentó robarse y utilizarlo como un símbolo revolucionario, pero verdaderamente sabemos que lo maltrataron muchísimo. Más de 50 años después de la aparición de esta novela, de Paraíso, sigue siendo una novela que rompe con los cánones de la literatura tradicional y que impone un gran reto intelectual. Fue incluida en la lista de las 100 mejores novelas en español del siglo XX del periódico español El Mundo. La trayectoria editorial de este libro estuvo plagada desde un principio y por diferentes factores de un sinfín de problemas. La primera edición, hecha en 1966 por la UNEAC, esa Unión de Escritores de Cuba, contaba con numerosas erratas, varias de las cuales fueron advertidas por Cortázar al momento de leer la novela. Este defectuoso texto fue utilizado por la editorial argentina De La Flor para su edición local, hecha, según el propio Lezama, sin permiso del autor o de la editorial. Aparecía dos años después. En 1968, la editorial mexicana ERA publicó una edición revisada y corregida, ilustrada por René Portocarrero y al cuidado de Cortázar y de Monsiváis, enmendando las erratas de la descuidada edición cubana, especialmente en lo concerniente a las citas. No obstante, y a pesar de que esta sigue siendo la edición más utilizada hoy en día, también cuenta con varias erratas, en parte porque al momento de revisar las pruebas de Galera, Lezama no utilizaba sus manuscritos y, según testimonio del mismo, no revisó esta segunda edición. hubo que esperar hasta 1980 para que apareciera una tercera versión del texto a cargo de cátedra y al cuidado de la hermana de Lezama, Eloísa. Aunque esta edición, al cotejar las dos anteriores, busca corregir la mayor cantidad de posibles erratas, también normaliza la puntuación buscando privilegiar la norma sobre el estilo del autor, y esta es una de las críticas que se hace a esta nueva edición. Por último, en 1988 aparece una edición crítica en la colección Archivos, preparada por un equipo a cargo de Cintio Vitier, el gran poeta cubano, que cotejó todas las ediciones anteriores del manuscrito original, buscando presentar un texto lo más fiel posible. ¿Habían ustedes escuchado hablar entonces del gran Lezama Lima? ¿Sabían ustedes acerca de su tragedia personal, de su vida? ¿Conocían algo sobre él? Bueno, yo les voy a comentar brevemente algo sobre su vida. Nació en La Habana el 19 de diciembre del año 1910 y falleció el 9 de agosto en la misma ciudad de 1976. Fue poeta, novelista, cuentista, ensayista y pensador. Fue un hombre con una sonrisa estupenda, de alto peso, ¿no? Era gordito. Es considerado uno de los autores más importantes de Cuba y de la literatura hispanoamericana, especialmente, como saben, por la novela Paradiso, una de las obras más importantes de la lengua castellana y una de las 100 mejores novelas del siglo. El crítico Estevo Sarduy llamó al estilo de Lezama el neobarroco americano. Sus obras se caracterizan por su lirismo y el uso de metáforas, alusiones y alegorías asentadas sobre un sistema poético que desarrolló en ensayos como Analecta del reloj del año 1953, La expresión americana de 1957, Tratados de La Habana del año 1958 o La cantidad hechizada de 1970. Sus obras son estas que he nombrado, de ensayos, o además de su novela, bueno, el 66, El Paradiso, y del 77, al año de su muerte, O Piano Licario. En sus libros de ensayos está Coloquio con Juan Ramón Jiménez del 38, su primer libro de ensayos, Aristides Fernández de 1950, Las imágenes posibles de 1970 y La cantidad hechizada, o ese ya la nombré, de 1970. Sus libros de poesía, La muerte de Narciso de 1937, Enemigo Rumor de 1941, Aventuras sigilosas de 1945, La fijeza de 1949 y Dador de 1960. También hay un libro llamado Fragmentos a un imán de 1977, publicado póstumamente. Yo creo que todos ustedes deberían darse la oportunidad de conocer más sobre el gran Lezama Lima. Hay una cita que lo hace inmortal. Esta dice: solo lo difícil es estimulante. Solo la resistencia que nos reta es capaz de enarcar, resucitar y mantener nuestra potencia de conocimiento. Esto lo dice en el ensayo La expresión americana. El gran Lezama Lima, verdaderamente un personaje brillante, genial, del cual, bueno, la revolución cubana cobró caro el hecho de no estar de acuerdo con algunas cosas. No puede ser que no estar de acuerdo sirva como pretexto para arrinconar, perseguir y dejar morir de hambre a gente maravillosa como Lezama Lima, estos creadores geniales. Vamos a hablar sobre el caso de su muerte, ¿no? Y los últimos años del poeta. A pesar de no contar con el apoyo oficial, Lezama siguió vinculado a la Casa de las Américas por tercera y última vez, con el premio de poesía del año 1967 y como asesor literario en el año 1969. También llegó a publicar su poesía completa y los volúmenes de Las imágenes posibles y La cantidad hechizada, que recogían ensayos escritos en años anteriores. El episodio conocido como Caso Padilla en 1971 marcó el comienzo del llamado Quinquenio Gris, del 71 al 76. Un periodo en el que el intento de imponer el realismo socialista desde los organismos culturales oficiales provocó una ola de persecución y censura a escritores y artistas considerados contrarrevolucionarios, como Virgilio Piñera, Reinaldo Arenas y el propio Lezama, quien desde entonces sufrió un ostracismo público con la prohibición de la edición de sus obras o la mención de su nombre en los medios. Posteriormente, las autoridades rectificaron esa posición con la reedición de su obra y la de otros autores censurados y la difusión de sus trabajos críticos y homenajes. De estos años de exilio interno da testimonio la correspondencia que Lezama mantuvo con su hermana Eloísa, cuando en 1972 le otorgaron el premio Maldoror de poesía en Madrid y el premio a la mejor obra hispanoamericana traducida del italiano por Paradiso. Lezama no pudo ir a recogerlo, ninguno de esos galardones. La salud de Lezama, siendo asmático de toda la vida, comenzó a desmejorar en sus últimos meses por sus hábitos de fumador y su obesidad. El 8 de agosto de 1976 fue ingresado en el hospital Calixto García a raíz de una infección pulmonar que había desarrollado, pero falleció en la madrugada a causa de un infarto provocado por su debilitado estado general. Así falleció el gran Lezama Lima. Nos toca despedirnos, pero no sin antes pedirles que nos envíen sus opiniones al 0424-672-3597 o nuestras redes sociales arroba librería radio en Twitter y en Instagram. No dejen de decirnos qué les pareció este programa de esta noche y de recomendarnos nuevas ideas. ¿Qué otro autor latinoamericano le gustaría que tratáramos en los próximos días? Vamos a despedirnos, pero siempre me gusta pedirles este favorcito. Señores, por favor, sean felices, lean poesía.
2: Once de la noche y un

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0: 11 de la noche y 15 minutos.
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0: 11 de la noche y 32 minutos.
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0: 11 de la noche y 50 minutos.
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0: 2 de la mañana, en punto.
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0: 2 de la mañana y 14 minutos.
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0: de la mañana y 50 minutos.
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0: 2 de la mañana y 58 minutos.
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0: 3 de la mañana y 40 minutos.
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0: de la mañana y 49 minutos.
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0: 4 de la mañana, en punto.
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1: Por la señal de la Santa Cruz de nuestros enemigos, líbranos, Señor Dios nuestro, en el nombre del Padre, y del Hijo y del Espíritu Santo. Amén. Acto de contrición. Señor, mi Señor y Redentor, yo me arrepiento de todos los pecados que he cometido hasta hoy y me pesa de todo corazón porque con ello ofendí a un Dios tan bueno. Propongo firmemente no volver a pecar y confío en que tu infinita misericordia me has de conceder el perdón de mis culpas y me has de llevar a la vida eterna. Amén. Por la señal de la Santa Cruz de nuestros enemigos, líbranos, Señor Dios nuestro, en el nombre del Padre, y del Hijo y del Espíritu Santo. Amén. Acto de contrición. Señor, mi Señor y Redentor, yo me arrepiento de todos los pecados que he cometido hasta hoy y me pesa de todo corazón porque con ello ofendí a un Dios tan bueno. Propongo firmemente no volver a pecar y confío en que tu infinita misericordia me has de conceder el perdón de mis culpas y me has de llevar a la vida eterna. Amén. La intención de este primer misterio es nuestros enfermos.
2: La resurrección de Jesús.
3: Y les dijo: no se asusten, buscáis a Jesús de Nazareno, el crucificado, ha resucitado, no está aquí, miren el sitio en que le pusieron.
1: Padre nuestro que estás en el cielo, santificado sea tu nombre, venga a nosotros tu reino, hágase tu voluntad en la tierra como en el cielo.
4: Danos hoy nuestro pan de cada día, perdona nuestras ofensas, como también nosotros perdonamos a los que nos ofenden. No nos dejes caer en la tentación y líbranos del mal.
1: Dios te salve María, llena eres de gracia, el Señor es contigo, bendita tú eres entre todas las mujeres y bendito es el fruto de tu vientre, Jesús.
4: Santa María, Madre de Dios, ruega por nosotros pecadores, ahora y en la hora de nuestra muerte. Amén.
1: Dios te salve María, llena eres de gracia, el Señor es contigo, bendita tú eres entre todas las mujeres y bendito es el fruto de tu vientre.
4: Santa María, Madre de Dios, ruega por nosotros pecadores, ahora y en la hora de nuestra muerte. Amén.
1: Dios te salve María, llena eres de gracia, el Señor es contigo, bendita tú eres entre todas las mujeres y bendito es el fruto de tu vientre.
4: Santa María, Madre de Dios, ruega por nosotros pecadores, ahora y en la hora de nuestra muerte. Amén.
1: Dios te salve María, llena eres de gracia, el Señor es contigo, bendita tú eres entre todas las mujeres y bendito es el fruto de tu vientre, Jesús.
4: Santa María, Madre de Dios, ruega por nosotros pecadores, ahora y en la hora de nuestra muerte. Amén.
1: Dios te salve María, llena eres de gracia, el Señor es contigo, bendita tú eres entre todas las mujeres y bendito es el fruto de tu vientre, Jesús.
4: Santa María, Madre de Dios, ruega por nosotros pecadores, ahora y en la hora de nuestra muerte. Amén.
1: Dios te salve María, llena eres de gracia, el Señor es contigo, bendita tú eres entre todas las mujeres y bendito es el fruto de tu vientre, Jesús.
4: Santa María, Madre de Dios, ruega por nosotros pecadores, ahora y en la hora de nuestra muerte. Amén.
1: Dios te salve María, llena eres de gracia, el Señor es contigo, bendita tú eres entre todas las mujeres y bendito es el fruto de tu vientre, Jesús.
4: Santa María, Madre de Dios, ruega por nosotros pecadores, ahora y en la hora de nuestra muerte.

0: Efectivamente.
1: Dios te salve María, llena eres de gracia, el Señor es contigo, bendita tú eres entre todas las mujeres y bendito es el fruto de tu vientre, Jesús.
0: Santa María, Madre de Dios, ruega por nosotros pecadores, ahora y en la hora de nuestra muerte. Amén.
1: Dios te salve María, llena eres de gracia, el Señor es contigo, bendita tú eres entre todas las mujeres y bendito es el fruto de tu vientre, Jesús.
0: Santa María, Madre de Dios, ruega por nosotros pecadores, ahora y en la hora de nuestra muerte. Amén.
1: Dios te salve María, llena eres de gracia, el Señor es contigo, bendita tú eres entre todas las mujeres y bendito es el fruto de tu vientre, Jesús.
0: Santa María, Madre de Dios, ruega por nosotros pecadores, ahora y en la hora de nuestra muerte. Amén.
1: Dios te salve María, llena eres de gracia, el Señor es contigo, bendita tú eres entre todas las mujeres y bendito es el fruto de tu vientre, Jesús.
0: Santa María, Madre de Dios, ruega por nosotros pecadores, ahora y en la hora de nuestra muerte. Amén.
1: Dios te salve María, llena eres de gracia, el Señor es contigo, bendita tú eres entre todas las mujeres y bendito es el fruto de tu vientre, Jesús.
0: Santa María, Madre de Dios, ruega por nosotros pecadores, ahora y en la hora de nuestra muerte. Amén.
1: Dios te salve María, llena eres de gracia, el Señor es contigo, bendita tú eres entre todas las mujeres y bendito es el fruto de tu vientre, Jesús.
0: Santa María, Madre de Dios, ruega por nosotros pecadores, ahora y en la hora de nuestra muerte. Amén.
1: Gloria al Padre, al Hijo y al Espíritu Santo.
0: Como era en el principio, ahora y siempre, por los siglos de los siglos. Amén.
1: María, Madre de Gracia, Madre de Misericordia.
0: En la vida y en la muerte, ampáranos, dulce

0: Segundo misterio, visitación de Nuestra Señora a Santa Isabel.
1: Isabel se llenó del Espíritu Santo y clamó con fuerte voz: bendita tú entre las mujeres y bendito el fruto de tu vientre.
2: Hacemos la intención de este misterio por los ancianos de nuestra comunidad de Machiques.
0: Padre nuestro que estás en el cielo, santificado sea tu nombre. Venga a nosotros tu reino. Hágase tu voluntad en la tierra como en el cielo.
2: Danos hoy nuestro pan de cada día. Perdona nuestras ofensas como también nosotros perdonamos a los que nos ofenden. No nos dejes caer en la tentación y líbranos de mal.
0: Dios te salve María, llena eres de gracia, el Señor es contigo. Bendita tú eres entre todas las mujeres y bendito es el fruto de tu vientre, Jesús.
2: Santa María, Madre de Dios, ruega por nosotros pecadores, ahora y en la hora de nuestra muerte. Amén.
0: Dios te salve María, llena eres de gracia, el Señor es contigo. Bendita tú eres entre todas las mujeres y bendito es el fruto de tu vientre, Jesús.
2: Santa María, Madre de Dios, ruega por nosotros pecadores, ahora y en la hora de nuestra muerte. Amén.
0: Dios te salve María, llena eres de gracia, el Señor es contigo. Bendita tú eres entre todas las mujeres y bendito es el fruto de tu vientre, Jesús.
2: Santa María, Madre de Dios, ruega por nosotros pecadores, ahora y en la hora de nuestra muerte. Amén.
0: Dios te salve María, llena eres de gracia, el Señor es contigo. Bendita tú eres entre todas las mujeres y bendito es el fruto de tu vientre, Jesús.
2: Santa María, Madre de Dios, ruega por nosotros pecadores, ahora y en la hora de nuestra muerte. Amén.
0: Dios te salve María, llena eres de gracia, el Señor es contigo. Bendita tú eres entre todas las mujeres y bendito es el fruto de tu vientre, Jesús.
2: Santa María, Madre de Dios, ruega por nosotros pecadores, ahora y en la hora de nuestra muerte. Amén.
0: Dios te salve María, llena eres de gracia, el Señor es contigo. Bendita tú eres entre todas las mujeres y bendito es el fruto de tu vientre, Jesús.
2: Santa María, Madre de Dios, ruega por nosotros pecadores, ahora y en la hora de nuestra muerte. Amén.
0: Dios te salve María, llena eres de gracia, el Señor es contigo. Bendita tú eres entre todas las mujeres y bendito es el fruto de tu vientre, Jesús.
2: Santa María, Madre de Dios, ruega por nosotros pecadores, ahora y en la hora de nuestra muerte. Amén.
0: Dios te salve María, llena eres de gracia, el Señor es contigo. Bendita tú eres entre todas las mujeres y bendito es el fruto de tu vientre, Jesús.
2: Santa María, Madre de Dios, ruega por nosotros pecadores, ahora y en la hora de nuestra muerte. Amén.
0: Dios te salve María, llena eres de gracia, el Señor es contigo. Bendita tú eres entre todas las mujeres y bendito es el fruto de tu vientre, Jesús.
2: Santa María, Madre de Dios, ruega por nosotros pecadores, ahora y en la hora de nuestra muerte. Amén.
0: Dios te salve María, llena eres de gracia, el Señor es contigo. Bendita tú eres entre todas las mujeres y bendito es el fruto de tu vientre, Jesús.
2: Santa María, Madre de Dios, ruega por nosotros pecadores, ahora y en la hora de nuestra muerte. Amén.
0: Gloria al Padre, al Hijo y al Espíritu Santo.
2: Como era en un principio, ahora y siempre, por los siglos de los siglos. Amén.
0: María es Madre de Gracia, es Madre de Misericordia.
2: En la vida y en la muerte, ampáranos, Señora.

0: La intención de este tercer misterio es pedir al Señor por nuestros niños y nuestros jóvenes.
1: La venida del Espíritu Santo.
2: Quedaron todos llenos del Espíritu Santo y comenzaron a hablar en lenguas extrañas, según que el Espíritu les expresaba.
0: Padre nuestro que estás en el cielo, santificado sea tu nombre, venga a nosotros tu reino, hágase tu voluntad en la tierra como en el cielo.
3: Danos hoy nuestro pan de cada día, perdona nuestras ofensas, como también nosotros perdonamos a los que nos ofenden. No nos dejes caer en tentación y líbranos del mal.
0: Dios te salve María, llena eres de gracia, el Señor es contigo, bendita tú eres entre todas las mujeres y bendito es el fruto de tu vientre Jesús.
3: Santa María, Madre de Dios, ruega por nosotros pecadores, ahora y en la hora de nuestra muerte. Amén.
0: Dios te salve María, llena eres de gracia, el Señor es contigo, bendita tú eres entre todas las mujeres y bendito es el fruto de tu vientre Jesús.
3: Santa María, Madre de Dios, ruega por nosotros pecadores, ahora y en la hora de nuestra muerte. Amén.
0: Dios te salve María, llena eres de gracia, el Señor es contigo, bendita tú eres entre todas las mujeres y bendito es el fruto de tu vientre Jesús.
3: Santa María, Madre de Dios, ruega por nosotros pecadores, ahora y en la hora de nuestra muerte. Amén.
0: Dios te salve María, llena eres de gracia, el Señor es contigo, bendita tú eres entre todas las mujeres y bendito es el fruto de tu vientre Jesús.
3: Santa María, Madre de Dios, ruega por nosotros pecadores, ahora y en la hora de nuestra muerte. Amén.
0: Dios te salve María, llena eres de gracia, el Señor es contigo, bendita tú eres entre todas las mujeres y bendito es el fruto de tu vientre Jesús.
3: Santa María, Madre de Dios, ruega por nosotros pecadores, ahora y en la hora de nuestra muerte. Amén.
0: Dios te salve María, llena eres de gracia, el Señor es contigo, bendita tú eres entre todas las mujeres y bendito es el fruto de tu vientre Jesús.
3: Santa María, Madre de Dios, ruega por nosotros pecadores, ahora y en la hora de nuestra muerte. Amén.
0: Dios te salve María, llena eres de gracia, el Señor es contigo, bendita tú eres entre todas las mujeres y bendito es el fruto de tu vientre Jesús.
3: Santa María, Madre de Dios, ruega por nosotros pecadores, ahora y en la hora de nuestra muerte. Amén.
0: Dios te salve María, llena eres de gracia, el Señor es contigo, bendita tú eres entre todas las mujeres y bendito es el fruto de tu vientre Jesús.
3: Santa María, Madre de Dios, ruega por nosotros pecadores, ahora y en la hora de nuestra muerte. Amén.
0: Dios te salve María, llena eres de gracia, el Señor es contigo, bendita tú eres entre todas las mujeres y bendito es el fruto de tu vientre Jesús.
3: Santa María, Madre de Dios, ruega por nosotros pecadores, ahora y en la hora de nuestra muerte. Amén.
0: Gloria al Padre, al Hijo y al Espíritu Santo.
3: Como era en el principio, ahora y siempre, por los siglos de los siglos. Amén.
0: María, Madre, gracia, Madre, misericordia.
3: En la vida y en la muerte, ampáranos, dulce Madre.

0: La intención de este cuarto misterio es pedir al Señor y a la Virgen por nuestras familias.
1: Cuarto misterio, la asunción de la Virgen al cielo en cuerpo y alma.
2: ¿Quién está que se alza cual la aurora, hermosa cual la luna, espléndida como el sol, terrible como escuadrones ordenados? Cantar de los cantares.
3: Padre nuestro que estás en el cielo, santificado sea tu nombre. Venga a nosotros tu reino. Hágase tu voluntad en la tierra como en el cielo.
0: Danos hoy nuestro pan de cada día. Perdona nuestras ofensas como también nosotros perdonamos a los que nos ofenden. No nos dejes caer en la tentación y líbranos de mal.
3: Dios te salve María, llena eres de gracia, el Señor es contigo. Bendita tú eres entre todas las mujeres y bendito es el fruto de tu vientre, Jesús.
0: Santa María, Madre de Dios, ruega por nosotros pecadores, ahora y en la hora de nuestra muerte. Amén.
3: Dios te salve María, llena eres de gracia, el Señor es contigo. Bendita tú eres entre todas las mujeres y bendito es el fruto de tu vientre, Jesús.
0: Santa María, Madre de Dios, ruega por nosotros pecadores, ahora y en la hora de nuestra muerte. Amén.
3: Dios te salve María, llena eres de gracia, el Señor es contigo. Bendita tú eres entre todas las mujeres y bendito es el fruto de tu vientre, Jesús.
0: Santa María, Madre de Dios, ruega por nosotros pecadores, ahora y en la hora de nuestra muerte. Amén.
3: Dios te salve María, llena eres de gracia, el Señor es contigo. Bendita tú eres entre todas las mujeres y bendito es el fruto de tu vientre, Jesús.
0: Santa María, Madre de Dios, ruega por nosotros pecadores, ahora y en la hora de nuestra muerte. Amén.
3: Dios te salve María, llena eres de gracia, el Señor es contigo. Bendita tú eres entre todas las mujeres y bendito es el fruto de tu vientre, Jesús.
0: Santa María, Madre de Dios, ruega por nosotros pecadores, ahora y en la hora de nuestra muerte. Amén.
3: Dios te salve María, llena eres de gracia, el Señor es contigo. Bendita tú eres entre todas las mujeres y bendito es el fruto de tu vientre, Jesús.
0: Santa María, Madre de Dios, ruega por nosotros pecadores, ahora y en la hora de nuestra muerte. Amén.
3: Dios te salve María, llena eres de gracia, el Señor es contigo. Bendita tú eres entre todas las mujeres y bendito es el fruto de tu vientre, Jesús.
0: Santa María, Madre de Dios, ruega por nosotros pecadores, ahora y en la hora de nuestra muerte. Amén.
3: Dios te salve María, llena eres de gracia, el Señor es contigo. Bendita tú eres entre todas las mujeres y bendito es el fruto de tu vientre, Jesús.
0: Santa María, Madre de Dios, ruega por nosotros pecadores, ahora y en la hora de nuestra muerte. Amén.
3: Dios te salve María, llena eres de gracia, el Señor es contigo. Bendita tú eres entre todas las mujeres y bendito es el fruto de tu vientre, Jesús.
0: Gloria, Santa María, Madre de Dios, ruega por nosotros pecadores, ahora y en la hora de nuestra muerte. Amén.
3: Gloria al Padre, al Hijo y al Espíritu Santo.
0: Como era en un principio, ahora y siempre, por los siglos de los siglos. Amén.
3: María, Madre de gracia, Madre de misericordia.
0: En la vida y en la muerte, ampáranos, Señora.

0: La intención de este quinto misterio es pedir al Señor por el eterno descanso de nuestros hermanos difuntos.
1: La coronación de la Virgen como reina y señora de todo lo creado.
2: Y apareció en el cielo una señal grande, una mujer envuelta en el sol, con la luna debajo de sus pies y sobre la cabeza una corona de 12 estrellas.
0: Padre nuestro que estás en el cielo, santificado sea tu nombre, venga a nosotros tu reino, hágase tu voluntad en la tierra como en el cielo.
3: Danos hoy nuestro pan de cada día, perdona nuestras ofensas, como también nosotros perdonamos a los que nos ofenden. No nos dejes caer en tentación y líbranos del mal.
0: Dios te salve María, llena eres de gracia, el Señor es contigo. Bendita tú eres entre todas las mujeres y bendito es el fruto de tu vientre Jesús.
3: Santa María, Madre de Dios, ruega por nosotros pecadores, ahora y en la hora de nuestra muerte. Amén.
0: Dios te salve María, llena eres de gracia, el Señor es contigo. Bendita tú eres entre todas las mujeres y bendito es el fruto de tu vientre Jesús.
3: Santa María, Madre de Dios, ruega por nosotros pecadores, ahora y en la hora de nuestra muerte. Amén.
0: Dios te salve María, llena eres de gracia, el Señor es contigo. Bendita tú eres entre todas las mujeres y bendito es el fruto de tu vientre Jesús.
3: Santa María, Madre de Dios, ruega por nosotros pecadores, ahora y en la hora de nuestra muerte. Amén.
0: Dios te salve María, llena eres de gracia, el Señor es contigo. Bendita tú eres entre todas las mujeres y bendito es el fruto de tu vientre Jesús.
3: Santa María, Madre de Dios, ruega por nosotros pecadores, ahora y en la hora de nuestra muerte. Amén.
0: Dios te salve María, llena eres de gracia, el Señor es contigo. Bendita tú eres entre todas las mujeres y bendito es el fruto de tu vientre Jesús.
3: Santa María, Madre de Dios, ruega por nosotros pecadores, ahora y en la hora de nuestra muerte. Amén.
0: Dios te salve María, llena eres de gracia, el Señor es contigo. Bendita tú eres entre todas las mujeres y bendito es el fruto de tu vientre Jesús.
3: Santa María, Madre de Dios, ruega por nosotros pecadores, ahora y en la hora de nuestra muerte. Amén.
0: Dios te salve María, llena eres de gracia, el Señor es contigo. Bendita tú eres entre todas las mujeres y bendito es el fruto de tu vientre Jesús.
3: Santa María, Madre de Dios, ruega por nosotros pecadores, ahora y en la hora de nuestra muerte. Amén.
0: Dios te salve María, llena eres de gracia, el Señor es contigo. Bendita tú eres entre todas las mujeres y bendito es el fruto de tu vientre Jesús.
3: Santa María, Madre de Dios, ruega por nosotros pecadores, ahora y en la hora de nuestra muerte. Amén.
0: Dios te salve María, llena eres de gracia, el Señor es contigo. Bendita tú eres entre todas las mujeres y bendito es el fruto de tu vientre Jesús.
3: Santa María, Madre de Dios, ruega por nosotros pecadores, ahora y en la hora de nuestra muerte. Amén.
0: Dios te salve María, llena eres de gracia, el Señor es contigo. Bendita tú eres entre todas las mujeres y bendito es el fruto de tu vientre Jesús.
3: Santa María, Madre de Dios, ruega por nosotros pecadores, ahora y en la hora de nuestra muerte. Amén.
0: Gloria al Padre, al Hijo y al Espíritu Santo.
3: Como era en el principio, ahora y siempre, por los siglos de los siglos. Amén.
0: María, Madre y Gracia, Madre y Misericordia.
3: En la vida y en la muerte, ampáranos, dulce Madre.
0: Saludamos a la Virgen con una salve. Dios te salve, Reina y Madre de Misericordia, vida y dulzura, esperanza nuestra. Dios te salve. A ti llamamos los desterrados hijos de Eva. A ti suspiramos, gimiendo, llorando en este valle de lágrimas. Ea, pues, Señora, abogada nuestra, vuelve a nosotros tus ojos misericordiosos y después de este destierro muéstranos a Jesús, fruto bendito de tu vientre. Oh clemente, oh piadosa, oh dulce Virgen María, ruega por nosotros, Santa Madre de Dios, para que seamos dignos de alcanzar y gozar las promesas de nuestro Señor Jesucristo. Amén. Señor, ten piedad.
3: Señor, ten piedad.
0: Cristo, ten piedad.
3: Cristo, ten piedad.
0: Señor, ten piedad.
3: Señor, ten piedad.
0: Cristo, óyenos.
3: Cristo, óyenos.
0: Cristo, escúchanos.
3: Cristo, escúchanos.
0: Dios Padre Celestial,
3: ten piedad de nosotros.
0: Dios Hijo Redentor del mundo,
3: ten piedad de nosotros.
0: Dios Espíritu Santo,
3: ten piedad de nosotros.
0: Santa Madre de Dios,
3: ruega por nosotros.
0: Santa Virgen de las Vírgenes,
3: ruega por nosotros.
0: Madre de Cristo,
3: ruega por nosotros.
0: Madre de la Divina Gracia,
3: ruega por nosotros.
0: Madre purísima.
3: Ruega por nosotros.
0: Madre castísima.
3: Ruega por nosotros.
0: Madre intacta.
3: Ruega por nosotros.
0: Madre incorrupta.
3: Ruega por nosotros.
0: Madre inmaculada.
3: Ruega por nosotros.
0: Madre amable.
3: Ruega por nosotros.
0: Madre admirable.
3: Ruega por nosotros.
0: Madre del buen consejo.
3: Ruega por nosotros.
0: Madre del Creador.
3: Ruega por nosotros.
0: Madre del Salvador.
3: Ruega por nosotros.
0: Virgen prudentísima.
3: Ruega por nosotros.
0: Virgen digna de veneración.
3: Ruega por nosotros.
0: Virgen digna de alabanza.
3: Ruega por nosotros.
0: Virgen poderosa.
3: Ruega por nosotros.
0: Virgen clemente.
3: Ruega por nosotros.
0: Virgen fiel.
3: Ruega por nosotros.
0: Espejo de justicia.
3: Ruega por nosotros.
0: Trono de sabiduría.
3: Ruega por nosotros.
0: Causa de nuestra alegría.
3: Ruega por nosotros.
0: Vaso espiritual.
3: Ruega por nosotros.
0: Vaso de honor.
3: Ruega por nosotros.
0: Vaso insigne de devoción.
3: Ruega por nosotros.
0: Rosa mística.
3: Ruega por nosotros.
0: Torre de David.
3: Ruega por nosotros.
0: Torre de marfil.
3: Ruega por nosotros.
0: Casa de oro.
3: Ruega por nosotros.
0: Arca de la alianza.
3: Ruega por nosotros.
0: Puerta del cielo.
3: Ruega por nosotros.
0: Estrella de la mañana.
3: Ruega por nosotros.
0: Salud de los enfermos.
3: Ruega por nosotros.
0: Refugio de los pecadores.
3: Ruega por nosotros.
0: Consuelo de los afligidos.
3: Ruega por nosotros.
0: Auxilio de los cristianos.
3: Ruega por nosotros.
0: Reina de los ángeles.
3: Ruega por nosotros.
0: Reina de los patriarcas.
3: Ruega por nosotros.
0: Reina de los profetas.
3: Ruega por nosotros.
0: Reina de los apóstoles.
3: Ruega por nosotros.
0: Reina de los mártires.
3: Ruega por nosotros.
0: Reina de los confesores.
3: Ruega por nosotros.
0: Reina de las vírgenes.
3: Ruega por nosotros.
0: Reina de todos los santos.
3: Ruega por nosotros.
0: Reina concebida sin pecado original.
3: Ruega por nosotros.
0: Reina elevada a los cielos.
3: Ruega por nosotros.
0: Reina del Santo Rosario.
3: Ruega por nosotros.
0: Reina de la familia.
3: Ruega por nosotros.
0: Reina de la Iglesia.
3: Ruega por nosotros.
0: Reina de la paz.
3: Ruega por nosotros.
0: Cordero de Dios que quitas el pecado del mundo.
3: Perdónanos, Señor.
0: Cordero de Dios que quitas el pecado del mundo.
3: Escúchanos, Señor.
0: Cordero de Dios que quitas el pecado del mundo.
3: Ten piedad y misericordia de nosotros, Señor.
0: Ruega por nosotros, Santa Madre de Dios.
3: Para que seamos dignos de alcanzar y gozar las promesas de nuestro Señor Jesucristo.
0: Oración, te rogamos, Señor, infundas tu gracia en nuestras almas para que, habiendo conocido por el anuncio del ángel la encarnación de tu Hijo Jesucristo por su pasión y cruz, seamos llevados a la gloria de la resurrección. Por Jesucristo nuestro Señor.
3: Amén.
0: Ave María Purísima.
3: Sin pecado concebida.
0: En el nombre del Padre, del Hijo y del Espíritu Santo. Amén. Amén.
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0: 5 de la mañana y 2 minutos.
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0: Minuto de esta mañana, estamos a mitad de semana, estamos a miércoles, es 22 de julio del 2026. Todo el equipo de Radio Fe y Alegría le seguimos acompañando en esta emisión de primera mano. Los periodistas, comunicadores y comunicadoras de nuestra red en todo el territorio nacional, dispuestos a contar las noticias de este nuevo amanecer. Nosotros muy pendientes de los titulares y también muy pendiente de ustedes, Iranía Costa y este servidor Héctor Escandel. Les pedimos también que se comuniquen con nosotros al 0412-691-2454. Repito, 0412-691-2454. También que nos envíen sus mensajes en nuestro canal en YouTube, en Fe y Alegría Media. En Fe y Alegría Media, allí en la caja de comentarios nos puede escribir. Y también les pedimos que le den me gusta al reproductor, que se suscriban al canal, que todo esto que les estoy diciendo es completamente gratis, nos ayuda a nosotros un montón. Así que les pedimos que se suscriban, que le den me gusta y que dejen sus comentarios, así como ya lo han ido haciendo algunas personas. Por ejemplo, nos escriben, buenos días, gente bonita de Fe y Alegría, bendiciones, son un excelente equipo, gracias por ser tan profesionales al momento de transmitir las noticias. Gracias, Luz Marina, quien nos escribe este mensaje. También nos escriben por acá, buenos días, tengan todos por allí, por la radio, por aquí, por Perijá, Estado Zulia. Nos está escuchando la radio local, vamos a estar pendientes. También nos decía Isabel Chantel que tenemos dos días que no nos pueden sintonizar. Isabel, nos gustaría saber en qué ciudad nos escucha en la radio para poder hacer la verificación. Sigo con el mensaje de Valdemar Navas, dicen buenos días, tengan todos por allí, por la radio de Perijá, Estado Zulia, no se escucha la radio local, seguimos esperando un sueldo digno para los educadores activos y jubilados, nos humilla, dice Valdemar Navas, a propósito de los titulares que hoy compartíamos con ustedes relacionados a los reclamos que están haciendo los trabajadores, tanto de la educación como trabajadores de empresas básicas, sobre los salarios y el mal cálculo, según las denuncias de prestaciones sociales en el caso de jubilados, o en el caso de Lara, jubilados de la educación, que no están recibiendo las compensaciones, como también que se han firmado en decretos regionales, o las compensaciones que firmó el decreto, por ejemplo, de la gobernación de Nueva Esparta, y los trabajadores y jubilados de Nueva Esparta están exigiendo que se les paguen sus beneficios. Luz Mari también nos recuerda que nos escribe desde la Gran Caracas. Bendiciones. Muchísimas gracias. Saludos para todas y para todos los que se conectan con nosotros esta mañana, los que están conectados a las distintas plataformas de Radio Fe y Alegría, en YouTube, por ejemplo, en nuestro canal, en Fe y Alegría Media, también a quienes nos siguen a través de la radio clásica, la tradicional, la radio, la FM, la AM, gracias a todos. Antonio Marcano también se reporta en YouTube, dice buenos días, en sintonía con De Primera Mano, como todos los días. Saludos desde el Tigre. Nosotros muy pendientes de las noticias del Oriente venezolano por el último comunicado que han ofrecido las autoridades nacionales. Vamos a retomar esa nota, en principio, la nota que publicaban varios medios en nuestro país la tarde noche y la mañana de este día miércoles, y que tiene que ver con ese comunicado que ofrecen las autoridades sanitarias venezolanas. Vamos a agarrar una nota que publica en este caso el Pitazo. Hace una referencia el día de hoy al hantavirus y a ese comunicado de las autoridades venezolanas que confirma muertes por hantavirus. Y vamos a ir dato a dato, porque también ha circulado mucha información que no es real. Y como ya lo hemos dicho en reiteradas oportunidades en este contexto, siempre es bueno verificar bien cada dato, hacer una referencia a la fuente, buscar distintas fuentes. Porque salen muchos audios, salen muchas publicaciones en redes sociales, incluso algunas notas muy imprecisas en medios digitales, en algunos medios digitales, en los que, más allá de tener información certera, abren el espacio de la duda para que existan cosas que no están comprobadas. Y en este caso es muy fácil hacer la verificación, porque la mayoría de los medios, repito, están haciendo una publicación. Hay dos hechos que se han intentado relacionar y que no necesariamente tienen una relación en este momento, y que tiene que ver primero con el comunicado de la Federación Médica Venezolana. Recuerden ustedes en el que denunciaba la muerte de tres médicos en el estado Barinas por una causa desconocida, por una enfermedad rara, decían los médicos en su comunicado. Ayer, el Ministerio de Salud publica un comunicado. Dice la nota del Pitazo: ¿qué pasa con el hantavirus en Venezuela? Diferencias entre los casos de Anzoátegui y las muertes en Barinas. El Ministerio de Salud confirmó este martes 3 fallecimientos por hantavirus en Anzoátegui y aclaró que estos casos no guardan relación con las muertes de los médicos registrados en el estado Barinas. Ahí hay un primer dato. Lo de Barinas y lo de Anzoátegui para el estado venezolano no tienen que ver una cosa con la otra. Eso en principio. Y dice la nota: la confirmación de 3 muertes por hantavirus en el estado de Anzoátegui despertó inquietud entre la población, especialmente porque coincide con la investigación por las recientes muertes de 3 médicos en Barinas. No obstante, el Ministerio de Salud aclaró que ambos eventos no guardan relación. Esto, repito, es el primer dato importante que tenemos que tener en la mesa. Primer dato importante. Hay unos casos en Anzoátegui de hantavirus que ha confirmado el Ministerio del Poder Popular para la Salud, y hay unos casos en Barinas de muertes de un grupo de médicos que no tienen que ver con lo de Anzoátegui. ¿Sí? Lo de Barinas se investiga, es el primer dato. Mientras en Anzoátegui ya se confirmó el agente causal, en Barinas las autoridades informaron que las causas de los decesos aún están por determinar y que las investigaciones epidemiológicas continúan. Esto también es muy importante, porque aunque no estén determinadas las causas todavía, esto no quiere decir que no hayan muerto por una causa o por otra. Hay un hecho: 3 médicos murieron. ¿De qué murieron? Es lo que se investiga. Murieron de hantavirus. Hasta ahora no se ha podido determinar. Según las autoridades, hasta este momento, aunque continúan las investigaciones, no se puede determinar que hayan muerto por hantavirus. La nota, a ver, vamos a ver, para entender de qué se trata, son enfermedades distintas y conocer cómo prevenir el hantavirus, el Pitazo conversó con el infectólogo y la microbióloga María Eugenia Landaeta, quien insiste en que aunque el virus es endémico en Venezuela, no representa un riesgo de propagación masiva. Y esto es importante. Desde ayer también muchas publicaciones he visto de gente que se preocupa, que se alarma de la situación, porque dicen que va a ser como la pandemia, que hay que usar tapaboca, que se va a expandir rápidamente. Y aquí es importante escuchar siempre a los infectólogos, a los científicos, a los especialistas. ¿Recuerdan ustedes hace algunos meses, a principio de año, cuando tuvimos aquel caso mundial sobre el tema de hantavirus en un barco que salió de Argentina y que murieron algunas personas en el recorrido de ese barco que venía hacia Europa? Bueno, en los casos de hantavirus, ha dicho la representante del gremio científico, la infectóloga y microbióloga María Eugenia Landaeta, no contempla en este momento la posibilidad de un riesgo masivo de propagación. Es decir, no se va a propagar como se propagó la COVID-19, por ejemplo. No tiene los mismos modos de transmisión que la COVID-19. El hantavirus, ¿qué es el hantavirus? Para refrescar un poco la memoria. Es una enfermedad viral que se transmite por roedores de campo, por ratones, para tener una imagen más gráfica, ¿no? Por ratones. Aunque también se reportan casos en países como Argentina y Chile, la especialista aclaró que el virus que circula en Venezuela es diferente. En el país se han identificado variantes propias conocidas como caño delgadito y maporal, asociadas a especies específicas de roedores silvestres. Tiene esos nombres, por supuesto, científicos, y esto, cuando uno vea que ya algo tiene un nombre científico, genera no menos que tranquilidad, porque quiere decir que al menos ya ha sido investigado, ya está registrado, ya ha sido objeto de estudio por parte de los científicos. Esos roedores silvestres en Venezuela, Sigmodon altocini y Sigodontomis brevicauda, son los nombres que le ha dado la comunidad científica desde que los empezó a investigar hace bastante tiempo. En Venezuela, el hantavirus está confirmado principalmente en los estados orientales, sobre todo en los alrededores de las ciudades del Tigre, en el estado de Anzoátegui, explicó la la infectóloga, quien es la jefa del Servicio de Infectología del Hospital Universitario de Caracas y el Departamento de Microbiología y Parasitología y Medicina Tropical de la Escuela de Medicina de la UCB, la Escuela Luis Razetti. La transmisión ocurre directamente del roedor al ser humano. Este es un dato importante, del roedor al ser humano, principalmente por el contacto o la inhalación de partículas contaminadas con orina por estos animales. Por esa razón, la enfermedad permanece limitada a las zonas donde habitan estos animalitos, estos roedores, y hasta ahora no existe evidencia de la transmisión entre personas en Venezuela. Esto me parece que es clave y lo voy a repetir. Hasta este momento, no existe evidencia, no hay evidencia científica de transmisión entre personas del hantavirus, al menos en Venezuela. Es lo que nos regala hoy la doctora, la especialista, la científica, la bióloga. El mayor riesgo, por supuesto, en zonas rurales, donde está el roedor, donde está este animalito. La especialista explicó que el hantavirus principalmente afecta a personas que viven o trabajen en áreas rurales. Agricultores, trabajadores forestales y quienes realizan labores en el campo son los grupos con mayor riesgo de exposición debido a que pueden entrar en contacto con excretas de ratones de campo infectados. También destacó que pueden influir factores ambientales como las inundaciones, limpieza de galpones, depósitos o donde las partículas contaminadas permanecen en el ambiente. Hay una infografía también que hace el Pitazo, si usted la quiere revisar, está en su cuenta, el Pitazo TV. Allí hay una infografía gráfica, una infografía explicativa, corrijo, de lo que significa las diferencias con la influenza o con la COVID-19 o con la neumonía, los síntomas cuando suelen aparecer, por ejemplo, suelen aparecer entre 5, 6, 7 u 8 semanas después de la exposición. Actualmente no hay una vacuna aprobada ni un antiviral específico para tratarlo, dice esta infografía que publica también el Pitazo en su trabajo gráfico. Repito, ¿qué pasa? El titular, ¿qué pasa con el hantavirus en Venezuela? Diferencias entre los casos de Anzoátegui y las muertes en Barinas. Hay cosas muy importantes que resaltar. Hasta ahora no hay nada que ver entre Barinas y Anzoátegui. No se relacionan. Hasta ahora. Las autoridades siguen investigando. Los casos de Barinas, del estado de Anzoátegui, corrijo, fueron identificados como casos relacionados con el hantavirus. El hantavirus es una enfermedad que transmite un ratón, un roedor, por el contacto directo entre el humano y las excretas, la orina, los residuos, la saliva del roedor. Esas partículas entran en el organismo y son los que causan la infección. En Venezuela, hasta ahora, no hay registro de contagio de hantavirus de persona a persona. No hay una vacuna, no hay un antiviral específico para esta enfermedad. Y las autoridades siguen investigando. Es lo más importante para saber con datos certeros de lo que ocurre en este momento con esto que ha salido a la opinión pública en las últimas horas, es decir, el comunicado de la Federación Médica haciendo alusión a la muerte de 3 médicos por circunstancias o una enfermedad que no logran identificar, que es extraña, y el Estado venezolano que confirma la muerte de 3 personas por hantavirus en Anzoátegui, pero cuyos casos no tienen hasta este momento ninguna relación el uno con el otro. Son las 6:15, 6:15 de esta mañana, así las cosas con el tema de la salud en nuestro país, con las alertas epidemiológicas esta mañana, con lo que va ocurriendo. Nosotros vamos a seguir revisando noticias con los periodistas de nuestra red. Nos vamos a ir de inmediato hasta el estado Mérida, porque allí está nuestra compañera Dianibel Dávila, a casi un mes del doblete sísmico que sacudió a la zona central del país. Desde Mérida se continúa enviando personal calificado en seguridad y rescate a las zonas afectadas de La Guaira. Adelante.
1: De Después de más de 20 días del doblete sísmico registrado el pasado 24 de junio, desde Mérida se continúan desplegando personal capacitado entre rescatistas, bomberos y voluntariado hacia el centro del país para seguir atendiendo la emergencia en La Guaira. Así lo informó Luis Cívoli, quien es el director de Protección Civil Mérida.
2: Estamos despachando a la ciudad de Caracas semanalmente más de 100 funcionarios, igualmente retornando más de 100 funcionarios. No tenemos estipulado hasta cuándo vamos a enviar. Lo que sí estamos enviando cada 8 días, todo el personal que sale de Mérida hacia la zona de La Guaira, bueno, permanece solamente 8 días en la zona. Esto por medidas de prevención y son los protocolos internacionales. Más de 8 días no es favorable para un rescatista o un personal paramédico que esté en la zona. Por ende, nosotros todos los viernes realizamos el relevo de estos funcionarios que están en La Guaira, lo traemos, le hacemos el chequeo médico, el chequeo psicológico y bueno, están disponibles para otra avanzada.
1: Hasta la fecha se han movilizado más de 900 personas entre equipos de rescate, atención prehospitalaria, apoyo logístico y voluntariado, quienes permanecen activos en estas zonas afectadas. Desde Mérida, Dianibel Dávila, Radio Fe y Alegría Noticias.
0: Bueno, ahí está el informe de nuestra compañera Dianibel Dávila. Nosotros de Mérida nos vamos a ir hasta el estado Zulia. Allí está Verónica Moreno, porque en el Zulia sufren cortes eléctricos de hasta 4 horas, 10 horas en diferentes de 4 hasta 10 horas en diferentes localidades de la entidad occidental de nuestro país. Adelante, Verónica.
3: En los últimos meses, la situación con el sistema eléctrico en el Zulia ha empeorado. Ciudadanos afirman que los cortes se extienden entre 4 a 5 horas diarias sin un horario fijo, sumado a las diversas fluctuaciones que ocurren a lo largo del día. Esta situación también afecta a los comerciantes, quienes se ven afectados en sus labores diarias. Ante esta situación, el movimiento Zulia Humana realizó una rueda de prensa donde declaró la importancia del mantenimiento a las diversas termoeléctricas de la región y las inversiones extranjeras para mejorar el sistema eléctrico nacional.
4: Desde más de 15 años con este sufrimiento de racionamiento, cada día se agudiza más. Hoy podemos observar que están paralizadas varias termas. Tenemos nosotros la información que el parque eólico de La Guajira está deteriorado, nunca pudo producir. Y si nos vamos nosotros a Bachaquero, a la costa oriental del lago, la planta que se iba a desarrollar allí, nunca. Y en el caso del sur del lago, pues los racionamientos son hasta veces superiores a los nuestros, de 10 y 12 horas. Exigimos al gobierno nacional que cumpla con el mantenimiento necesario, con la inversión necesaria y con los proyectos de tecnología de avance que debe de hacerse para resolver el tema definitivo de la electricidad, para que podamos tener la industria en mayor productividad, el comercio que nos está también siendo afectado.
3: El profesor Eduardo Labrador, coordinador regional de Zulia Humana, destacó que si esta situación no se resuelve pronto, podría generar un caos peor. Asimismo, destacó que algunas zonas en el Zulia, como el sur del lago, los cortes se extienden de 8 hasta 10 horas diarias, destacando que algunas estaciones en el Zulia nunca han recibido mantenimiento y otras simplemente nunca comenzaron a operar. Desde Maracaibo, Verónica Moreno, Radio Fe y Alegría Noticias.
0: Muchísimas gracias a nuestra compañera Verónica Moreno. Ya son las 6:20 a.m. 6:20 a.m. de esta mañana. Y vamos a aprovechar de revisar también las noticias del mundo del deporte. Está listo nuestro compañero Juan David Nocete para presentarnos los últimos datos de la información deportiva después de esta larga resaca mundialista. Es el día 2 sin mundial. Juan, adelante.
5: Día, así como lo dices, día 2 sin mundial. Hola Héctor, hola a todos los que nos escuchan a esta hora de la mañana. Y la peor anestesia, la peor manera de despertar la realidad fue el partido que tuvimos ayer por Copa Sudamericana, porque volvió el fútbol, digamos, el fútbol de todos los días, ¿no? El de Venezuela y el del mundo, pero ayer tuvimos la vuelta de los equipos venezolanos a copas de Conmebol, a copas internacionales, y el UCB FC se fue goleado por Santos de Brasil en la ida de los playoffs de la Copa Sudamericana. 4-1 terminó el partido en el Misael Delgado. Era la ida de los octavos de final. El elenco fue ampliamente superado por el brasileño, por el equipo brasileño en Valencia. El Peixe se adueñó del partido y el gol pareció cuestión de tiempo. En el minuto 35, Gabriel Bontempo aprovechó un rebote en el área y definió con un zurdazo. UCB intentó en el cierre de primer tiempo y rozó el empate. Luego en el 57, Gabriel Menino recibió dentro del área y se acomodó con tiro ajustado, superó al arquero de UCB. Al 67, Álvaro Barrial permitió el tiro de Tachiano, tapado por Chabones, pero de rebote marcó el tercero. UCB siguió sin respuesta y sumó un nuevo despiste en el 84 con un gol de Ronnie. Luego ya en el área enfrente también hubo algunas bondades. Moisés falló una salida y Marcos Ruiz descontó con un tiro colocado de zurda en el 87. El equipo dirigido por Daniel Sasso jugará la vuelta del próximo martes en Vila Belmiro, en Brasil. Pero la verdad es que un resultado de 4-1 en contra, teniendo que jugar de visitante ahora en la vuelta en Brasil contra Santos de Brasil, me parece bastante difícil, por no decir imposible, por no darle ese titular tan cruel. Pero es muy complicado, ¿no? Tener que anotar al menos 3 goles en Brasil y que no te anoten ninguno para forzar, en todo caso, una oportunidad extra. Entonces, así comenzamos nuestro andar en Copa Sudamericana, como decías, en el despertar de la realidad del Mundial de Fútbol 2026. Seguirán las participaciones. Juega el Caracas Fútbol Club. Caracas juega el día de mañana. Tendremos ese partido ante Santa Fe de Colombia por el otro juego de los octavos de final a las 8:30 de la noche. Es el partido de ida. La vuelta la juegan en Caracas el jueves 30. El jueves 30 de este mes, a las 8:30 también. Faltan por confirmar dónde jugarán los otros equipos, porque también se había hablado de la posibilidad de por no tener el Olímpico de la UCB habilitado para jugar partidos, estaba también el Brígido Iriarte. Pero por ahora Caracas, entiendo, jugará en Cabudare, mientras que UCB lo hizo el día de ayer en Valencia, en el estadio Misael Delgado. También tuvimos movimientos dentro de lo que tiene que ver con el fútbol. Entre el América de Cali y Carabobo FC hicieron intercambio prácticamente esta semana. Pues más temprano, en los primeros días de esta semana, el Carabobo anunció la incorporación de Darwin Machís como refuerzo para esta temporada en sesión, proveniente de América de Cali. Y ayer el América de Cali confirmó una información que se venía hablando también hace tiempo, de Edson Tortolero, jugador que disputó la temporada pasada, fue parte clave de ese equipo campeón del torneo Apertura. Ahora Tortolero seguirá en el fútbol colombiano en una sesión en un principio para el América de Cali. Este intercambio, un jugador que recibe Carabobo, Darwin Machís, tiene la experiencia internacional, pero tiene 31 años, si no me equivoco, Darwin Machís, mientras que Edson Tortolero era un jugador de 28 años y que estaba viviendo sus mejores momentos quizás en el fútbol nacional y también de buenas actuaciones en la actuación internacional de El Carabobo. Entonces, veremos quién gana, ¿no?, en este intercambio de jugadores que resultó entre América de Cali y Carabobo Fútbol Club para la segunda mitad de temporada. También en lo que tiene que ver con fútbol salió una noticia o par de declaraciones que hablan de Mundial, pero tienen que ver directamente con nuestro fútbol, porque Alejandro Domínguez había confirmado que el Mundial 2030 se jugaría con 64 equipos. En un tuit había dicho, se juega en casa. El 2030 se jugará con 64 equipos y se jugará también con partidos en Uruguay, Argentina y Paraguay. Luego, en otro anuncio, dijo que están trabajando aún. O sea, no es una información confirmada, pero lo más seguro es que termine pasando, ¿no? Ya a estas alturas, entre tantas informaciones que indican que será de 64 equipos y que será en estas sedes, por lo menos en tres de Sudamérica, significaría una posible apertura de cupos para Sudamérica. Y yo entiendo que irán todos, ¿no? Porque si ya tienes tres equipos que serán sedes, deberían estar clasificados automáticamente, y con más equipos, aún más todavía. Entonces, de confirmarse eso, podría significar que Venezuela pueda jugar el Mundial 2030. Entonces esperemos que siga pasando. Tenemos 4 años, ¿no? A partir de ahora, 4 años llenos de informaciones, a esperar que en este lapso de tiempo se confirme la información o si se va a jugar al final. Ya Francisco tiene el conteo regresivo. Yo creo que eso no es sano. Yo no lo haría. Sí, claro. Y Ujaya está atormentado. No, yo también. No, yo no puedo hacer ese conteo. Si ya voy terminando ya. Es hora de cambiar de chip y pensar en otros deportes, en fútbol nacional, en fútbol de ligas europeas, que también inicia en breve. Y mientras tanto nos vamos buscando entretenimiento en esas ligas. Pasamos al béisbol porque también tuvimos actuaciones importantes. Rinder Ávila firmó noche para el recuerdo con la victoria de los Reales de Kansas City. El pitcher acreditó su quinta victoria de la temporada con el triunfo de los Reales 3-2 sobre los Gigantes de San Francisco. El diestro lució dominante desde el montículo y se apuntó su mejor noche hasta ahora en la Gran Carpa con 6 entradas, completó 6 entradas y un tercio, en las que permitió 5 imparables y 2 carreras limpias, además de otorgar un boleto. El serpentinero abridor retiró a 7 contrarios por la vía del ponche. También Meridiano reseña la actuación de Eugenio Suárez el día de ayer, que la sacó en su regreso a Seattle. El tercera base venezolano conectó este martes su cuadrangular número 13 de la temporada, un batazo que confirma su mejor momento, su momento de inspiración con el Madero en este enfrentamiento. Unas actuaciones que confirman la buena actualidad, la buena semana que están teniendo los peloteros venezolanos. Se suman también, por ejemplo, al anuncio que tuvimos ayer de Willier Abreu como jugador de la semana en la MLB. También se suma Andrés Chaparro, que está teniendo grandísimos números, lleva 3 jonrones en los últimos 3 juegos con los Nacionales de Washington. Tuvo un partido de 8 carreras impulsadas, se fue de 5-4 con 2 jonrones y 8 carreras impulsadas, un número poco común, ¿no? Que creo que solamente 3 peloteros venezolanos lo han logrado en Grandes Ligas. También tenemos noticias en lo que empieza a ser los cambios para la LBBP 2026-2027 acá en Venezuela. Teníamos dudas de qué pasaría con la liga para esta temporada, pero los equipos siguen haciendo cambios. Según el designado, los Tigres de Aragua ya confirmaron a Ronnie Williams como uno de sus importados para la temporada venidera, según Carlos Balmore. Además, se encuentran en negociaciones con Mason Martin, según comentó Jesús Ponte. También Meridiano habla de la firma de Alexander Palma como agente libre para los Tiburones de La Guaira en lo que será la campaña 2026-2027. El jugador no ve acción en la liga desde 2024.

0: motivo, creo que fue ayer, el recibimiento de José Luis Valenzuela en Portuguesa, Nacarigua, el árbitro venezolano que participó en el Mundial, y que así como recibieron a Argentina por allá en su país, a la selección española en su país, a nuestro árbitro también salió a recibir la gente. Eso estuvo bastante bien. Habla muy bien de la gente que fue a recibir al árbitro venezolano que sí participó, al venezolano que sí participó efectivamente
1: Claro.
0: en el Mundial de Fútbol. Eso estuvo muy bien.
1: Tenemos al menos eso. También quería mencionar, ayer también hubo un homenaje en el partido UCB porque no debemos olvidar, ¿no? Como parte de los afectados de los sismos, UCB también volvió a la actividad tras un duro golpe, ¿no? La pérdida de Jimber Berroterán, que formaba parte de su equipo, a pesar de que tenía tan solo 18 años, ya había debutado el pasado año 2025 con el equipo y formaba parte. De las convocatorias de manera recurrente. Entonces, es otro dato adicional, ¿no? Importante que aportar. Ahora UCB juega en homenaje a Gimbert y seguramente el ánimo del equipo se pudo haber visto afectado, ¿no? Por esta gran pérdida que aún trata de recuperarse el equipo y el país entero, ¿no?
0: Ahora que empiezan a retomarse las actividades, también el narrador de hipismo, narrador deportivo de hipismo, que perdió a su esposa y a sus hijos, que volvió al hipódromo de La Rinconada y le dedicó la transmisión y las futuras transmisiones a su familia, a él. Prácticamente él lo hace porque perdió a toda su familia, se quedó sin su esposa y sin sus hijos. Y ha vuelto a la actividad deportiva, ha vuelto a la actividad periodística, ha vuelto a narrar el deporte que él narra, que en este caso es el hipismo. Y también con lo del fútbol y la UCB hay que estar pendientes porque entiendo que la Suramericana, la Conmebol, reprobó la inspección técnica de Conmebol,
1: Sí.
0: reprobó las condiciones del Olímpico. Y hay que recordar, entre otras cosas, no solo que sea la casa del Caracas Fútbol Club y de la UCB para torneos
1: Tiene
0: internacionales, sino que además
1: cuatro equipos juegan.
0: y que es patrimonio de la humanidad. Entonces allí las reparaciones luego se hacen también con la UNESCO, y es todo un tema, porque no es un simple estadio de fútbol, sino que es un estadio de fútbol que forma parte de un patrimonio cultural de la humanidad, y tendrán que hacer un proyecto especial, que ya lo hicieron, entiendo, en los años 80 para una remodelación, no sé si para los Juegos Bolivarianos, cuando se hicieron en Caracas. También entiendo que se hizo algún ajuste para una serie del Caribe, pero en el caso de la UCB siempre es ese tema de que también es patrimonio de la humanidad.
1: Claro, esto quizás se suma también a una falta de mantenimiento que sucede
0: Claro.
1: en muchos estadios del fútbol venezolano. Por ejemplo, pasa también acá en Maracaibo con el Pachincho Romero, que las remodelaciones que se hacen son más que todo superficiales, pero la estructura, la verdad es que lleva mucho tiempo sin ser reparada. Entonces, los sismos en Caracas se le suman a esto y ahora cuatro equipos al menos de primera división deben buscar dónde jugar sus partidos. Por eso te decía, están hablando de el Brígido Iriarte, otro estadio en la capital, para jugar sus partidos, compromisos internacionales y compromisos de la Liga Futbol, porque que cuatro equipos jueguen en un estadio no es un número menor para cualquier liga del mundo. Entonces,
0: Así es.
1: que ese estadio, que probablemente sea o estuviese siendo el más concurrido de toda la liga, que quede inhabilitado, es una gran noticia. Una noticia que altera, ¿no? Toda la organización de la Liga Fútbol para esa temporada. Entonces, por lo tanto, Caracas estaría jugando Barquisimeto y UCB, por su parte, jugó ayer en el Misael Delgado cuando tuvo que haber jugado en Caracas contra Santos.
0: Bueno, muchísimas gracias, Juan. Alguna vez en Caracas creo que tuvo que jugar hasta en Cúcuta, porque no lo pasamos las revisiones
1: Claro, igual va a pasar quizás
0: en
1: con el
0: algún
1: béisbol, ¿no?
0: momento. Sí.
1: Con el béisbol
0: Y
1: también habrá que
0: afortunadamente
1: ver.
0: ahora están estos otros estadios, ¿no? El de Barquisimeto, está el de
1: Sí.
0: Barinas, están otros estadios que pudiesen albergar. Ya son las 6:34 minutos, 6:34 minutos de esta mañana. También a esta hora nuestra compañera Irani Acosta. Hola, Ira, ¿cómo estás?
2: ¿Qué tal, Héctor? ¿Qué tal, amigas y amigos de Radio Fe y Alegría? Son las 6:34 minutos de la mañana. Vamos a avanzar, vamos a cambiar de tema y por eso vamos a hacer contacto en vivo y en directo con el Centro de Monitoreo Meteorológico de Radio Fe y Alegría. Vamos con nuestro compañero Rafael Eduardo González para seguir revisando cuáles son las condiciones meteorológicas para la jornada de este miércoles 22 de julio. Rafa, buenos días.
3: Muy buenos días, estimada licenciada Iranía Costa. Saludo a toda la audiencia a esta hora de la mañana.
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0: de los últimos minutos. Ahí está la alerta del INAMET, se está presentando a esta hora al sur del estado de Apure, entre El Orza y Viruaca, está en una tormentilla de fuerte intensidad, y que según el INAMET, toda esta zona en la mañana puede estar recibiendo unos 65 milímetros de lluvia, producto de, bueno, convergencia ahí en el tiempo y una vaguada que se ha movido desde Colombia en las últimas horas y ha afectado a, como vemos, a Apure y también parte de Amazonas, donde ha estado lloviendo también hacia el sur. Sigue lloviendo en la costa oriental, ahora se desplaza un poco hacia Menegrande y casi buscando hacia Valera. Esta zona siempre de mucha lluvia y generando actividad en toda esta zona de Isnotú, Menegrande, la vía de inicio por allí, la carretera panamericana que va hacia San Cristóbal. También INAMET señala que hoy estén pendientes porque se aprecia desarrollo nuboso de mantos nubosos, productores de precipitaciones de intensidad variable y descargas eléctricas en zonas de Trujillo, sur de Apure y algunas zonas, por ejemplo, el delta del Orinoco, que se espera para hoy en la mañana también la llegada de la onda tropical 29. Se estima más o menos que ya a partir de las 11, ahí está, a las 10 y media, 11 de la mañana, tengamos la 9, esa onda tropical sobre el territorio nacional, afectando parte de Delta Macuro y también el sur de Monagas y norte del estado Bolívar hacia Ciudad Guayana, San Félix y también la zona de Macuro. Toda esta zona va a estar con lluvia, así que pendientes. Otro de los alertas son el oleaje, el delta del Orinoco registra oleaje de 1.5 metros, igualmente algunas zonas de la zona insular también estará fuerte oleaje de 1.5. El resto de las playas venezolanas, 1 metro. Las temperaturas mejorando rápidamente. Caracas, que estaba a 16 grados hace una hora, ya presenta temperaturas de 20 grados. Barcelona, 25. Maracaibo permanece allí estática en 27 grados. Mérida solamente avanza 1 grado a esta hora, en 15 grados. La ciudad de Mérida, es El Orza, Guasbalito, también en la zona de Ciudad Guayana, 25, 26 grados, o con la temperatura promedio de los llanos venezolanos. Varias tormentas están generándose en el Atlántico. En Estados Unidos está la tormenta Berta, sigue avanzando lentamente en el Golfo de México, ya va buscando casi hacia Atlanta, hacia la Florida. También tenemos acá otra tormenta en Fausto, está formada en el Pacífico, pero no va a tener por ahora afectación hacia tierra. Los análisis indican que se va a estar moviendo hacia el Pacífico y que posiblemente no tenga repercusión. Vemos bastante actividad en el Pacífico como parte de la llegada del Niño y que está generando lluvias intensas en Centroamérica y también en los estados que dan hacia el Pacífico en México. Con esta información retornamos a los estudios. En breve retornamos con el resumen del día.
1: 6:38 minutos, ya son las 6:39 minutos. 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Muchísimas gracias, Rafa, por el informe a esta hora de la mañana de este día miércoles. Son parte de las condiciones que nos acompañan en la jornada del día de hoy. Les recordamos 0412-691-2454. Ese es el número telefónico que tienen a su disposición para participar con nosotros en este espacio. Cuando nos escriban, por favor, incluyan su nombre y apellido y también díganos desde dónde nos están acompañando. Cuando envíen su mensajito, indiquen desde dónde nos escuchan, desde dónde nos están acompañando. Especialmente porque no solamente queremos saber hasta dónde estamos llegando, sino también porque hay lugares, hay sectores que tienen el mismo nombre, pero la ubicación es diferente. Y sobre todo cuando hay denuncias, para que a quien le corresponda la tienda, hay que ayudarle a ubicarse. Mensajes que van llegando a esta hora de la mañana a través del 0412-691-2454. Dicen a través de la mensajería de texto en la mañana del día de hoy. A ver, ¿dónde comenzamos? Dice por aquí. Feliz y bendecido día, Iraní Héctor y grupo de trabajo. Soy Rafael Aguilar desde Puerto Ayacucho en el estado de Amazonas. Full sintonía es el mensaje que llega a esta hora.
2: También nos van escribiendo mensajes desde hace ya bastante rato en nuestro canal en YouTube, en Fe y Alegría Media. Y por aquí dicen buenos días desde el municipio de San Francisco. También nos decían lo de la radio, que no se estaba escuchando en el municipio San Francisco. Y también dicen por acá, buenos días, porque pronuncias la H como una J. Estás en Gringolandia, respeta nuestro idioma, dice nuestro idioma español. Esto lo dice, entiendo, Jos Gutiérrez. Creo que se refiere a la palabra hantavirus. Y la palabra hantavirus no es una palabra en castellano. Por eso se pronuncia como se pronuncia. Es una palabra que apareció en Corea hace bastante tiempo. Créame que me he tomado la tarea de buscar la pronunciación. Se podría pronunciar también con la H muda, por supuesto, y también es válida la pronunciación haciendo el énfasis en la primera sílaba con la letra J de Hanta, aunque también es válida la forma antivirus. Pero bueno, nada, entre gustos y colores, las dos formas son válidas, y por si acaso, el origen etimológico de la palabra hantavirus es Hanta, y proviene del río Hantan, en la península de Corea, en Corea del Sur, donde se descubrió por primera vez la existencia de un virus que causaba fiebre hemorrágica. Esto ocurrió a finales del siglo XX, no hace tanto tiempo.
1: Más mensajes que van llegando a esta hora de la mañana. Dice por aquí Ernesto Castellano, nos escribe, buenos días, valor del dólar y del euro de acuerdo con el Banco Central de Venezuela hoy, 737,23 el dólar y 840,85 el euro. El dólar mantuvo el mismo valor de ayer y el euro subió 15 céntimos. El año pasado para esta fecha el valor del dólar fue de 119,66 y el del euro 140,7. Es el mensaje de Ernesto Castellano a esta hora de la mañana.
2: También nos escriben por acá en YouTube, John Zulbarán, buenos días, saludos desde las mesas en Táchira. Ojalá gane el Caracas Fútbol Club mañana el Independiente de Santa Fe de Bogotá, compay, dice. Y otro mensaje relacionado con el deporte, dice, buenos días, bendecida mañana, excelente el trabajo del árbitro venezolano, fue muy bueno su desempeño, entre tanto arbitraje cuestionado en este mundial, excelente, orgullo venezolano, dice Ninfa Blanco. Estos mensajes, estos dos últimos, en nuestro canal en YouTube, en Fe y Alegría Media.
1: Otro mensaje que llega a esta hora, dice, buenos días, soy Jonas Parra, desde el municipio de Manchiques de Perijá, parroquia Bartolomé de las Casas. Las Piedras, como siempre, está activado con el mejor programa de la bolita del mundo de primera mano, y en compañía de su esposa, Albe Martínez, nos está escuchando, como todos los días, a través de TuneIn Radio.
2: Por acá nos escriben, bendecido día, amigos de primera mano. Héctor, algunas cosas del gobierno de Estados Unidos con respecto a Venezuela me desconcertan. No quisiera reconocer lo que está ante mis ojos. Por otro lado, de que fallecieron estos tres médicos, cosas que uno piensa, mi hijo. Saludos a la gente de Una Palabra Oportuna y al gran John Wilson, la señora Ana Beltrán desde el Tigre. Bueno, hay cosas que a veces no entendemos, señora Ana, sobre la diplomacia vida. Y las cosas, el manejo, el tejemaneje, es que se dice ahí esa palabra, ¿no? El tejemaneje de la política, de la diplomacia. Y lo de los médicos, bueno, creo que es claro el comunicado del ministerio, ¿no? Los médicos, en el caso de Barinas, están investigando, no hay una respuesta en este momento porque investigan la causa de esas muertes. Lo que hacen es que por ahora no la vinculan con las muertes de las personas por el hantavirus o el hantavirus en el estado Anzoátegui.
1: También llega la décima de hoy, dice, buen día, soy feliz a mi manera, con calma vivo mi vida, muy cerca está la avenida, por eso sigo en la espera, solo y tranquilo en la acera, con mucha calma y sigilo, como tragedia de Esquilo, las horas veo pasar sin dejar nada al azar, mi ánimo está tranquilo. Ramón Gómez Gil desde Cumaná. Hoy, 22 de julio de 2026. Feliz y bendecido día.
2: Buenos días, Héctor, Iraní, que Dios les bendiga grandemente. Los transportistas de Pariaguán están cobrando 300 bolívares el pasaje. Si hacemos el reclamo, nos insultan y nos quieren bajar de las unidades. ¡Qué falta de respeto! Están cobrando por encima del pasaje establecido con las autoridades municipales. Es Carlos Pérez, desde Pariaguán, en el estado Anzoátegui. Recuerdo hace algunos meses, Ira, que estaba como la Gaceta, aunque no decía de manera explícita, el aumento del pasaje era la mitad del valor de un dólar, y entiendo que esto es lo que están tratando de hacer los
1: de hecho está por debajo
2: los transportistas, y 300, eso te iba a decir, todavía está por debajo. Por eso entiendo que haya una Gaceta, entiendo que no se diga de manera explícita que el valor es medio dólar, pero bueno, señor Carlos, no sé si también los transportistas tienen cosas que hacer, ¿no?, con el cobro del pasaje, como los repuestos, que las unidades puedan funcionar, comer, y la verdad es que un pasaje que esté por debajo de ese umbral de medio dólar, por más que no esté en la Gaceta, es como difícil poder mantener el servicio con un pasaje con el que luego no puedas hacerlo sostenible, que es el otro tema. ¿Cómo hace sostenible el sistema de transporte con estas tarifas?
1: Que además la gasolina sube diaria.
2: Además.
1: A medida que actualiza la tasa, el Banco Central aumenta la gasolina. Eso es automático. Y ellos tienen que echarle combustible al carro. Usen gasolina o usen diésel. Bendecido miércoles. Dicen por aquí, 9 grados centígrados en Buenos Aires, Argentina. Full sintonía. Juanchón también envía su mensaje. Saludos allá a la gente en el sur del continente. Están a 9 grados. Es sabroso.
2: Bueno, más mensajes, dicen por acá, dicen, a ver, buen día, házmele un llamado al alcalde de Camaguán que mande a limpiar el lombrillo desde San Fernando, dice, desde San Fernando 2000 o 2000 al puente Gorrín, altamente, atentamente, caminateros de San Fernando de Apure. Camioneteros o caminateros, las dos me gustaría, ¿no? Camioneteros y caminateros de San Fernando de Apure. Esto lo manda el señor Julio Rangel. Saludos al señor Julio, buen día para usted.
1: Bendito miércoles, el primero de agosto del corriente año será histórico, será muy pertinente para tomar las decisiones de cambiar el TCJ desde la raíz. El CNE, las autoridades militares y policiales, todo eso está contaminado y Dios ya giró la vista a Venezuela, dice Omar Espitia. Bueno, hay mucha expectativa. Están pidiendo como...
2: No sabía, señor Omar, que Dios nos había dejado de mirar.
1: ¿No? Y luego yo no sé hasta dónde esta agenda está exactamente así contemplada. Pero bueno,
2: sí.
1: Amanecerá y veremos.
2: Eso sí. Que Dios continúe bendiciendo a todos los que hacen vida en de primera mano. Amén. A este gobierno no le entran quejas por todos lados. Conflictos laborales, protestas, marchas, pliegos, etcétera. Y Paterrolo ve que molleja. Ya está es la frase Zuliana, ve que molleja por todo lo que va pasando. Y esto me imagino que tiene que ver también con los titulares que leíamos hoy de los trabajadores y jubilados reclamando en distintos lugares del país.
1: Ya son las 6:49. Pues dicen por aquí, breve, cortico, buenos días, Dios los proteja y les dé salud. Amén.
2: Amén, amén. En nuestro canal en YouTube, en Fe y Alegría Media, también nos escribe por acá la señora Ninfa Blanco, nos dice buenos días, bendecida mañana desde el municipio José Ángel Lamas, en Santa Cruz, en el estado de Aragua. Y también nos dicen saludos desde Indiana, en los Estados Unidos, todos los días pendiente de su programa. Dios los bendiga siempre. Eury Wilhelm es quien envía este mensaje.
1: Yo conozco Wilhelm.
2: No lo invento. Ah, bueno, Wilhelm puede ser, no, exactamente. Sí, escribe. Wilhelm, es Wilhelm. Tiene la H como J. Wilhelm.
1: No sé si son maracuchos, pero conozco unos cuantos maracuchos Wilhelm.
2: Bueno, Eurik Wilhelm, saludos hasta Indiana.
1: Otro mensaje que llega a esta hora de la mañana, dice por aquí, feliz y bendecido día, Dios los bendiga a todos, mis cariños y saludos para todo el equipo, y qué alegría que ya Héctor está de regreso al equipo. Desde Amazonas, en Puerto Ayacucho, escribe Yeli Lisboa.
2: Muchas gracias, el mensaje de Yeli. Buenos días, Dios me los bendiga, y la chinita me le dé mucha salud. Amaneció la mañana fresca para salir a caminar desde la parroquia Olegario Villalobos, sector Don Bosco, Parrita. Los propuestos de Bellavista y Milagro cobran 350, están más cerca del medio dólar, el 350.
1: Sí, señor. Más mensajes que van llegando a esta hora de la mañana por el 0412-691-2454. Buenos días, bendiciones. ¿Cómo están? Es Arnoldo Hernández y envía su número de cédula desde el campo Rancho Grande en Mene Grande. Esto es en el municipio Baral del estado Zulia. Ayer les comuniqué que no nos habían suministrado el vital líquido. Ayer, bendito sea el creador, abrieron las llaves que suministran de agua al pueblo. Bendecido día, qué bueno. Les llegó el agua.
2: Bueno, más mensajes por acá. Dicen felicitaciones por tan acertada respuesta. Aquí cuestiona la pronunciación. Ustedes son excelentes en lo que hacen. Su dicción es lo mejor. Kena Chacón, maestra normalista, licenciada en educación, mención lengua, magíster en educación. Envía este mensaje y no sé si el siguiente es el mismo. No es el mismo. Nada, hacemos el lo que hay que hacer, el esfuerzo por lo que hay que hacer.
1: Otro mensaje que llega a esta hora de la mañana, dicen por aquí, buenos días, saludos a todo el equipo desde Cumaná, escribe Luis Gutiérrez.
2: Muy buenos días, Iraní y Héctor, bendecido día, la señora Mayra del barrio Bellomonte, parroquia Manuel Dagnino en Maracaibo. Aquí nos escuchan desde el lunes, nos dice, nos regaña aquí básicamente la señora Mayra. ¿Qué pasa? Que no nos podemos escuchar.
1: Bueno, hay que preguntarle a Corpolé.
2: El barrio Bellomonte, vamos a revisar.
1: Hay que preguntarle a Corpolé cuándo restablece la electricidad.
2: Ah, un detallazo, así que, señora Mayra.
1: 6:52, son mensajes que llegan a través del 0412-691-2454, ese es el número telefónico que tienen a su disposición para participar con nosotros en este espacio. Cuando nos escriban, incluyan por favor su nombre y apellido y también díganos desde dónde nos están acompañando. También pueden participar a través del chat de nuestra transmisión en vivo, transmisión que hacemos para toda la bolita del mundo, a través de internet, a través de nuestro canal en YouTube, Fe y Alegría Media, al que ustedes además se pueden suscribir de forma gratuita. Activan las notificaciones. Ustedes le dan ahí a las notificaciones y así les avisará nuestro canal cuando iniciemos esta transmisión que hacemos diariamente desde las 5 de la madrugada hasta las 9 de la mañana por esa vía, hasta las 8 de la mañana a través de la Red Nacional de Radio Fe y Alegría. Pero por ahí, por Fe y Alegría Media, también pueden ustedes participar, escribir, interactuar con nosotros en este espacio. Son las 6:53. Hoy es miércoles 22 de julio de 2026.
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5: 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La judoka Karen León y el taekwondista Luis Álvarez fueron los abanderados de la delegación nacional que participará en los Juegos Centroamericanos y del Caribe Santo Domingo 2026 desde el próximo 24 de julio. Los Tigres de Aragua repetirán en su importación al lanzador Ronnie Williams. Actualmente cumple campaña en México. La FIFA multó con $100,000 a la selección de Argentina tras los incidentes protagonizados por sus jugadores al finalizar el último compromiso. Perú jugará sus encuentros como local para las próximas eliminatorias de fútbol en Cusco, a 3.362 metros sobre el nivel del mar, y en Puno, a 3.822 metros. En las Grandes Ligas, Eugenio Suárez llegó a 13 jonrones en la temporada. 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
9: 6 de la mañana y 57 minutos.
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Hola, hola, muy buenos días. Sean bienvenidos a esta nueva edición de Café Perijanero, transmitido por Fe y Alegría 105.5 FM, con todas las voces, también por Plus Radio 92.9 FM, 100% tuya en Villa del Rosario. Gracias, Señor, gracias por esta nueva bendición de despertarnos vivos, con energía, con salud, con ganas de salir adelante, con ganas de seguir trabajando por nuestro o por nuestra amada Venezuela, por nuestro amado estado Zulia y por supuesto Machiques de Perijá, nuestros municipios Rosario de Perijá, donde nos escuchan también en el municipio Jesús María Semprún, por supuesto en la sierra de Perijá. Gracias, Señor, gracias por esta hermosa mañana que hoy nos regalas. Qué bendición estar y poder contemplar cada detalle de la naturaleza, a cada persona que pasa por la calle, la señora que vende el café, buenos días, ¿ah? La señora que barre, el señor que barre, el que pone la plaza bonita, el que se sienta a echar cuentos, qué bonito. Todos camino a la radio y decía, bueno, es notorio que hay vacaciones porque están las calles vacías, una que otra persona en la calle, poca actividad de carros cuando venía para acá, de carros y de motos, pero al llegar aquí al casco central, pues ya se ve el movimiento en la plaza de las personas que siempre a diario están allí por sus alrededores, disfrutando de un café y de una rica tertulia. Así que esos momentos hay que valorarlos. Llegamos a ustedes por Fe y Alegría 105.5 FM, con todas las voces por Plus Radio 92.9 FM, 100% tuya. Saludos también en Maracaibo a la señora Mari de Sánchez, que ya está reportando sintonía desde las 6:50 de la mañana. Gracias, señora Mari. Saludos a su esposo Edgar Sánchez. Saludos también en Barquisimeto a la señora Josefina Rieta. Está en sintonía también, gracias de verdad, porque siempre nos esperan para beberse el rico café junto con Café Perijanero. Nuestras redes sociales, arroba Fe y Alegría Machiques, Facebook y TikTok Fe y Alegría Machiques. Nuestros hermanos de Rosario de Perijá, arroba Teleplus eres tú y arroba Plus Radio 92.9 FM. Nos vamos con el Evangelio del día de hoy.

del Evangelio según San Juan. Gloria a ti, Señor. Se preguntan, ¿qué has visto de camino, María, en la mañana? A mi Señor glorioso, la tumba abandonada. El primer día de la semana de madrugada, cuando todavía estaba oscuro, María Magdalena fue al sepulcro y vio que la piedra había sido sacada. Corrió al encuentro de Simón Pedro y del otro discípulo al que Jesús amaba y le dijo: se han llevado del sepulcro al Señor y no sabemos dónde lo han puesto. Pedro y el otro discípulo salieron y fueron al sepulcro. Corrían los dos juntos, pero el otro discípulo corrió más rápidamente que Pedro y llegó antes. Asomándose al sepulcro, vio las vendas en el suelo, aunque no entró. Después llegó Simón Pedro, que lo seguía, y entró en el sepulcro, vio las vendas en el suelo y también el sudario que había cubierto su cabeza. Este no estaba con las vendas, sino enrollado en un lugar aparte. Luego entró el otro discípulo que había llegado antes del sepulcro. Él vio y creyó. Todavía no habían comprendido que, según la Escritura, él debía resucitar entre los muertos. Los discípulos regresaron entonces a su casa. María se había quedado afuera llorando junto al sepulcro. Mientras lloraba, se asomó al sepulcro y vio a dos ángeles vestidos de blanco sentados en la cabecera y el otro a los pies del lugar donde había sido puesto el cuerpo de Jesús. Ellos le dijeron: mujer, ¿por qué lloras? María respondió: porque se han llevado a mi Señor y no sé dónde lo han puesto. Al decir esto, se dio vuelta y vio a Jesús, que estaba allí, pero no lo reconoció. Jesús le preguntó: mujer, ¿por qué lloras? ¿A quién buscas? Ella, pensando que era cuidador de la huerta, le respondió: Señor, si tú lo has llevado, dime dónde has puesto y yo iré a buscarlo. Jesús le dijo: María. Ella lo reconoció y le dijo en hebreo: Raboní, es decir, maestro. Jesús le dijo: no me retengas, porque todavía no he subido al Padre. Ve a decir a mis hermanos: subo a mi Padre, el Padre de ustedes, a mi Dios, el Dios de ustedes. María Magdalena fue a anunciar a los discípulos lo que había visto, que había visto al Señor y que Él le había dicho esas palabras. Palabra del Señor, gloria a ti, Señor Jesús. Este evangelio nos deja como reflexión que María Magdalena fue al sepulcro al amanecer y lo encontró vacío. Llorando, se quedó junto a la tumba hasta que Jesús resucitado lo llamó por su nombre. María, ella lo reconoció al instante y exclamó: Raboní, maestro. María Magdalena, liberada por Cristo de 7 demonios, es modelo del amor apasionado por el Señor. Su perseverancia junto al sepulcro revela de quien ama de verdad, no abandona la búsqueda. Y la respuesta de Cristo es personal e íntima, nos llama por nuestro nombre. Hoy María, como María Magdalena, perseveremos en la búsqueda de Cristo, aunque parezca ausente. Él nos conoce por nuestro nombre y no desea revelarse al corazón de cada uno, y desea revelarse al corazón de cada uno. El amor es fiel, siempre es recompensado con el encuentro. Señor, que como María Magdalena te busquemos con amor apasionado y perseverante. Llámanos por nuestro nombre y revélate en cada corazón, en la intimidad de la oración. Jesús, en ti confío. Este evangelio de hoy nos exhorta, hermanos, que pese a las dificultades, los problemas que nos arropan en el diarismo, el miedo, la incertidumbre, cuando hacemos una oración en medio de la dificultad y creemos que Dios no nos escucha y no nos ve, pues Jesús está allí a nuestro lado, acompañándonos, abrazándonos, pero a veces no nos damos cuenta porque tenemos los ojos llenos de lágrimas, porque tenemos el corazón abrumado del dolor, del miedo y de la incertidumbre. A través de la oración que hacemos, pero que a veces que con poca fe
decimos Dios no nos escucha. Pues no, Él siempre está a nuestro lado y siempre nos llama por nuestro nombre. Juan, Pedro, Luis, Frenis, el nombre que cada uno tenemos, Dios nos llama por ese nombre y nos recuerda que su amor nunca se acaba y por ende nunca nos va a abandonar. El amor sincero nunca abandona. Así que en medio de las dificultades, en medio de la incertidumbre, en medio del miedo, en medio de la desesperanza, en medio de la pobreza, en medio de los problemas, en medio de las crisis, en medio de las carencias, Jesús está con nosotros y nos llama por nuestro nombre. Así que no dejemos de confiar nunca, ni de dudar. Nunca debemos dudar de que Dios está con nosotros y que Dios nos ama profundamente y que nunca nos ha abandonado, pero que somos nosotros en medio de las dificultades que nos dejamos arropar por ella y no vemos el amor profundo de Dios entre nosotros o para nosotros. Así que el día de hoy sigamos confiando, sigamos orando y que nuestra fe permanezca intacta, pero que sobre todo en medio de toda la angustia, el dolor, el sufrimiento y lo que podamos estar pasando, nunca dudemos que Dios está allí y no dejemos de mirar a Dios. Él siempre está a nuestro lado. 7:19, hermoso el evangelio de hoy y que quise compartir con todos ustedes. Gracias, Señor, gracias por esta palabra que hoy nos regalas. De inmediato nos vamos con las efemérides del día de hoy, miércoles 22 de julio del 2026.

7:20. Recordándoles el contacto de ustedes con nosotros, 0412-789-1109, para que se puedan comunicar con nosotros. Hoy, 22 de julio, es día de la hamaca. Imagínate relajado en una hamaca con una bebida refrescante en la mano, un buen libro o simplemente revisando los mensajes de tu móvil. Dice por acá esto, ¿no? Porque yo podría agregar aquí, bueno, imagínate tú en una hamaca leyendo la palabra de Dios y meditándola, o contemplando lo que está a tu alrededor. Hoy es Día Mundial de la Día, se celebra cada 22 de julio el Día de la Hamaca. La celebración de esta efeméride tiene como finalidad destacar la creatividad, destreza, evolución y utilidad de este producto artesanal. En varios países del hemisferio norte se celebra esta fecha debido a que es la marca la mitad del verano. La hamaca o chinchorro es un producto usado para dormir o descansar, fabricado con diversos materiales, con lona o red tejida, con hilos de poliéster, fibras vegetales resistentes, camaño, fique, cumare, entre otros, que se fija suspendida entre dos puntos firmes con ganchos. Es un elemento de identidad cultural importante en varios países de Latinoamérica. Este término proviene del latino en la lengua indígena de la familia Aragua y significa red para pescado. Las hamacas se adaptan a diversos espacios internos y al aire libre. Son ideales para los excursionistas, montañeros, campistas, debido a su facilidad de traslado y almacenamiento, ofreciendo una especie de cama en red para dormir y descansar. Hoy es día de la hamaca. También hoy, 22 de julio, es Día Mundial del Síndrome del Cromosoma X Frágil. Cada 22 de julio se rinde homenaje a aquellos pacientes que padecen de una enfermedad causada por la mutación del gen vinculado al cromosoma X. Se celebra el Día Mundial del Síndrome del Cromosoma X Frágil. Con la celebración de esta efeméride se pretende divulgar información acerca de esta patología, así que como promover la inclusión de las personas diagnosticadas con este síndrome. El síndrome del cromosoma X frágil, también conocido como el síndrome del Martin-Bell, es un trastorno genético caracterizado por mutación del gen FMRI1 asociado al cromosoma X. Este se produce una proteína necesaria para que el cerebro crezca adecuadamente. En el año 1943, los científicos James Purdon, Martin y Julia Bell descubrieron rasgos particulares de pacientes o en pacientes que padecían algún retraso hereditario asociado al cromosoma X, que se vincula con la discapacidad cognitiva. Posteriormente, en el año 1991, el científico Lobus descubrió que el gen vinculado a la enfermedad, esta patología, se presenta en ambos sexos, con menor prevalencia en el sexo femenino, y que poseen los cromosomas X, siendo protegidas por el segundo cromosoma. Algunos de los síntomas y características de este síndrome son los siguientes: asociado al comportamiento y rasgo físico, discapacidad intelectual, retraso en el habla y el lenguaje, tendencia a evitar contacto visual, tendencia también o dificultades para gatear, caminar o voltearse, palmotear o morderse las manos, comportamiento imperativo o impulsivo, articulaciones flexibles y tono muscular bajo, pies planos, piel suave, aumento de las dimensiones del cuerpo, orejas o frente, mandíbula prominente, cara alargada. Así que tales rasgos característicos se presentan en los primeros meses de vida del paciente o después de la pubertad. Hoy también es Día Internacional del Trabajo Doméstico. Se celebra cada 22 de julio. Se declaró como tal oficialmente en el año 1983 durante el segundo encuentro feminista latinoamericano y del Caribe, para reconocer la contribución de las labores de las mujeres en los hogares, actividades que siguen siendo objeto de discriminación, como todo desde el punto de vista económico. El Día Internacional del Trabajo Doméstico se celebra actualmente un 22 de julio para reconocer el trabajo no remunerado que realizan millones de personas en todo el mundo en sus hogares. Esta fecha fue elegida en honor a la Fundación y la Federación Internacional de Trabajadoras del Hogar en el año 1983.
El Día Internacional del Trabajo Doméstico es una oportunidad para concienciar sobre los derechos de las trabajadoras domésticas y exigir su reconocimiento y protección laboral. Es importante recordar que estas trabajadoras son una parte integral de nuestras comunidades y merecen el mismo respeto y protección de cualquier otro trabajo. Así que, bueno, eso sí es cierto, ¿no? Muchas mujeres dejaron el alma. Yo no me incluyo mucho porque ya yo me he despertado. Pero muchas mujeres de los tiempos de mi mamá, de mis abuelas, de mis bisabuelas, fueron las esclavas de la casa y nadie valoró eso. Y qué triste, pues, que no valoren eso. En la actualidad, hay que despertar en nuestros chamos el interés de colaborar todos en casa. Somos un equipo, somos una familia y cada uno debe hacer alguna tarea o realizar alguna tarea. Y eso no es feminismo, no, eso es tener conciencia de que una sola persona también se cansa y que si en la casa viven todos, todos debemos colaborar. Hoy también es Día Mundial del Cerebro. El cerebro o materia gris, como se le conoce comúnmente, es uno de los órganos vitales del cuerpo y controla las actividades cognitivas, pensar, abstraer, leer y reacciones de organismos como acciones y funciones corporales en respuesta de los estímulos sensoriales. Por ello, el 22 de julio se celebra el Día Mundial del Cerebro. Fue la Federación Mundial de Neurología, por las siglas en inglés, WFN, quien elevó su voz para proclamar el Día Mundial del Cerebro. Para celebrar el 22 de julio, promoviendo de esta manera la necesidad de crear conciencia sobre su potencial riesgo y enfermedades. Las discapacidades pueden aprender a cualquier momento o aparecer en cualquier momento de la vida y pueden durar poco tiempo, ser permanentes o empeorar con el tiempo. No es limitar solo el problema neurológico, sino que también incluyen la salud mental. El objetivo de la campaña de este año para el Día Mundial del Cerebro no se limita a evitar o curar las discapacidades, sino también consiste en ofrecer apoyo a las personas con discapacidad y lucha contra el estigma asociado a ella. Se estima que un 13% de las causas de enfermedades a nivel mundial están vinculadas a las enfermedades neurológicas y trastornos mentales. Los problemas de salud causados por esta enfermedad son generalmente subestimados y por ello se les debe promover los cuidados preventivos del cerebro en la población, generando conciencia sobre estas enfermedades silenciosas al pasar muchas veces desapercibida. Y es que el cerebro es un órgano fundamental también en nuestro cuerpo, en nuestra vida y en nuestro ser. Entonces, pues, a veces dicen, no, pero ¿para qué voy para el psicólogo si yo no estoy loca o yo no estoy loco? ¿Para qué voy a ir al psiquiatra si yo no estoy loco o no estoy loca? Pues, en la actualidad se puede ver muchas personas en la calle con depresión, que se han abandonado al alcohol, a las drogas, se han abandonado, ¿verdad? Muchas personas que uno vio que estudiaron y que los problemas se le subieron a la cabeza y todos esos trastornos, pues, se elevaron. La salud mental siempre es importante. No la descuidemos. Acude al médico, a los profesionales. Si Dios los permitió que hayan personas que se hayan formado para esto, es porque ellos son instrumentos de Dios en la tierra. Así que acude. En las mínimas señales que tengas de depresión, de desgano, no querer bañarte, no querer comer, es que tu cerebro te está diciendo que está pidiendo ayuda. Así que acude al médico o al profesional de la mente, porque el cerebro también te necesita. Hoy es Día Mundial contra la Minería y a Cielo Abierto. 22 de julio se celebra el Día Mundial contra la Minería a Cielo Abierto para concienciar a la población y a las naciones del mundo acerca de los efectos nocivos de esta actividad, conocida igualmente como megaminería en el medio ambiente, el ecosistema y la salud de las personas. Con la celebración de esta efeméride se pretende divulgar información acerca del impacto de esta práctica actualmente contaminante, que afecta la biodiversidad del planeta, la calidad de vida de las personas y la vulneración de sus derechos humanos. Es una actividad minera metalífera realizada por empresas multinacionales a gran escala para la obtención de minerales y otros recursos naturales que en la superficie de terrenos tales como oro, cobre y uranio. Para ello se efectúa la explotación y la exploración
en territorios de gran extensión para la remoción y sedimentos de aplicación de sustancias químicas tales como cianuro de sodio en la extracción de

se celebra esto para concienciar a las personas que piensan en el dinero y no en cuidar el planeta. Seguimos. Y es que hoy día como hoy, pero del año 2021, muere Guillermo Sucre. Él fue un escritor, poeta, traductor literario venezolano, hermano de Juan Manuel Sucre Figarela y Leopoldo Sucre Figarela, que pertenece a la familia Sucre. Sus obras críticas más conocidas son El Borges, el poeta, en el año 67, un trabajo de varios volúmenes sobre la obra de Jorge Luis Borges, y La Máscara de la Transparencia, en el año 1975, sobre la poesía latinoamericana. Asimismo, ha traducido al español las obras de Andrés Bretón, Saint John Perse, William Carlos William y William Stevens. Son recordadas sus polémicas literarias y peleas personales con otros autores, entre estos Miguel Otero Silva, Juan Liscano y Roberto Juarros. Un día como hoy nace Selena Gómez. Selena María Gómez es una cantante, actriz, productora, modelo, diseñadora y empresaria estadounidense de ascendencia mexicana. Es la fundadora prioritaria de las empresas de cosméticos Rare Boot y lanzado al mercado en 2020. Tiene un gran número de seguidores en redes sociales y también es una cantante, pues. También un día como hoy nace, 22 de julio, pero del año 1991, Nelson Mandela visita a Venezuela. Un 22 de julio del año 1991, el líder sudafricano Nelson Mandela visitó a Venezuela como parte de su gira por el Caribe y América del Sur. Venezuela merece un lugar muy particular en nuestro corazón, manifestó Mandela en sus primeras palabras en el suelo patrio. Durante su visita agradeció al pueblo venezolano su apoyo contra el apartheid de su nación, el poder irresistible de nuestra lucha, además del apoyo de los hombres, mujeres y jóvenes de gran conciencia a lo largo y ancho del mundo, obligando a que el apartheid haya perdido viabilidad. Hemos obligado a la Argentina racista, al régimen racista de Pretoria, a que se una a nuestras búsquedas. Es una forma pacífica para ponerle fin al apartheid, para crear una Sudáfrica unida y democrática, no racista ni sexista, puntualizó en su visita. Durante su visita también Mandela fue condecorado con la Orden Libertador en grado de Gran Cordón. Un día como hoy, pero en el año 1987, se crea la Orquesta Filarmónica Nacional de Venezuela, OFN. La Orquesta Filarmónica Nacional de Venezuela es una orquesta venezolana creada un 22 de julio del año 1987 y que tiene como objetivo fortalecer la identidad musical nacional mediante la difusión de repertorio venezolano, también para continuar difundir y perpetuar la misión de la obra del maestro Vicente Emilio Sojo, creador del movimiento musical y compositor venezolano del siglo XX. Así que un día como hoy nace la Orquesta Filarmónica de Venezuela, y que se ha mantenido a flote, ¿no?, en nuestro país. Entre las actividades que realiza, además de interpretación música sinfónica, está la del ballet y la ópera. Me encanta todo lo que tiene que ver con este tipo de demostraciones artísticas. Así que también podemos decir que un día como hoy, pero del año 1932, nace nada más y nada menos que Oscar de la Renta. Oscar de la Renta nace un día como hoy y fue un diseñador de moda dominicano que recibió importantes premios y con el paso de los años diversificó sus creaciones a muchas áreas del diseño. Así que un día como hoy nace este señor que

0: recibió importantes premios con el paso de los años y de su país natal estuvo vinculado también en diferentes actividades benéficas. Fue un discípulo de Balenciaga y Antonio Castillo. Alcanzó la fama internacional en las décadas del año 1960 como diseñadores con unos los diseñadores de Jacqueline Kennedy, ex primera dama de los Estados Unidos. Oscar de la Renta fue un diseñador de moda muy popular y muy famoso, que vistió a más de uno. Un día como hoy, también podemos mencionar que muere Juan Pablo Rojas Paul, un político miembro del liberalismo amarillo, abogado, experto en temas fiscales venezolanos, presidente de la República desde el año 1888-1890, durante su periodo gumencista, el periodo conocido como el liberalismo amarillo. Y también, un 22 de julio, pero del año 1894, se corre la primera carrera de automóviles en la historia, fue en París. Y esto, los aficionados de este deporte, ya se conmemora la realización de la primera carrera de autos en la historia. A mi hijo le fascina las carreras de auto, fanático de la Fórmula 1. Y nos vamos pues con los santos del día de hoy. Hoy destaca María Magdalena. María Magdalena destaca hoy. Santa María Magdalena es un profundo símbolo de la misericordia transformadora de Dios, una discípula clave de Jesús. Los evangelios narran que el Señor expulsó de ella 7 demonios, lo que llevó a su conversión total y a una devoción inquebrantable. A diferencia de la tradición popular, la Escritura no la identifica como prostituta. Su vida demuestra que nadie está fuera del alcance de la gracia y la rendición divina. Fiel seguidora, María Magdalena permaneció junto a Jesús en la crucifixión y fue la primera en presenciar la resurrección, por lo que se le llama apóstol de los apóstoles. Anunció con valentía y buena nueva su victoria sobre la muerte. Según la tradición, pasó sus últimos años en oración penitencia en una cueva en Francia. Su fiesta se celebra 22 de julio, patrona de los conversos y de los pecadores arrepentidos. Su historia da testimonio del poder de la fe y del amor transformador de Cristo. Le sigue, después de María Magdalena, ¿verdad?, lo que nos indica que eso es lo que hayamos hecho, lo importante es la conversión sincera, no volver a caer en esto. San Platón de Ancira, San Cirilo de Antioquia, San Gulterio de Lodi, San Jerónimo de Pavia y Beato Jacobo Lambordet son los santos que destacan hoy. 7:39 a.m. Identificamos nuestra estación y ya venimos con más de Café Perijanero.
1: Siete de la mañana y 39 minutos.
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1: 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Siete de la mañana y 41 minutos.
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0: 7:44. Continuamos de vuelta con Café Perijanero. Alumnos de la Unidad Educativa Ismael Urdaneta celebraron su misa de acción de gracias rumbo al bachillerato. En un ambiente lleno de fe, emoción y gratitud, los estudiantes promovidos de la educación media de la Unidad Educativa Nacional Ismael Urdaneta participaron este 21 de julio en la tradicional misa de acción de gracias, marcando oficialmente el cierre de su etapa de educación primaria. La ceremonia litúrgica reunió alumnos, personal directivo, docentes, padres y representantes, quienes se unieron en oración para bendecir el camino académico que emprenderán estos jóvenes al ingresar al bachillerato. Durante el acto se destacó el valor de la constancia y la formación, valores recibidos dentro de las aulas del plantel. Con este acto de bendición, la comunidad de la Escuela Ismael Urdaneta despide una nueva promoción de estudiantes, deseándoles la mayor de los éxitos y los nuevos retos que asumirán en una etapa nueva formativa. Esta es una nota que hace nuestra compañera Ediana Morillo. Ya posteriormente estaremos pasando las miles de cosas que puede hacer un padre y un representante para poder costear estos gastos de graduaciones. Los sectores que hoy tendrán el plan de recolección de desechos sólidos son los sectores El Triángulo, Servio Tulio Peña, avenidas Antonio María García, Balmores Rodríguez y Antonio María Romero y la avenida Arimpia. Repito, sectores El Triángulo, Servio Tulio Peña, avenidas Antonio María García, Balmores Rodríguez, Antonio María Romero y la avenida Arimpia. Son los sectores que hoy tienen a beneficio del plan de recolección de desechos sólidos. Así que atentos por allá. Estos sectores que tendrán hoy el beneficio del plan de recolección de desechos sólidos, a sacar toda la basura para que se lo puedan llevar el aseo urbano. Nunca es tarde para aprender y crecer. 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También, pues, la Alcaldía de Machiques beneficia a 600 familias del Calle Larga con la instalación de bomba de B20 HP. El alcalde del municipio de Machiques de Perijá, Marco Perrota, a través de su dirección de Aguas Machiques, adscrita a la Alcaldía, concretó las instalaciones del equipo de bombeo en la población de Calle Larga, parroquia San José de Perijá, garantizando el suministro de agua potable para 600 familias de esta comunidad. Durante la instalación, el personal de Aguas Machiques y habitantes de Calle Larga destacaron el valor de la palabra empeñada por parte del mandatario municipal para brindar respuestas tangibles, como el compromiso se hizo aquí está, porque somos gente que resuelve, señalaron algunos de los que estaban allí dentro de las obras. Así que con esta ejecución de estos trabajos realizados en articulación directa por el Poder Popular, responde a las políticas del fortalecimiento y el servicio básicos orientados por la presidenta encargada Delcy Rodríguez, el gobernador del estado Zulia, Luis Caldera, conjuntamente pues con el alcalde Marco Perrota, quien lo llevó a cabo. Seguimos con más información, y es que la Gobernación del Zulia despliega protocolos preventivos de confirmación de antivirus en el país. El gobernador del estado Zulia, Luis Caldera, anunció este martes 21 de julio el despliegue inmediato de un plan de vigilancia y alerta epidemiológica en toda la entidad. La medida responde a la notificación oficial emitida por el Ministerio de Poder Popular para la Salud tras la detención del caso tras la detección de casos de hantavirus dentro del territorio nacional. Acompañado por las autoridades del sector sanitario, el mandatario regional detalló las acciones de articulación institucional activadas para prevenir la propagación y garantizar la atención oportuna de la región. Recibimos las notificaciones por parte del Ministerio del Poder Popular para la Salud. A esta hora se está desarrollando la primera reunión entre las autoridades de salud y las autoridades epidemiológicas del estado Zulia para afinar todos los protocolos y prevención de surgimiento, precisó Caldera. El gobernador hizo hincapié en el riesgo de propagación debido a los altos flujos viajeros que mantienen al Zulia con otras regiones del país, como el estado oriental de Barcelona y Anzoátegui, y la conexión con los aeropuertos internacionales Simón Bolívar en Maiquetía para las acciones inmediatas. Incluye puntos de controles preventivos, monitoreo estricto del ingreso del pasajero procedente de las zonas en casos activos o bajo investigación, red hospitalaria en las alertas, activación de protocolos inmediatos y recepción, aislamiento y tratamiento para pacientes que presenten síntomas o sintomatología compatible, atención prioritaria, seguimiento epidemiológico directo al caso sospechosos confirmados bajo el lineamiento del Ministerio del Poder Popular para la Salud. Bueno, qué bueno, podríamos decir que ya tomaron las previsiones de decir que es un virus lo que está azotando un poco pues a dos estados de Venezuela, y que se han presentado estos casos. Los galenos de aquel sector fueron los que dijeron, bueno, está pasando esto, murieron dos, tres de un mismo núcleo familiar. Y tomar las previsiones, yo acotaría aquí que lavar todo lo que se compra en los supermercados, lavar los corotos, estar atentos con todo lo que tiene que ver con este virus del hantavirus, que es lo transmite los roedores, ¿no? Cada coroto que tú agarres en tu casa, lávalo, porque tú no sabes lo que le pueda caminar mientras duermes, hasta las mismas cucarachas. Y lo que compres en los supermercados, enlatado, todo eso, lávalo antes de abrirlo, los huevos, todo eso, para poder estar un poco más tranquilos, ¿no? Y no es el llamado a querer alertar o asustar, pero hay que orar mucho por nuestro país y por el mundo entero, porque han surgido varias, no solamente la naturaleza, sino bueno, otras cosas que también azotan al mundo. El alcalde Luis Ramón Atencio aprueba 43 millones para inversión social y concreta la creación de la Casa de Abrigo. Es en un esfuerzo firme por el proteger el bienestar de los ciudadanos frente a los desafíos económicos actuales. El alcalde de Rosario de Perijá, Eli Ramón Atencio, anunció aprobación de importante traspaso de recursos por el orden de los 43.157.000 bolívares. Esta inversión, avalada por los miembros del Consejo Local de la Planificación de Políticas Públicas, está destinada a blindar y culminar los proyectos críticos de la infraestructura, salud y muy especialmente en la atención en la infancia vulnerable. Dentro de este paquete de inversión social destaca como el eje central la culminación de la Casa de Abrigo Municipal, una obra esperada por más de 35 años en el municipio. Es una obligación de ley que por primera vez vemos cumplir en nuestra gestión, brindando resguardo, protección y hogar digno a nuestros niños y en condiciones de calle o que requieran el apoyo de la municipalidad, señaló el mandatario local, subrayando que este proyecto es una prioridad absoluta de su gobierno. Atendiendo a más de 3.000 solicitudes de la comunidad, se aprobó una partida de $21.000 para dar continuidad al programa de almacenamiento de agua potable mediante la entrega de tanques, una medida que el alcalde vinculó directamente con la salud preventiva de las familias. Asimismo, ratificó el apoyo a los ciudadanos con discapacidad mediante adquisición de sillas de ruedas y bastones, reforzando la red asistencial social directa. Para asegurar el saneamiento ambiental en todos los sectores, se destinaron $16.000 para el mantenimiento integral de rehabilitación de la flota de camiones, capacitadores de basura, compactadores de basura. Esta inversión permitirá recuperar unidades operativas para garantizar un servicio eficiente y constante en la recolección de desechos. En materia de infraestructura vial, el alcalde Luis Ramón Atencio informó que el plan de asfaltado 2026 ya superó las 12.000 toneladas colocadas en la meta anual. Si el clima lo permite, esta misma semana estaremos habilitando los sectores Trujillo 1 y 2, así como los sectores de Licia, anunció Atencio, reafirmando que la meta es alcanzar al menos 25 sectores en la vialidad recuperada de este año. Con la aprobación de estos 43 millones de bolívares, el gobierno municipal reafirma el enfoque en la eficiencia general, gerencial y la justicia social. Pedimos a nuestra gente confianza, estamos trabajando con humildad y planificación para hacer de Rosario de Perijá el municipio modelo que todos queremos, concluyó el alcalde. Parte de la información que compartimos con ustedes, 7 de la mañana con 55, identificamos nuestra estación y de regreso venimos con el noticiero de América Latina y el Caribe, Aler Contacto Sur. Ya venimos con más.
1: 7 de la mañana y 56 minutos.

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9: Siete de la mañana con 57 minutos. De inmediato, pues, nos conectamos con el noticiero de América Latina y el Caribe, Aler Contacto Sur. Ya venimos con más de Café Perijanero, transmitido por Fe y Alegría, 105.5 FM, con todas las voces, y también por Plus Radio, 92.9 FM, 100% tuya. No se aparten de nuestra sintonía, que de regreso venimos con más información.
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12: Amigos y amigas, sean bienvenidos a esta nueva producción de Aler Contacto Sur Matutino. Llegamos a mitad de semana, a miércoles 22 de julio de 2026. Agradecemos a las y los corresponsales de Aler por sus reportes para esta producción. Te saluda en Managua, Nicaragua, Nelson Rodríguez. En Bolivia incautan armas en uno de los principales aeropuertos. En Venezuela, las familias afectadas por los terremotos exigen distribución igualitaria de la ayuda. En Guatemala, la población rechaza el incremento en los precios de los combustibles. Y en México, la colectiva Surciendo el Planeta promueve a través de bordados el cuidado del medio ambiente. En breve les ampliamos estas informaciones.
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12: Iniciamos el informativo en Bolivia. Las señales del crimen organizado llegan a este país. Incautaron armas en uno de los principales aeropuertos. Mercedes Fernández, periodista de la red Herbol en la ciudad Santa Cruz, nos informa.
13: Como Pedro por su casa.
14: Los grupos organizados que se dedican al narcotráfico, a la muerte, al sicariato en el país.
13: El crimen organizado se pasea y entra por la puerta grande a este país.
14: Organizaciones dedicadas al crimen organizado ocupan la puerta grande de nuestra ciudad, de nuestro país, el aeropuerto de Birubiru.
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13: A Bolivia, el pasado 9 de julio, llegaron armas al aeropuerto de Birubiru. Venían como repuestos, pero eran fusiles AK-47. Venían de Estados Unidos, en maletas, como aquellas otras tantas remesas que pasan el control y no pasa nada. Narcotráfico, sicariato, crimen organizado, resguardo de grandes capos del narcotráfico y de estas organizaciones criminales, son los que utilizan estas armas que fueron encontradas en el aeropuerto de Birbiru. No cualquiera maneja estas armas. Y según el experto criminológico Cristian Sánchez, que fue consultado por un medio de comunicación en Santa Cruz, esto demuestra que el crimen organizado entra como Pedro por su casa.
14: Lamentablemente estas armas, por su gran capacidad, son ocupadas por las organizaciones criminales, por el narcotráfico, por las personas, los grupos que se dedican a la comisión de delitos graves, precisamente para ejercer muerte, violencia, sicariato. Ese es el fenómeno técnico de estas armas de fuego. En el caso concreto de Birubiru, por supuesto, no hay que analizar el caso de forma acotada. Es parte de un fenómeno criminal. Finalmente es una muestra de que organizaciones dedicadas al crimen organizado ocupan la puerta grande de nuestra ciudad, de nuestro país, el aeropuerto de Birubiru, para contrabandear dinero, armas de fuego y finalmente contrabandear circunstancias que por supuesto afectan la seguridad ciudadana. Los destinatarios tienen que ver con los grupos organizados que se dedican al narcotráfico, a la muerte, al sicariato en el país.
13: La capa que protege al crimen organizado.
14: Estas armas son ocupadas para brindar seguridad del mismo modo a grandes capos del narcotráfico.
16: Estos casos se repiten en el país de manera preocupante. El comandante de la Fuerza Especial de Lucha contra el Crimen, David Gómez, en su momento informaba también de otras armas encontradas en el país.
17: Encontrar una pistola tipo Glock con dos cargadores, un revólver Smith Wesson Wesson, un rifle tipo Salón calibre Winchester calibre 22, otro rifle Salón de aire comprimido de marca Mendoza.
16: Para Contacto Sur desde Bolivia, Mercedes Fernández Herbón.
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18: Avanzamos con otras informaciones. En Venezuela, familias que quedaron damnificadas por el doble terremoto en La Guaira exigen a las autoridades venezolanas que se distribuya de forma igualitaria la ayuda humanitaria que va llegando. Reporta José Blanco de Radio Fe y Alegría, Venezuela. Te escuchamos, José.
19: Familias de la parroquia de Naiguatá del estado La Guaira que pernotan en las calles piden mejor organización al momento de la entrega de las ayudas para evitar desigualdad. Así lo pidió la señora Glena Piñerúa, que además solicita agilizar el censo de sus viviendas. Piñerúa indicó que la población se mantiene en ansiedad por las constantes réplicas.
20: Que en todas las calles de la parroquia de Naiguatá lleguen los suministros por iguales. ¿Para qué? Todos estamos afectados. Tanto como el terremoto con casas caídas, hay angustia, ¿me entiendes? Hay angustia. Lo que pedimos en realidad es que sectoricen para que otras personas, ¿verdad?, no dañen las situaciones de los demás. Y los que estamos afectados le lleguen en realidad las ayudas correspondientes. Que estamos censados, algunos no han censado. Algunos estamos durmiendo en la calle. ¿Por qué? Porque no sabemos qué va a pasar con las casas. Unas de las casas pueden estar paradas por fuera, pero por dentro no sabemos qué puede pasar. Todos los días tiembla. Vamos a hablar claro, todos los días tiembla. Entonces, ¿cómo una persona se va a poder acostar a dormir dentro de su casa si ya hay paredes agrietadas donde todavía tiembla? No se puede.
19: De la misma manera, abogó por las familias que no sufrieron daños en sus viviendas, pero carecen de alimentos. La señora Piñerúa afloró que otra dificultad que se presenta luego de los terremotos es que quedaron sin sustento económico.
20: Pero yo pido también que se ocupen de las calles que están más arriba. Sí, hay calles que no le pasaron nada, pero también necesitan la alimentación, también necesitan el suministro de agua. Todo en general necesitamos, porque la mayoría de todos quedamos sin empleo. La mayoría de todos no tienen ni un bolívar, ni siquiera en su cartera.
19: Desde Caracas, José Blanco.
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18: Continuamos con Aler Contacto Sur Matutino. En Guatemala, con cierre de ruta, manifestaciones en redes sociales y con señalamientos al organismo legislativo, el gobierno del presidente Fernando Arévalo enfrenta un nuevo desafío en materia económica. La población guatemalteca pide acciones para no afectar los precios de los productos de la canasta básica. Así lo informa desde Fejer Juan Pablo Montenegro.
0: El alza en el precio de los combustibles generó inconformidad en la población guatemalteca este 21 de julio. Desde las primeras horas se observó el incremento en las gasolinas y el diésel. El galón de 95 octanos con un valor de 41 quetzales con 9 centavos, equivalente a $5.39. 91 octanos con un valor de 40 quetzales con 9 centavos, equivalente a $5.26. Mientras el diésel con un valor de 42 quetzales con 29 centavos, equivalente a $5.55. El gremio de taxis de la ciudad mostró su rechazo con el cierre de la ruta interamericana y otros espacios de circulación vehicular, acción que se extendió hasta horas de la tarde y generó diversas opiniones en la población. El impacto de la economía de los hogares preocupa al gremio obrero, así lo expresa un guatemalteco originario del departamento de Sololá, ubicado al occidente de la ciudad capital.
21: En realidad es preocupante el alza, pero también hay que ser conscientes que no toda la culpa la tiene el gobierno. También es importante decir que está bien manifestar, pero también es muy puntual hacerlo en los lugares correctos. Pues en la forma que lo veo, los puntos de presión serían las aduanas, a los lugares en donde llega ya el combustible, porque el combustible no está en las carreteras, está en las principales aduanas del país. También en la Cámara de Comercio, que es donde pues muchas veces se le ponen los precios al consumidor final.
0: Aldo Dávila, exdiputado del Congreso y activista por los derechos de las personas de la comunidad LGBTIQ+, respaldó las expresiones de rechazo al aumento de los precios.
22: Guatemalteco, realmente ya no se puede. Hoy ya empiezan a haber manifestaciones válidas. Quien esté en contra de la manifestación, o anda volando, o no siente el vergazo del costo del combustible y por ende de la canasta básica, del gas propano, del traslado de alimentos, del traslado de güiros de los colegios.
0: Elmer Morales, diputado de la actual legislatura del Congreso de la República, expresó ante los medios de comunicación que la población le pida acciones al presidente Bernardo Arévalo.
23: Yo creo que el tema del alza de los combustibles, en principio yo le pediría a la población de acercarse al Palacio Nacional y pedirle al señor presidente que tome las acciones correspondientes. Nosotros como Congreso tomamos las acciones, yo creo que ya se le dio el tiempo suficiente al Ejecutivo para que tome las acciones pertinentes.
0: Por su parte, el Ejecutivo expresó que las tensiones geopolíticas entre Irán y Estados Unidos generan incertidumbre en los mercados internacionales de hidrocarburos. Siendo Guatemala un país 100% importador, las variantes en los precios internacionales impactan directamente en el bolsillo de las guatemaltecas y los guatemaltecos, según un comunicado del Ministerio de Energía y Minas. Se espera que las manifestaciones continúen en los próximos días. En redes sociales circula una convocatoria para el 24 de julio. Sin embargo, ningún gremio la ha confirmado. Desde la Federación Guatemalteca de Escuelas Radiofónicas FEJER, para Aler Contacto Sur, Juan Pablo Montenegro Rojas.
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18: Finalizamos el informativo el día de hoy en México. La colectiva Surciendo el Planeta promueve a través de bordados el cuidado del medio ambiente. Así lo informan las colegas desde Radio Sinaca que nos comparten esta historia.
24: Les saludamos, amigos y amigas de América Latina y el Caribe, y compartimos el trabajo de la colectiva Surciendo el Planeta, que nació en noviembre del 2020 en el imaginario y el activismo de un futuro mejor para el planeta. Dora, Gabriela, Wendy y Claudia, integrantes de la misma, visitaron Radio Tzinaca para compartir su labor.
25: Mi nombre es Claudia Cruz y pertenezco a la colectiva Surciendo del Planeta. Es un proyecto que iniciamos en el 2020 en pandemia. Posteriormente hicimos un grupo de WhatsApp en donde nuestra intención era seguir imaginando un mejor futuro para el planeta, cuidando el planeta, el medio ambiente. Y lo que hacemos nosotros es bordados, hacemos artivismo, bordados con tela reciclada. se nos ocurrió hacer un bosque de esperanza. Son unos bordados que tienen ciertas características para que se puedan ensamblar y formar un gran bosque con una diversidad de así mismo como el ecosistema. Éramos 14 mujeres en ese momento, la mitad casi argentinas y mexicanas. Lanzamos una convocatoria a redes sociales. Ese año se llevaba a cabo una conferencia sobre el cambio climático que organiza o que hace la ONU, y después de esa convocatoria llegaron a Glasgow 157 bordados de 10 países. Fue un éxito la convocatoria y pensamos que se pueden hacer cosas desde el individual, después en comunidad y ahora global, así lo imagino yo, porque esto ha trascendido a diferentes países.
1: Ellas comparten que a través del arte también se puede cuidar el territorio.
2: Pues el arte nos toca de manera muy distinta. Aquí no nomás estamos proponiendo hacer arte como lo que vemos en los museos, de que es distante y no hay que tocarlo, siempre está la línea amarilla y es algo de allá que solo podemos mirar, sino que realmente estamos proponiendo que todo el mundo participe en esta forma de arte. El bordado es algo que muchísimas comunidades desde hace tiempo, la creación textil es más antiguo que el bordado mismo. Y entonces de alguna manera nos convoca a participar en esta actividad que hacemos.
1: ¿Cuál ha sido el impacto que ha tenido su trabajo?
2: Hemos recibido comentarios de que realmente sienten que la gente percibe en nuestras instalaciones otra mirada, otra forma de relacionarse con la vida, con la naturaleza. No me gusta tanto la palabra naturaleza porque pareciera que nosotros no somos, parece que la naturaleza es allá afuera donde crece el verde, pero en realidad nosotros también somos naturaleza. Mucha gente nos ha dicho que al ver todo el bosque instalado junto es abrasador, conecta otra vez con la ternura, con el cariño, con el cuidado de la tierra, un abordaje diferente, digamos.
1: Con información de Azalia Alondra Zainos, se despide Maribel Vázquez desde Radio Comunitaria Tzinaca en la Sierra Nororiental de Puebla, en México.
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7: De la mañana y 13 minutos.
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0: 8:16. Continuamos en Café Perijanero, transmitido por Fe y Alegría 105.5 FM, con todas las voces, también por Plus Radio 92.9 FM, 100% tuya en Villa del Rosario. Recordarles que el plan de recolección de desechos sólidos para el día de hoy son los sectores Triángulo, ubicamos por acá, sector El Triángulo, Servitulio Peña, las avenidas Antonio María García, Valmores Rodríguez, Antonio María Romero y La Arimpia. Repito, avenida Arimpia, Antonio María Romero, Valmores Rodríguez, Antonio María García, Servitulio Peña, Triángulo, son los sectores que hoy tienen el beneficio del plan de recolección de desechos sólidos. Así que atentos por allá para que puedan sacar su basura hasta el frente y pues puedan llevársela. Piden priorizar la salud mental de rescatistas y voluntarios tras los terremotos en Venezuela. Ampliamos esta nota y es que Siboney Pérez, presidenta de Psicólogos Sin Fronteras de Venezuela, alertó que los rescatistas voluntarios y además trabajadores de primera línea que atienden la emergencia por el doble terremoto el 24 de junio se enfrentan a un alto riesgo de desarrollar afectaciones físicas y emocionales si no reciben descanso y atención psicológica oportuna. En conversación con Punto y Seguimos, de Radio Fe y Alegría Noticias, señaló que la exposición continua del dolor, la destrucción, los heridos, los fallecidos, mantienen el sistema nervioso en un estado permanente de alerta. Cuidar la salud mental de este personal no es un lujo, es una responsabilidad individual y colectiva, afirmó. La especialista explicó que ese nivel de estrés masivo traduce a una hiperactivación neurológica donde hay un exceso de producción de cortisol y adrenalina que puede provocar agotamiento extremo, tensión muscular, insomnio, pesadillas, dolores de cabeza, problemas gastrointestinales, palpitaciones, ansiedad, tristeza profunda y dificultad para concentrarse, procesar las emociones. Agregó que algunas personas también pueden desarrollar traumas de compasión o síndrome de sobrevivientes. Buscar ayuda profesional es hacer una pausa. Pérez insistió que quienes presentan síntomas físicos y emocionales deben acudir a psicólogos o a psiquiatras y evitar continuar trabajando sin descanso. Tener pausa de descanso, buscar ayuda profesional, porque a lo contrario se van a enfermar, advirtió. Asimismo, recomendó que los rescatistas se retiren temporalmente de la zona de impacto cuando sea posible. Permanezcan unos minutos en un lugar seguro, practiquen ejercicio, respiración, realicen técnica de anclaje y presentar al presente para disminuir la activación del sistema nervioso. Entre ellas mencionó sostener una superficie firme, identificar tres elementos del entorno, inhalar durante 4 segundos, mantener el aire en segundo y exhalar de 6. Igualmente pidió reconocer las emociones sin sentirse culpable. Es normal que se sientan desbordados, es normal que no puedan con todo, es normal que se mantengan cansados. Aseveró que tomarse unos días de descanso no representa una debilidad, sino una medida necesaria para evitar el agotamiento que afecte tanto a personas como equipos de redes. Y hoy día Mundial del Cerebro, muy acorde esta nota, donde invita a los rescatistas y voluntarios también a detenerse y pensar en ellos. Pero bueno, es difícil, ¿no? Es difícil la situación. Seguimos con más información, recordándoles que ya está abierto el proceso de inscripción en Fe y Alegría para que puedas inscribirte y ser parte de nuestro equipo con profesores voluntarios capacitados para enseñar todo este proceso de estudio y que puedas lograr ser bachiller. Nunca es tarde para aprender. Educación técnica profesional de jóvenes y adultos. ¿Qué requisitos necesitas? Tener 15 años, copia de cédula de identidad, original y copia de la partida de nacimiento, original y copia de las notas certificadas hasta el último año cursado, constancia de sexto grado. Para mayor información te puedes dirigir a nuestras oficinas que están ubicadas en a un lado de la catedral o comunicarte al 0412-791-0510 para mayor información. 8 de la mañana con 21. Identificamos nuestra estación y ya venimos con más de Café Perijanero.
1: Ocho de la mañana y 22.

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7: Ocho de la mañana con 25 minutos. Seguimos con más información. Recordándoles que llegamos a ustedes por Fe y Alegría, 105.5 FM con todas las voces. También por Plus Radio, 92.9 FM, 100% tuya en Villa del Rosario. 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Nuestros hermanos de Rosario de Perijá, arroba Teleplus eres tú y arroba Plus Radio, 92.9 FM. El Santuario Nuestra Señora de la Candelaria en Caracas, lugar donde se alberga los restos de San José Gregorio Hernández desde el año 1975, advirtió este viernes que el templo parroquial recibió una etiqueta amarilla por parte de las autoridades de prevención como consecuencia del doble terremoto ocurrido hace unas semanas atrás. A través de un comunicado se declaró: esta iglesia presenta daños moderados, no estructurales, lo que significa que no hay riesgo de colapso, más se debe restringir el acceso de ciertas áreas por prevención y seguridad. La etiqueta amarilla pegada en la parte del frente del por personal de protección civil y emitida por la Comisión Presidencial para la Evaluación de Habitabilidad de Infraestructuras establece que la fachada principal superior se encuentra fracturada. Restricciones en el santuario de Nuestra Señora de Candelaria. Por este motivo se indicó en Instagram en la parroquia para que las puertas principales de la catedral del templo permanecerán cerradas. El ingreso y la salida del santuario se realizará estrictamente por ambos laterales del templo, a su vez para facilitar la participación de la comunidad bajo estas nuevas medidas. Se aforó y seguridad, se estableció un nuevo horario de misas a partir del 21 de este mes, del martes a sábado a primera hora 5 de la mañana, el horario habitual, segunda misa 6:30 de la mañana, y el domingo permanecerá sin modificaciones. Agradecemos su valiosa colaboración, paciencia y civismo y nos unimos en oración bajo el amparo de Nuestra Señora de la Candelaria, San José Gregorio Hernández, Santa Carmen Rendiles, Beata Candelaria de San José y Beata María de San José, concluyó el escrito. Parte de las informaciones que compartimos con ustedes de también pues esta iglesia es le colocaron ese cinto amarillo para saber que está en riesgo también. Quejarse debilita tu cerebro cada vez que te enfocas en lo que está mal. Elevas el cortisol y reduces las capacidades del cerebro para adaptarse. Esta nota la leemos al regreso del avance informativo. Nos conectamos de inmediato.
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8: Saludos, buen día. Llegamos con este primer avance informativo de la Red Nacional de Radio Fe y Alegría Noticias. Tras el comunicado del Ministerio de la Salud que confirma 3 muertes en el estado Anzoátegui por antivirus, el reconocido infectólogo venezolano Julio Castro llamó a la calma, ya que afirma que esta enfermedad no se transmite de persona a persona.
9: La situación de Anzoátegui es lo que nosotros llamamos un brote de una fuente común. ¿Qué significa eso? Las personas se contagiaron por a través de un mecanismo de contagio común en una misma familia y por el momento el mecanismo no está muy claro, se tomaron una serie de muestras y entendemos que hay un diagnóstico allí que el ministerio debe sacar en las próximas horas. Ahí hay un diagnóstico y el ministerio es el responsable de decir qué es lo que está pasando ahí. Esa es una familia que tuvo un cuadro típicamente pulmonar y eso es una condición que si bien ocurre las características que hay, que son homogéneas entre ellos, nos permite decir que ahí tienes un pequeño brote por el mecanismo. Por el R0, que es la capacidad de transmisión, mi opinión es que eso es un evento que no debería extenderse mucho más allá de eso. Hay una información de un cuarto fallecido, que es un epidemiólogo regional, y la información que tenemos, esta es información oficial, esa persona murió de un infarto. No tiene nada que ver con la situación, a pesar de que estaba investigando la situación.
8: Más información en los próximos minutos. A esta hora les acompañó Alexander Medina.
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5: 8 de la mañana y 30 minutos.

0: Soy estrés y puedo causarte problemas cardíacos, dolores de cabeza y problemas en la salud a largo plazo.
1: A veces la vida puede ser abrumadora. Concéntrate en cosas positivas, conecta con tus seres queridos y confía en ti mismo y en tu capacidad para superar los desafíos que se pueden presentar en tu camino.
2: Las emociones son parte de nosotros.

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8:36. Continuamos en Café Perijanero, transmitido por Fe y Alegría 105.5 FM, con todas las voces, por Plus Radio 92.9 FM, 100% tuya en Villa del Rosario. Y bueno, le decía en el bloque anterior, antes de irnos al avance informativo, que quejarse debilita tu cerebro. Cada vez que te enfocas en lo que está mal, elevas el cortisol y reduces la capacidad del cerebro para adaptarse. La neurociencia muestra que enfocarse constantemente en las experiencias negativas activa los circuitos del estrés en el cerebro y aumenta la liberación del cortisol. Cuando esto se vuelve crónico, puede afectar la capacidad del cerebro para adaptarse.

0: y crear nuevas conexiones, especialmente en zonas relacionadas con la memoria y la regulación emocional. Pensar rápidamente o repetidamente en lo negativo refuerza patrones que no hacen más sensibles al estrés. En cambio, dirigirse la atención hacia soluciones y reinterpretaciones más equilibradas puede ayudar a reducir esa activación constante. En pocas palabras, lo que piensas de forma repetida influye cómo tu cerebro se adapta con el tiempo. Así que hoy, en el Día del Cerebro, Día Mundial del Cerebro, están dando estos tips que nos informan y que nos indican que debemos conectarnos con lo positivo. Lo que pensamos lo atraemos a nuestra vida. Entonces, bueno, ponerlo en práctica. Y como les decía yo, buscar ayuda psicológica si ves que algo está fallando en tu memoria y está llevándote a situaciones repetidas. Pues los psicólogos, Dios los puso por algo, y los psiquiatras también. Así que bueno, es parte de lo que podemos compartir con ustedes. El Zulia no es solo un lugar, son 21 municipios llenos de historia, cultura, tradiciones, paisajes y gentes trabajadoras que llevan un orgullo su identidad. Cada bandera representa parte de lo que somos, desde la costa hasta la sierra de Perijá, desde el sur del lago hasta la Guajira, desde nuestros pueblos hasta nuestras ciudades. Cada municipio tiene su propia esencia, pero todos compartimos un mismo amor por esta tierra. Parte de las informaciones que compartimos con ustedes el día de hoy. Hoy celebramos nuestras diferencias, nuestras raíces y lo que no nos une como zulianos. 21 municipios, una sola identidad. Qué orgullo ser del Zulia. Así que nosotros orgullosos de ser zulianos, orgullosos de ser machiquense, ¿no? Y entre los municipios que conforman el estado Zulia está el Almirante Padilla, el Baral, está Cabimas, Catatumbo, Colón, Francisco Javier Pulgar, Guajira, Jesús Enrique Lozada, La Cañada de Urdaneta, Jesús María Semprún, Lagunillas, Machiques de Perijá, Maracaibo, San Francisco, Mara, Miranda, Rosario de Perijá, Santa Rita, Simón Bolívar, Sucre, Valmores, Rodríguez. Son parte de los 21 municipios, son los 21 municipios que conforman nuestro estado Zulia, y que cada uno tiene sus raíces, sus costumbres y el amor propio por lo nuestro, ¿no? Qué bonito resaltar nuestra identidad zuliana. Como dicen por ahí, el Zulia la pepa al queso. Así, el Zulia la pepa al queso, la Zulia la tierra del sol amada, en fin. Y nos caracteriza la zulianidad en nuestro lenguaje y nuestro jergor, muy, muy coloquial. Así que bueno, la República Independiente de el Zulia, la República Independiente, ¿no? También, y que se necesita un pasaporte para ser zuliano. Ay, Dios de Dios. Bueno, de verdad, qué bonito es eso, resaltar todo eso lo que somos. Así es de fácil, llevarlo al mundo. 0412-789-1109 es el contacto de ustedes con nosotros. Allí pueden interactuar y, por supuesto, decir de dónde nos están sintonizando. Feliz cumpleaños a todos los cumpleaños del día de hoy. Continuamos con más información. La sangre no se vuelve agua, así lo manifiesta un joven que busca a su madre entre las ruinas de La Guaira. Cristian Verdú permanece en el edificio Jurel, ubicado en el sector Valle Seco de Playa Grande, en Catialamar, estado La Guaira, intentando rescatar entre los escombros los restos de su madre, Yulidia Verdú, y su primo de 20 años, a punto de cumplirse un mes del colapso ocasionado por el doble terremoto del 24 de junio. Ante la ausencia del auxilio gubernamental y el abandono de las maquinarias pesadas, el joven, junto a su tío y amigos, arriesga su vida descendiendo mediante técnicas de rapel para intentar llegar al apartamento tapiado. La sangre no se vuelve agua, manifiesta el joven, y aquí estaré hasta que Dios me dé la voluntad y la fuerza, manifestó. En el edificio Jurel residían más de 100 personas, y en el caso de la familia Verdú, el apartamento albergaba más de 10 integrantes por la temporada vacacional, indicó el chico a la periodista Marjorín Méndez durante su recorrido que realizó por el sitio. El chico explicó que sobrevivió a la tragedia tras salir el pasado 24 de junio hacia Naiguatá al mediodía. Encontró el colapso al regresar cerca de las 10 de la noche. En el suceso perdió también a su hermano de 12 años, Irmerso Verdú, cuyo cuerpo ya fue extraído junto al de otras víctimas, incluyendo al piloto de la estructura y la familia de sus allegados. Sin embargo, las permanencias de una pesada losa de concreto sobre la vivienda ha impedido el rescate de su madre y de su primo. Frente a la falta de respuestas oficiales y el retiro de otras familias afectadas por su ausencia, las máquinas aptas, el joven y sus colaboradores han optado por improvisar de maniobras de rapel de alto riesgo. Estamos nosotros, los mismos civiles, tomando el atrevimiento de tener una montaña o tener que montarnos con rapel para poder llegar al apartamento, debido a que no recibimos ayuda por ningún lado, declaró Verdú. El tiempo que indicó que el lugar había una máquina perteneciente a una empresa privada y otra al Estado, sufrió averías mecánicas y quedó inoperativa. El joven relató que descendió previamente sin equipos de protección hasta ubicar la zona del inmueble, por lo que planea trasladarse a Caracas para gestionar con conocidos el préstamo de dirisas y armeses de seguridad. No es fácil, es el subir y bajar, el estar aquí todo el día sin respuesta, el no tener solución, estar con los brazos atados, tener que poner mi vida en riesgo en un edificio donde no puedo sacar ni recuperar el cuerpo de mi mamá, expresó. Y leo esta nota y se me hace un nudo en la garganta, porque es un muchacho que podría tener la edad de mi hijo. Y es duro pues que hayan todavía familias luchando de tratar de sacar sus familiares de estos escombros, como es el caso de nuestros vecinos desde Valle del Río, que aún esperan poder encontrar a sus familiares y poderlos sacar. Me cuenta una persona llegada a la familia, porque no he tenido el valor de llegar y preguntar, porque pienso que es como irrumpir en ese dolor. Me dice que pues hay un hermano que está allá y que va todos los días y que entra todos los días y que revisa todos los días y que ha encontrado pertenencia de su familia, pero que a esos cuerpos no los encuentra, o a sus seres queridos no los encuentra. Así que no hay que bajar la guardia, no nos olvidemos de La Guaira. Seguimos lo que no podemos estar allá, por lo menos seguir a través de la oración. Ellos se reúnen todas las tardes a hacer el Rosario de la Divina Misericordia para la coronilla de la Divina Misericordia, para que Dios escuche los ruegos y puedan ser rescatados estos cuerpos. Así que bueno, por acá otra nota. No dormimos buscando. Rescatistas de La Guaira tras hallar cuerpos de madre e hijos abrazados. Parte de las notas que compartimos en el próximo bloque lo estaremos leyendo. 8:45, identificamos nuestra estación y ya venimos con más de Café Perijanero.
1: Ocho de la mañana y 45 minutos. ¿Sabes qué es el semáforo técnico de habitabilidad? El semáforo técnico de habitabilidad es una herramienta oficial de emergencia. Se utiliza específicamente en situaciones de desastre para evaluar si estructuras como casas o edificios son habitables tras un sismo. 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

0: 8:48. Continuamos en Café Perijanero. Recordándoles el contacto de ustedes con nosotros, 0412-789-1109. No dormimos buscando, rescatista de La Guaira tras hallar cuerpo de madre e hijo abrazados. Rescatista de la unidad de respuesta inmediata, URI, Guayana, lograron localizar y extracción de dos cuerpos sin vida, el joven de Juan Manuel, de 19 años de edad, y su madre, la señora Damelis, tras el colapso del edificio Puerto Coral en la parroquia Macuto, estado La Guaira, ocasionado por el doble terremoto del 24 de junio. El hallazgo reveló que ambos perdieron la vida abrazados. Es muy duro mentalmente, también muy duro físicamente, ya que no paramos, no dormimos, no buscamos, buscando, expresó Aarón Gutiérrez, miembro del grupo de rescate, tras concluir la extracción de este lunes 21 de julio, de este martes 21 de julio, la conversación de la periodista Natalia Roca. Es muy duro pensar que en mi caso sacó a una persona que un día fue un bebé, un día fue una madre, una persona feliz, contenta, y después un día siguiente no está. Es duro, tratamos de ayudar a todo el mundo lo más que podamos y seguimos con la búsqueda de lo que sea, cuando sea y donde sea, añadió el rescatista. Tras la finalización de los trabajos en el sitio, los familiares de las víctimas procedieron a despedir sus restos. Los integrantes del grupo URI Guayana, quienes mantienen un vínculo de amistad con el joven Juan Manuel, mantuvieron las operaciones ininterrumpidas durante más de 2 semanas, rescatar y la recuperación de ambos cuerpos. Parte de lo que podemos compartir con ustedes. Ayer fue el Día Mundial del Perro. Regalan a Tsunami una alfombra personalizada. Tsunami, el perro rescatista venezolano convertido en el héroe tras el elevado número de sobrevivientes de los terremotos en Caracas y el estado de La Guaira, que ayudó a rescatar entre los escombros, recibió un regalo una alfombra personalizada de parte de una empresa fabricante de en homenaje e invaluable labor de búsqueda y salvamento. El alfombrado realizó la entrega del can a la raza Border Collie, nuestro gran héroe de cuatro patas, y su dueño Jorge Beuns, fundador del Centro de Formación de Equipos Caninos de Intervención de Desastres en Caracas, días previos al Día Mundial del Perro, que se celebraba este 21 de julio. El tapete tiene como fondo de la bandera de venezolana y sobre ella la imagen de Tsunami con su nombre y la inscripción de K9, que se utiliza universalmente para referirse a los perros adiestros para tareas policiales, búsquedas, rescates y detención. Y la palabra rescate, rescatista, en el casco de seguridad. Más de una alfombra quisimos entregar a un pequeño homenaje, más que una alfombra, quisimos entregar un pequeño homenaje a la valentía, el compromiso y el amor con que Tsunami y sus humanos y todo su equipo de rescatistas han trabajado continuamente en Venezuela, publicó la compañía en su cuenta de Instagram. Agradecieron al perro rescatista por recordarnos que el heroísmo no se lleva con capas, a veces lleva huellas, así como a sus rescatistas, a sus guías y a cada hombre y mujer que el Estado de primera línea ha ayudado en búsqueda y acompañado. Quienes más necesitan se entregan y no se olvidan. Hermosa, hermosa alfombra que le regalaron a Tsunami en su día. Seguimos con más información. Acusan a un anciano de presuntamente alimentar a sus perros con gatos en San Francisco. Ampliamos esta nota y es que la Fundación Mapache Ecoventura denunció este lunes 20 de julio que un adulto mayor habría entregado presuntamente un gato a varios perros para que lo devoraran como alimento en una vivienda en San Francisco del estado Zulia. Habitantes del sector fueron quienes acusaron al anciano por este acto barbárico y señalaron que supuestamente el hombre tiene costumbre de lanzar gatos a sus perros. En el video difundido por la Organización Ambientalista de los ciudadanos exigen a las autoridades investigar caso y actuar con prontitud para aplicar e imponer las sanciones legales correspondientes. El audiovisual se observa, en el audiovisual se observa el cuerpo del felino mientras está devorado por tres caninos, así como el sujeto acusado de Mapache Ecoventura. Mapache Ecoventura aclaró que la denuncia de los vecinos aún no cuenta con la confirmación oficial por parte de las autoridades. ¡Qué horror! Panamá, por acá, seguimos con más información. Imputan en Colombia al alias Barbas por cometer 61 homicidios entre 2020 y 2025. En la Fiscalía Colombiana imputó este martes 21 de julio a Mayacol Iznardo Enciso, alias El Barbas, por su participación en 61 homicidios entre los años 2020 y 2025 en el departamento del Arauca, mientras pertenecía a la guerrilla del Ejército de Liberación Nacional, ELN, posteriormente a la descendencia de los antiguos de la FARC. Entre los crímenes que atribuyen, la institución acusa al alias Barbas de participar en los hechos que causaron la muerte de un sargento de 6 soldados durante un ataque con explosión perpetrado contra una patrulla del ejército que se movilizaba por las aldeas de la Esmeralda en el Arauca en el mes de septiembre del año del 2021. En la acción armada, otros 7 uniformados resultaron heridos y fueron sustraídos con 14 fusiles y dotación oficial, detalló la fiscalía en un comunicado. Ministerio de Salud confirma 3 muertes por antivirus en Anzoátegui. Tras las alertas realizó la Federación Médica Venezolana, el Ministerio de Salud confirmó este martes 21 de julio la muerte de 3 pacientes en el estado de Anzoátegui por el antivirus. Informamos que el lamentable fallecimiento de 3 pacientes en Anzoátegui con diagnóstico confirmado de antivirus. Este virus es transmitido por roedores en zonas rurales y agrícolas, principalmente por inhalar partículas de orina, heces o salivas en espacios cerrados, indicó. Señaló además que no existe evidencia científica de transmisión de persona a persona en el país. El ministro refirió también el caso de los médicos de Barina, que también fue denunciado por la Federación Venezolana de Médicos. Lamentamos la pérdida de 2 profesionales de la medicina cuyas causas están por confirmarse, tratándose de eventos focalizados que no representan un riesgo para la comunidad en general, indicó. La autoridad de salud sostuvieron que ambos eventos no guardan relación entre sí y que se queda descartada cualquier conexión entre la situación registrada. El Sistema Nacional de Salud Pública se mantiene desplegado en operativos de garantizar seguridad sanitaria en todos los venezolanos. Los resultados definitivos de la investigación serán comunicados oportunamente a través de los canales oficiales, apuntó. 8:56 a.m. Nos toca pues poner punto final hoy a esta edición de Café Perijanero, no sin antes reiterarles la invitación a que mañana jueves nos vuelvan a sintonizar desde las 7:00 a.m. para escuchar información veraz y oportuna por acá por Radio Fe y Alegría 105.5 FM con todas las voces, también por Plus Radio 92.9 FM 100% tuya en Villa del Rosario. Agradecerles a todos y a todas que estuvieron en sintonía en todos los municipios, como fue en Rosario de Perijá, todo el municipio Machique de Perijá y por supuesto en el municipio de Jesús María Semprún. Saludos en Maracaibo a los esposos Sánchez, también en Barquisimeto a la señora Josefina Arrieta. Saludos también al señor Keomil Gómez, que siempre mañana nos sintoniza. Saludos a Nervis Medina, reportando sintonía. A todos los que nos escuchan y que a veces no nos escriben, pero que nos ven en la calle y nos dicen: escuchamos tu programa, nos encanta cuando nos dices la palabra y la reflexión del Evangelio, nos encantan las noticias, nos encanta todo lo que hacen en Fe y Alegría. Eso nos llena de compromiso de seguir haciendo las cosas bien, porque es un compromiso y es el deber de hacer las cosas bien. Así que a todos los que nos encrempan en la calle y nos dicen: ¡epa! Los escuchamos todos los días. Gracias de verdad por ese cariño, por dejarnos entrar en sus hogares, en ese espacio tan íntimo, también en sus trabajos, en sus automóviles y sobre todo en el corazón de cada uno de ustedes. Gracias a Dios por eso y gracias a ustedes por el cariño y la receptividad. En la dirección, Yoandris Montiel. En la producción general, Marcos Márquez. En la asistencia de producción, Nilson Blanco. En los controles, en la locución y el por supuesto, en los servicios informativos, esta servidora, Frenis Gómez, Colegio Nacional de Periodistas, 27.303. Que tengan todos y todas una hermosa mañana. Dios les bendiga y les guarde a todos. Nos encontramos, si Dios nos lo permite, nuevamente mañana por acá, por Fe y Alegría.
1: Ocho de la mañana y 58 minutos.
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1: De la mañana y un minuto.
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0: 9 de la mañana y 8 minutos.
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Muy buenos días a toda la audiencia de Radio Fe y Alegría, la 105.5 FM, la estación con todas las voces. Bienvenidos y bienvenidas a este programa Nuestras Voces en la mañana de hoy, día miércoles 22 de julio del año 2026. Sean bienvenidos y bienvenidas a nuestra emisión, a este programa Nuestras Voces, que se transmite de lunes a viernes a partir de las 9 de la mañana por Radio Fe y Alegría 105.5 FM Machiques, la estación con todas las voces. Darle gracias a Dios, darle gracias a nuestra audiencia y también a todo el equipo de Fe y Alegría Machiques. En la dirección, la licenciada Yoandris Montiel. En los servicios informativos, nuestra compañera Frenis Gómez y la licenciada Diana Morillo. En la producción, Marcos Márquez. En la asistencia, Nilson Blanco. Y ante la conducción de este espacio indígena Nuestras Voces, este servidor Sergio Suárez Mume les da el cordial bienvenida. Nosotros en este momento, pues así iniciamos este programa Nuestras Voces, cuando son las 9:12 de la mañana. Pues nosotros continuamos, vamos a iniciar pues de esta manera, agradeciendo a Dios Todopoderoso por darnos esta oportunidad. Son las 9:12 de la mañana. 9:12 de la mañana, pues nosotros de esta manera empezamos y iniciamos nuestra programación. 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
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Bien, son las 9:20 de la mañana, pues una pequeña historia, anécdota, un pequeño cuento del pueblo indígena yukpa para
para refrescar la memoria de nuestros niños jóvenes que quizás pues ya en este tiempo están de vacaciones o ya han salido de vacaciones, pues es tiempo de también de compartir historias del cuento o de cuentos indígenas Yucpa. ¿Cómo se llama este cuento? Bueno, se llama Tamor Yayo Kutavo Ovaya, tiempo de la evolución del universo. Son las 9:21 minutos de la mañana, vamos a identificar y ya volvemos a este programa, Nuestras Voces.

0: 9 de la mañana y 21 minutos.
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Bien, nosotros continuamos a través de este programa Nuestras Voces a esta hora de la mañana, a las 9 y 24 minutos de la mañana. 9 y 24 minutos de la mañana luego, pues, de haber ido a una breve pausa, pero en el bloque anterior, pues, estábamos escuchando en idioma yucpa la historia de Tamuriachi, el primer indígena yucpa que habitó en la tierra en tiempo de la evolución del universo, como Tamuriachi, pues, era un guerrero. Tamuriachi, el primer indígena yucpa que habitó o que vivió en la tierra en tiempo de la evolución del universo, como Tamuriachi tenía esa autoridad de reunir a sus comunidades, a sus habitantes, cuando en aquel tiempo entonces ocurrió un fenómeno, pues, que hoy todavía existe, que ocurre, el fenómeno del eclipse solar. El eclipse solar, pues, en ese tiempo, pues, ocurrió este fenómeno que, por cierto, para el pueblo indígena yupa es muy sagrado. En este caso, en mi comunidad, pues, todavía, o en otras comunidades, todavía se vive la tradición o el respeto que uno, pues, le tiene a este fenómeno cuando ocurren tanto el fenómeno del eclipse solar o como el fenómeno del eclipse de la luna. Hay que tener mucho respeto a este fenómeno, pues, ya que en ese momento, pues, puede la vida cambiar, así como ocurrió en tiempo de la evolución del universo, cuando Tamuriachi, pues, reunió a miles de los miembros de la comunidad para que se prepararan ante este fenómeno que iba a ocurrir, y que, sin embargo, pues, en este fenómeno aquellas personas, sobre todo, pues, hablamos de la historia, los indígenas yucpa, pues, quienes no le prestaba atención a este fenómeno, pues, precisamente se convirtieron en animales, en diferentes tipos de animales, porque, pues, no le hicieron, no se prepararon, no respetaron, no le hicieron caso al guerrero, al primitivo, al primer hombre que vivió en la tierra, que fue Tamuriachi, un hombre guerrero, sabio, que era, pues, muy valiente, y que en ese tiempo, pues, le dijo a nuestros hermanos indígenas yupa que se prepararan ante este fenómeno sagrado, que era eclipse solar, donde en un tiempo, por muchos días, la tierra se oscureció, y como había muchos que tenían miedos, muchos lloraban de miedo, pues, entonces se convirtieron en animales, y solamente Tamuriachi, que era guerrero, que no le temía a eso, pues, solamente Tamuriachi quedó porque era sabio y ya sabía lo que iba a pasar, y ya también, pues, ya le había advertido a sus hermanos, y por no hacerle caso, bueno, estos lamentablemente, pues, se convirtieron en animales. Por eso, pues, el fenómeno del eclipse solar, del eclipse lunar, siempre es muy sagrado para el pueblo indígena yucpa. Son las 9 y 28 minutos de la mañana. Nosotros vamos a monitorear el avance informativo de la Red Nacional de Radio Fe y Alegría Noticias, y ya en breves momentos regresamos a este programa Nuestras Voces.

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2: Son las 9:30 de la mañana, 9:30 de la mañana. Y a esta hora les contamos en este avance informativo que la preocupación de cientos de miles de migrantes venezolanos amparados por el Estatuto de Protección Temporal TPS en Estados Unidos podría encontrar un alivio tras los fuertes terremotos que sacudieron a Venezuela el pasado 24 de junio. Desde antes de los sismos, el gobierno de Donald Trump ha sostenido que el país ya no reúne las condiciones que justifican este beneficio migratorio a sus ciudadanos. Sin embargo...

0: aproximadamente. Más detalles en nuestra www.radiofeyalegrianoticias.com. A esta hora les acompañó Alexander Medina. Prosigan con nuestras respectivas programaciones.
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2: Nueve de la mañana y 32 minutos.

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Continuamos a través de este programa Nuestras Voces. Son las 9:37 de la mañana. 9:37

Minutos de la mañana, continuamos a través de este programa a esta hora de la mañana. Pues hoy es día miércoles 22 de julio del año 2026 y continuamos en esta transmisión, en este programa Nuestras Voces, en la emisión de este día miércoles 22 de julio. 22 de julio, pues queremos saludar a todos los líderes, lideresas, caciques y cacicas en las diferentes comunidades indígenas de nuestra Sierra de Perijá, desde allá, desde la cuenca del Tucuco, también en Yaza, en Toromo, en la cuenca Apón, en la cuenca Diquetoma, en Macoita. Y allá en el municipio Rosario de Perijá, nuestros hermanos en la comunidad de Tinacoa, también a nuestros hermanos Apreria, a nuestros hermanos Barí, en todas las comunidades, allá en Asobaribén, saludo a su presidente, a su vicepresidente, esta asociación que agrupa a muchas comunidades indígenas Barí. Igualmente a nuestros hermanos Guayú, en las diferentes parroquias, en Bartolomé de las Casas, San José, en Río Negro, allá, saludo a nuestros hermanos allá en Río Negro, y acá en la parroquia Libertad. De verdad, con mucho respeto, pues saludamos a todos nuestros hermanos indígenas, los tres pueblos indígenas acá en Machiques, pero en el estado Zulia, nuestros cinco pueblos indígenas en el estado Zulia. Nuestros hermanos Añú, Apreria, Guayú, Yucpa y Bari. Son las 9:39. Vamos nuevamente a identificar nuestra estación y ya regresamos a este programa Nuestras Voces.

0: 9 de la mañana y 39 minutos.
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5: Bien, nosotros continuamos a través de este programa Nuestras Voces a esta hora de la mañana. Nosotros continuamos, seguimos a esta hora de la mañana, pues para informarles que Radio Fe y Alegría, en Fe y Alegría Educomunicación, estamos en proceso de inscripción. Somos de educación técnica profesional de jóvenes y adultos. Así que pues los invitamos a que forman parte de esta casa de estudio. Disfruten y aprovechen pues esta modalidad que le ofrece Fe y Alegría Educomunicación en Machiques, con nuestra sede acá en Machiques, pero que tenemos nuestras sedes también de aprendizaje en los diferentes sectores, en diferentes comunidades, también allá en La Villa, en el municipio Rosario de Perijá, pues tenemos nuestro espacio de aprendizaje abierto en el Tucuco y también acá en Machiques. Así que somos educación técnica profesional de jóvenes y adultos. ¿Cuáles son los requisitos que tienen que presentar en la oficina, en nuestra oficina de Fe y Alegría y Educomunicación? Pues los requisitos son los siguientes: copia de cédula de identidad, original y copia de la partida de nacimiento, original y copia de las notas certificadas del último año cursado, también constancia de sexto grado si va a iniciar el primer periodo. Esos son los requisitos para que usted pueda seguir estudiando, pueda aprovechar el tiempo, pueda invertir, que la mejor inversión en nuestra vida pues es el estudio. Así que puede continuar su estudio, puede terminar su bachillerato, puede terminar su sexto grado, y Fe y Alegría Educomunicación le ofrece esa oportunidad, y también pues para aprovechar de informar que bueno, nuestro equipo de Fe y Alegría pues también hacemos la promoción en los diferentes sectores para brindarle información, para repartir fichas que contienen información acerca de nuestra oferta académica en Fe y Alegría Edu Comunicación. Así que si usted tiene 15 años de edad, joven, y pues por alguna circunstancia pues no ha podido sacar su sexto grado, o también desea seguir continuando y optar por el título de bachillerato, pues bueno, Fe y Alegría le da esa oportunidad. Solamente tiene que asesorarse y buscar más información en nuestra oficina, o también a través de los contactos que por acá vamos a compartir. También puede buscar mayor información al 0412-7910-510, también a través del número telefónico 0424-672-7537, 0424-672-7537 es el número de contacto telefónico. Fe y Alegría, somos Fe y Alegría Educomunicación para jóvenes y adultos. Maoir Pamaco, Tapuca, más inscripciones, Fe y Alegría, Tuar Fima, Nayuk, Pavarigua, Yucho, Tkaputuampa, Seutuampato, Utuampato, Pur, vamos a Sotuampa, joven, Cachamor, no está haciendo nada, Cachamor, Utuampa, Citro, pero por alguna circunstancia, no, sexto y cáratro, bachillerato y cáratro, bueno, Fe y Alegría o Tupmaco oportunidad. Chonal, mayor información, bueno, soy Nakatukuko, ahora en Puenish, estamos voluntariados, los voluntarios, trata a mi persona. Manacatse de Fe y Alegría Tucuco, pueden buscar información. Ever, profesor Ever, este servidor Sergio Suárez, también facilitadores, Humberto Icomchi, profesor Jesús Choco, Chotcas Corinta, facilitadores. Amora, mayor información, Ocansi Tuca, Tocuar, Tatananan. Eterat Ica, teléfono 0412-7910-510. Eterat Mash, teléfono 0424-672-7537. Orma, contacto telefónico, Tuares Pimana. Amora, Abanco Yubishaco. Fe y Alegría, Edu Comunicación. Son las 9:47 de la mañana. Nosotros continuamos en este espacio Nuestras Voces a esta hora de la mañana, pues precisamente compartiendo informaciones pues con toda nuestra audiencia. Bueno, vamos en la sesión de informaciones a nivel local. Vamos a compartir algunas de las informaciones que tenemos por acá en materia local, y es que 17 funcionarios de Protección Civil reciben nuevos uniformes gracias a la solidaridad de un machiquense voluntario en España. Denis Cuauro, director municipal de Protección Civil en Machiques, informó que a través de la iniciativa de un donante particular que lleva por nombre José Márquez, esta organización ha recibido la donación de 17 nuevos uniformes. 17 funcionarios de Protección Civil en Machiques repotenciaron su orgullo, motivación y sentido de pertenencia al usar sus nuevos uniformes, marcando un borrón y cuenta nueva que renueva su vocación de servicio, el respeto por institución. José Márquez y su familia son los responsables de esta iniciativa. Él actualmente es voluntario de Protección Civil en España y miembros del Cuerpo de Bomberos a nivel internacional, siempre preocupado y ocupados por el bienestar de nuestros funcionarios, materializó este gesto con mucho cariño, compromiso y solidaridad. El acto de entrega se realizó en la sede de Cuerpo de Bomberos de Machiques, con la presencia de Fray Carlos Manuel Gutiérrez, quien dio la bendición a los funcionarios quienes recibieron pues precisamente estos uniformes. Bueno, también por acá tenemos una invitación para el día de mañana 23, y es que se hará la entrega de certificados de vacunación a través del Ministerio de Agricultura, Consejo de Campesinos, Alcaldía Bolivariana de Machiques, Gobernación del Estado Zulia y el Instituto Nacional de Salud Agrícola Integral. es que la entrega de certificado de vacunación pues será en el centro recreativo La Estancia, a 500 metros antes del peaje Virgen del Carmen del municipio Machique de Perijá. Esta entrega se realizará este 23 de julio del presente año 2026 a partir de las 9 de la mañana. Invita al Ministerio de Agricultura y Consejo de Campesinos. También hay otra invitación para el día de mañana también, pues precisamente una invitación que nos hacen llegar a esta hora de la mañana, y es que la profesora Magdely Balbuena Muñoz, presidenta del Consejo Legislativo del Estado Zulia, también la legisladora Eliana González, presidente de la Comisión del Poder Popular para el Estado Comunal de la Geometría del Poder y Soberanía Territorial del Estado, tienen honor de invitarle a la consulta de anteproyecto de ley de reforma parcial de la Ley de Transferencia de Gestión y Administración de Bienes, Servicios y Recursos del Ejecutivo Estatal al Poder Popular. Esta consulta se realizará este 23 de julio a partir de las 2 de la tarde en el municipio Machique de Perijá, lugar Parque de los Niños, diagonal al terminal. Es una invitación que nos hacen llegar a esta hora de la mañana. Vamos a identificar y ya en breves momentos regresamos nuevamente en la parte final de este programa Nuestras Voces.
0: Nueve de la mañana y 51 minutos.
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Bien, nosotros ya llegamos en la parte final de este programa Nuestras Voces a esta hora de la mañana en este día miércoles 22 de julio del año 2026, agradeciendo a toda nuestra audiencia. Pero sin antes, vamos a compartir esta información con todos ustedes en materia de salud, y es que el Ministerio de Salud confirma 3 muertes por antivirus en Venezuela. Las 3 muertes se registraron en el estado Anzoátegui, evalúan otros 2 casos en Barinas. El Ministerio de Salud confirmó que 3 fallecimientos por antivirus en el estado Anzoátegui a través de un comunicado publicado en la cuenta de Instagram del organismo. También aclararon que se investigan otras 2 muertes en Barinas. En Barinas lamentamos la pérdida de 2 profesionales de la medicina cuyas causas están por confirmarse, tratándose de eventos focalizados que no representan un riesgo para la comunidad en general, dice el texto. Indicaron que los casos de Anzoátegui y Barinas no guardan relación entre sí, por lo que descartan cualquier conexión entre las situaciones registradas. Con estas informaciones, nosotros vamos a ponerle punto final a este programa Nuestras Voces en la mañana de hoy, dándole gracias a Dios Todopoderoso, también dándole gracias a toda nuestra audiencia y agradeciendo al equipo de Radio Fe y Alegría Machiques. En la dirección, la licenciada Yoandri Montiel. En los servicios informativos, nuestra compañera Frenis Gómez, también en compañía de la licenciada Ediana Morillo. En la producción, Marcos Márquez. En la asistencia, Nilson Blanco. Y ante la conducción de este programa Nuestras Voces, también en los controles técnicos, este servidor Sergio Suárez Mume les desea un feliz día, y será hasta el día de mañana, si así Dios lo permite.

0: 9 de la mañana y 58 minutos.
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Y muchísimas gracias a todas las personas que se han suscrito a nuestro canal en YouTube y a quienes también se siguen integrando en esta comunidad que he ido creando en diferentes plataformas digitales. Conéctate con Lenis. Ya volvemos.

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1: A esta hora exactamente las 10:11 minutos. Un saludo a todos y felicidades a los cumpleañeros del día. Hoy 22 de julio. Qué rápido pasó el mes. Ya lo que nos quedan son 9 días. Y viene, por cierto, el mes de las vacaciones. También está el mes ya de la culminación del año escolar. Bueno, felicidades a todos esos niños y jóvenes que felizmente culminaron su año escolar y especialmente si aprendieron, porque no se trata de finalizar el año escolar, se trata de aprender, de aprovechar cada segundo, cada minuto, cada día de clase, aprovecharlo para aprender. Mis niños, mis jóvenes, ustedes son el presente y el futuro de Venezuela. Cuando estén en el colegio, más bien disfruten, aprovechen. ¿Cuántos niños desearían estar estudiando? Y muchos no lo pueden hacer, incluso hay unos que hasta por distancia, por estar muy lejos de a lo mejor de la ciudad, lejos de un centro educativo, no estudian, no pueden estudiar, y usted que tiene la oportunidad de hacerlo, aprovechen al máximo. Y en esta temporada de vacaciones, no dejen un minuto de estudiar, pueden media hora al día o 3 veces a la semana. No se despeguen de los libros, no se despeguen de los estudios. Y más adelante, cuando sean adultos, ustedes mismos se lo van a agradecer. Vamos entonces ahora con...
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1: Vamos con una información. Juramentan nueva directiva del Colegio de Abogados, Delegación Machiques. En un acto realizado este martes 21 de julio, se llevó a cabo en la localidad de Machiques la juramentación de la nueva directiva del Colegio de Abogados, al cual asistieron un número significativo de abogados en ejercicio libre y otros que prestan sus servicios a entidades públicas. El presidente del Colegio de Abogados del Estado Zulia, Mario Torres, fue el encargado de juramentar a esta nueva delegación de Machiques, exhortando a sus colegas a trabajar con voluntad y espíritu gremial. Esta iniciativa, que surge de la imperiosa necesidad de fortalecer el gremio de abogados en Machiques, que en la actualidad cuenta con más de 230 profesionales. La doctora Elida Ponte, una reconocida abogada, por cierto, muy defensora de los derechos de la mujer, profesora universitaria, conferencista, motivó a sus colegas a reactivar la delegación que había estado inactiva por más de 14 años. Esta nueva directiva ad hoc, conformada por los abogados Héctor Taborda, presidente, Nicari Prado, secretaria, Neida Piña, tesorera, María Gabriela Muñoz, primer vocal, y Gabriel Casúa, segundo vocal. Estos profesionales se desempeñarán en sus cargos por un año con el objetivo de buscar mejoras académicas, sociales y médicas para los agremiados y para la comunidad. Y en su valiosa intervención, la doctora Elida Ponte mencionó los orígenes de la fundación del Colegio de Abogados en Perijá, recordando incluso a reconocidos colegas, algunos de los cuales ya han partido. Por el momento, la actual directiva ad hoc funcionará en una oficina provisional hasta que construyan su propia sede, porque el Colegio de Abogados Delegación Machiques cuentan con un terreno propio. Así que bueno, esta es una noticia en positivo, es una noticia que fortalece más a la comunidad de Machiques, eso es avance, eso es progreso. Esperemos que así como el gremio de abogados del municipio Machiques de Perijá están buscando consolidarse, volver a hacer lo que en otrora fueron, igual suceda con otros gremios que hacemos vida en el municipio Machiques. Vamos con esto a compartir brevemente nuestra pausa comercial. 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Vamos con música a esta hora de la mañana, a las 10:16.

anfitriones: España, Marruecos, Portugal. Pero también algunos de los partidos serán jugados en Argentina, Paraguay y Uruguay. Estos tres últimos solo albergarán para sus selecciones los partidos inaugurales a manera de conmemoración del centenario de la primera Copa del Mundo. Esto es en el 2030. La Copa Mundial de la FIFA será la 24ª edición y correspondiente al centenario de la Copa Mundial de Fútbol organizada por la FIFA, donde esa edición 2030 se estará desarrollando en España, Marruecos, Portugal y Argentina, Paraguay y Uruguay, pero solamente será para los partidos inaugurales como algo simbólico, algo conmemorativo al centenario de la primera Copa del Mundo. Allí les dejo esa información. 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A las 10:24 escuchamos música. ¿Sí? Ajá, vamos a escuchar música.

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1: Hola, 10:28 de la mañana. Seguimos con nuestros avances informativos. Nos vamos a Maturín, capital del estado Monagas. Nuestra compañera Angelis Gamboa nos reporta que damnificados que llegaron de zonas de desastre por los terremotos piden no ser olvidados. Ya vamos a tener contacto con nuestra compañera Angélica.
2: A pocos días de cumplirse un mes de los devastadores terremotos que sacudieron nuestro país, damnificados que se encuentran alojados en el municipio de Maturín piden no ser olvidados.
3: Con todo lo que vivió La Guaira, que no nos olviden. Que no me explico por qué tan devastador un sitio y llegué al otro sitio y siento que no pasó nada. Me siento así como perdida. De no aceptar la realidad de La Guaira y bueno. Estuve muchos días caminando para acá y para allá creyendo que no quería dejar la parte donde vivía, pero mi mente ya estaba cansada y tuve que salir. Quiero saber qué va a pasar con el edificio donde yo vivía, si va a ser demolido, si nos van a reubicar en algo o darnos algo para seguir pues nuestra vivienda, porque eso es lo único que yo tengo.
2: No solo se trata del afecto que han recibido estas personas una vez que llegaron a Maturín, sino que su principal preocupación es saber qué va a pasar con todo lo que trabajaron durante años y ahora lo ven perdido.
4: Siento mucho, como este dice, desbalance de mi cuerpo, siento mucho desbalance, a veces siento que yo con cualquier ruido me altera, cualquier golpe me altera, no puedo estar en espacios encerrados.
1: Más detalles en nuestra emisión de Punto y Seguimos a las 12 del mediodía. A esta hora les acompañó Alexander Medina.
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5: De la mañana y 31 minutos.

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0: 10:34, un saludo cordial a quienes a esta hora reportan la sintonía por el 0412-793-1901, 0424-676-7620. Quiero enviar un saludo cordial a todos los habitantes del sector Tío Agustín, quienes nos escuchan todos los días, muchísimas gracias. También a todas esas comunidades que a través de Fe y Alegría 105.5, a donde llega la señal, nos escuchan. Gracias a todos. Gracias por siempre preferirnos y darnos la oportunidad de acompañarles a esta hora exactamente de la mañana. 10:35.
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0: El director ejecutivo de General Electric Vernova INC, Scott Strassic, precisó que la empresa está elaborando contratos para ayudar a fortalecer la red eléctrica de Venezuela este año 2026. Rogamos a Dios que sea así. Según publicó, la compañía estaría cerca de firmar el contrato si no fuera por el doble terremoto que azotó al país recientemente. Es importante precisar, y esta nota la estoy tomando de Banca y Negocio, que en junio GE Vernova y Corporación Eléctrica Nacional de Venezuela, Corpoelectr, firmaron un acuerdo para intensificar los trabajos de fortalecimiento de la red eléctrica de nuestro país. Esta empresa estadounidense trabajará primero en la rehabilitación de los 11 gigavatios de capacidad instalada que hay en Venezuela y luego se centrará en agregar nueva capacidad. Según lo manifestó el propio presidente de la GE Vernova INC, está operando con la esperanza de prestar servicios a Venezuela este mismo año, a pesar de los retrasos que hay tras el doblete sísmico que se vivió en Venezuela el pasado 24 de junio. En la práctica, dijo, si no hubiera sido por el terremoto que desvió del camino, hoy estaríamos muy cerca de firmar un contrato. Así lo enfatizó al tiempo que anunció que están intercambiando borradores de contratos hoy mismo. Esperemos que esos intercambios de borradores sean pronto, porque es que el tema eléctrico en Venezuela cada día se agudiza más. Esas interminables horas en las que quedamos sin el servicio, y lo digo interminables, porque cada segundo

mundo como que se convierte en una hora. Primero, el clima, ya sabemos que los que vivimos en el Zulia el clima es demasiado agobiante. Y luego, que el estar varias horas sin electricidad día a día, eso trae grandes retrasos. Así que esperemos que esta nota que hoy estoy compartiendo con ustedes, que hoy la está publicando Banca y Negocios, sea una realidad. Vamos a continuar con nuestro espacio a esta hora de la mañana, recordándoles que Salón de Belleza María Elena Romero, en calle Aurora con la avenida Santa Teresa, hoy te espera para que le hagas ese cambio que tanto merece tu cabello. 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Vamos a escuchar música y regresamos.

0: Llegamos al final de nuestra edición en la mañana de hoy, miércoles 22 de julio. La invitación es muy cordial para este jueves. Dios mediante, si así me lo permite, cuando de nuevo estaremos con todos ustedes. Hoy, como señal matriz, Romántica 106.5, El Sonido del Amor. Me acompañó Marcos Márquez en Fe y Alegría 105.5, con todas las voces. En la dirección general, Joandri Montiel, en los servicios informativos y control master, Frenis Gómez. Marcos Márquez en la producción musical. Cierra 99.1, Jerónimo Madariaga en el control master, Nilson Blanco en la producción, y como siempre, quienes habló con el mismo cariño, Lenis Ávila, certificado del Colegio Nacional de Periodistas 7787, certificado de locución 34434, Producción Nacional Independiente número 513. 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Hasta mañana, feliz día. Continúen disfrutando de la programación que les ofrece este dial. Gracias a todos por preferirnos.
1: 10 de la mañana y 55 minutos.
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Bien, amigas y amigos, nos estamos ubicando ya en el portal www.elzulianorajao. A ver qué nos cuenta el Zuliano Rajao esta fecha de hoy, que en sus efemérides dedicadas precisamente al Zulia, y por eso pues nos encanta este portal. Hoy, bueno, hoy vamos a ver de la historia del Zulia, cuáles son quizás los eventos acaecidos en nuestra región a través de la historia, los años, los más importantes quizás. Y resalta que en 1600, debido a los malos tratos del encomendero Rodrigo de Argüelles, más de 500 indígenas zaparas, quiriquires, aliles y eneales, navegando en 140 canoas y en son de venganza, asaltan e incendian este día el pueblo de Gibraltar, al sur del lago de Maracaibo. Pueden ampliar esta información sobre este enfrentamiento visitando el portal www.elzulianorajao. También en 1656 se posiciona ante el cabildo de la provincia de Maracaibo el nuevo gobernador y capitán general Andrés Vera Moscoso. 1821, el zuliano León Febres Cordero recibe del general José de San Martín el nombramiento de comandante general de la costa sur de Ecuador. Conozca de esta vida este prócer zuliano visitando también el portal. Y en 1841, el gobernador de la provincia de Maracaibo, José Escolástico Andrade, notificó a la Diputación Provincial sobre la solicitud formal que habían hecho los ediles del cantón de Perijá para crear la parroquia civil de Machiques. La Diputación aprobó y decretó esta elevación para el 18 de noviembre del mismo año. Qué bueno, muy importante esta información para nosotros los perijaneros. En 1869 queda sellada la hoja de servicios del zuliano José Escolástico Andrade con el título de prócer de la independencia. En 1913 muere en Maracaibo el formidable periodista Eduardo López Rivas, fundador de diarios El Zulia Ilustrado y El Fonógrafo. En 1954, el Instituto Proinfancia de Maracaibo cede las instalaciones del icónico Teatro Baral a la Universidad del Zulia. Inicialmente, le fue adjudicada la primera institución nombrada para que con sus ingresos financiara los gastos de atención a los niños pobres del Zulia. En 1961 nace en Cabimas el solista gaitero Jesús Antonio Ibarra Díazmil, mejor conocido como Chuchito Ibarra. En 1967 entra en circulación en todo el país la nueva moneda de níquel de 50 céntimos, conocida popularmente como un real. Y en 1973 el presidente de la República, Rafael Caldera, inaugura en Maracaibo la obra más importante para el deporte zuliano, el Complejo Polideportivo de Maracaibo, conformado por los estadios Luis Aparicio el Grande, Belisario Aponte y José Encarnación Pachencho Romero. 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Bueno, ya leímos quizás los eventos más importantes acaecidos en nuestro estado, nuestra historia común. Realmente, pues, nos encanta este portal, El Zuliano Rajao. Bien, amigas, amigos, 11 de la mañana con 13 minutos. Vamos con un tema gaitero, por supuesto. Y tema solicitado por nuestro queridísimo amigo Simón García. Saludos a Simón allá en La Sabana, la tierra de La Sabana. Y el tema, a continuación, El Amor, con el grupo Macoa y este servidor, ¿quién le canta?

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2: Once de la mañana con 21 minutos, 11:21. 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Once de la mañana, 23 minutos.

Bueno, vamos a revisar un poquito sobre la biografía de este gran cantante, además un creador de chistes, un gran cantante de gaita, sin duda, como lo es Chuchito Ibarra, Jesús Chucho Ibarra. Nos habla por aquí, nos dice que nace en el sector Campolía, municipio Cabimas, el 22 de julio de 1961, el gaitero y chistólogo Jesús Antonio Ibarra Villasmil, este versátil cantante zuliano, conocido como Chuchito Ibarra, inicia sus estudios de primaria en el Colegio Electo de Jesús Piña, la secundaria en la Escuela Técnica Industrial, donde obtiene su título de bachiller industrial en electricidad, y en el INSE cursa electricidad y soldadura. En 1971 se inicia como cantante en el conjunto Los Zagalines del Padre Ignacio, cuyos ensayos se realizaban en la iglesia San José del sector Concordia de Cabimas. Tres años después, el locutor y compositor Pedro Colina realiza con Empresas Polar la gira denominada La Vieja Máquina, un festival caitero en el cual Chuchito concursa con el grupo Los Poderosos del sector Campolía. En 1976 ingresa al conjunto Los Tocayos, fundado por Freddy Salazar y Jacinto Rivas. Este último luego fue solista del conjunto Coquibacoa. Con esta agrupación graba su primera gaita titulada Serenata a Mamá, del compositor Edgar Gutiérrez, agrupación con la que participó en 7 discos. 1981 entra al sexto grupo de Carlos Delgado, del sector Las 25 de Cabima. En 1986 pasa a formar parte de Cardenales del Éxito, gracias a Gustavo Barbera, pianista de la época del conjunto, quien lo lleva para que lo acompañara, pero el tamborero Ramón Romero, hijo del compositor Eurípides Romero, le dijo que faltaba un cantante. Inmediatamente le hicieron una prueba con la obra musical Sentir Zuliano, con los compositores Norberto Pirela y Joseito Rodríguez. Con esta agrupación pegó Las Gaitas, Cuando Me Enamoro y Amor en Puerto La Cruz, un himno popular de la mencionada ciudad oriental. En 1988 ingresa al Gran Coquibacoa por petición de Carlos Delgado, debutando al otro día en Valera, Estado Trujillo. Allí graba las obras musicales Cataclismo, El Borracho, Pasando Necesidades y la nueva versión de la tamborada número 9 de San Benito, del negro Nelson Martínez. Años después, renuncia al Gran Coquibacoa para fundar su propia agrupación que domina Chuchito Ibarra y su orquesta, con la cual versiona su éxito El Borracho. Pero en Ritmo de Guarache, en 1996, estrena su primera producción discográfica como solista, un disco de género salsa donde incluye las obras musicales Una Buena Musiquita, Somos Amantes y ¿Qué? No Aguanto Más, Porque Te Fuiste, entre otros. En 2001 graba El Matador, una parodia escrita por los autores Heriberto Molina y Jesús Chucho Bermúdez, que retumbó a nivel nacional con la agrupación Happy Gaita. Los hobbies de Chuchito siempre han sido montar a caballo y comprar carros viejos para luego restaurarlos. Así destacamos este cabimense que gaitea, guarachea y chistea mucho. Este es Jesús Chucho Ibarra. 11:27. Vamos con un tema gaitero. Y suena así.

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1: 11:28 de la mañana de este miércoles 22 de julio. Nos vamos al estado Guárico, específicamente a la población de Altagracia de Orituco. Nuestra compañera Xiomara López nos reporta que en esta población llevan 6 días sin servicio eléctrico. Xiomara, adelante, te escuchamos.
2: Vecinos del sector El Progreso en Altagracia de Orituco, estado Guárico, se presentaron a las oficinas de la empresa eléctrica para exigir que los técnicos vayan a revisar una explosión que sucedió el pasado viernes 17 de julio en las guayas eléctricas que provocó que lleven 6 días sin luz. Adriana Magallanes, una de las afectadas, señaló que son 35 familias quienes están sufriendo calamidades por no contar con el servicio.
3: Allí hay niños, personas de la tercera edad y estamos afectados y desde el viernes no hemos tenido respuesta, queremos solución, se nos han dañado las cosas que teníamos en la nevera, hay niños enfermos, mi hija tiene vómito, diarrea, entonces uno luchando afuera sin poder alumbrar, todo lo oscuro, los teléfonos descargados. Actualmente estoy estudiando para la defensa de mi proyecto, soy estudiante de fisioterapia, entonces la predefensa todo el jueves, tengo todo, o sea, tengo que estar trasladándome a otro sitio para cargar el teléfono.
2: Por su parte, Mirla Llanes señaló que los técnicos de la empresa fueron al sitio el día de la primera explosión y se montaron en uno de los postes, y cuando volvió a ocurrir una segunda explosión se fueron y prometieron volver y hasta la fecha no lo hicieron.
4: Explotó, pues, y entonces bajaron las bromas esas y después ya venimos y no, por lo tanto yo todavía no han ido más.
2: Los afectados hacen un llamado a la empresa eléctrica para que lleguen al sector, el cual sus habitantes han pasado noches oscuras y han perdido alimentos ya que no cuentan para refrigerar la comida. Desde el estado Guárico, Xiomara López, Radio Fe y Alegría Noticias.
1: Xiomara, muchísimas gracias. Los detalles en nuestra emisión de Punto y Seguimos en los próximos 30 minutos. A esta hora les acompañó Alexander Medina.
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6: 11 de la mañana y 31 minutos.

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0: 11 de la mañana, 39 minutos, 11 con 39. 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Once de la mañana, 41. Vamos con un tema gaitero, por supuesto, el grupo Macoa, con este tema finalista de la gaita del año en el año 2020. Sí, señor.
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1: Once de la mañana, 53 minutos, 11:53. Amigas y amigos, ya estamos llegando al final de nuestro programa. Ha sido un placer poder compartir con ustedes un nuevo día, hoy miércoles 22 de julio. 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En el control máster y la conducción de este programa, el magnate José Luis Gobea. La coordinación de servicios informativos, la licenciada Frenis Gómez. Producción y musicalización, Marcos Márquez. Y en la dirección general, la licenciada Joandri Montiel. Como siempre les decimos, cuídense mucho, pórtense bien, hagan el bien y no miren a quién. Que Dios siga llenando bendiciones este hermoso país llamado Venezuela, y que ese mismo Señor entre en sus hogares, abrace sus familias y los colme de muchísimas bendiciones. Nos despedimos con este tema, con el grupo Montuno, un clásico de la gaita zuliana, Canto a la Vida.

0: 11 de la mañana y 58 minutos.
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0: Himno Nacional de la República Bolivariana de Venezuela. Gloria al bravo pueblo. Autor Vicente Salias. Música Juan José Landaeta.

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5: Y muy buena tarde, tenga usted que nos acompaña, que está con nosotros en Punto y Seguimos. Estamos nosotros con usted nuevamente este miércoles ya 22 de julio del año 2026. Le saludamos y le agradecemos también estar con nosotros en esta cita diaria que para este programa que preparamos para usted, periodistas, productores de por lo menos 20 emisoras de Fe y Alegría en diferentes puntos del país, una señal que usted también ahora puede seguir en vivo también en nuestra cuenta de YouTube de Radio Fe y Alegría Noticias. A esta hora le presento, como siempre, al equipo técnico y de producción que nos acompañan en este espacio. Ellos son Wirmelis Villalobos, que está en la subdirección de comunicaciones, Anthony Galindo, que nos acompaña como cada tarde desde la producción y programación nacional. Está también con nosotros hoy Abelardo Rojas en la producción informativa de este espacio. Desde los controles está nuestro compañero Francisco Fonseca. En la conducción le saluda Adriana Tovar y están con nosotros también haciendo posible este informativo periodistas de Radio Fe y Alegría. Estamos también todos bajo la dirección de Vidalina Campos.
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5: Habitantes del estado de La Guaira solicitan mayor control y mejor organización en la distribución de donaciones destinadas a las familias afectadas por los terremotos. Por otra parte, en Guárico hay al menos 35 familias del sector Gustavo en Altagracia de Orituco que reportan 6 días sin servicio de energía eléctrica. En Bolívar, empresas de mantenimiento contratadas por la estatal CBG Bausilún denunciaron la falta de pago de sus honorarios desde hace ya 4 meses.
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5: 12:06 de la tarde, le contamos que un cargamento de 1.15 millones de dosis de vacunas donadas por Brasil llegó a Venezuela este lunes para fortalecer el Programa Nacional de Inmunización de Rutina y contribuir a proteger a las comunidades contra enfermedades prevenibles por vacunación tras los terremotos del 24 de junio. Este envío incluye 1 millón de dosis de la vacuna pentavalente que protege contra enfermedades como difteria, tétanos, tosferina, hepatitis B y haemophilus, así como influenza tipo B. También en ese cargamento hay 102.000 dosis de la vacuna contra el sarampión, las paperas y la rubeola, y 48.000 dosis de la vacuna BCG contra la tuberculosis. Además, también informaron, hay 20 frascos de antiveneno contra arácnidos. Tras los desastres, el riesgo de los brotes de enfermedades infecciosas puede aumentar, según han advertido expertos, debido a la interrupción de los servicios de salud y el desplazamiento de familias hacia campamentos temporales. En este sentido, mantener altas coberturas de vacunación es esencial para prevenir brotes de enfermedades. Importante también conocer que esta llegada de insumos desde Brasil a Venezuela fue apoyada por la Organización Panamericana de la Salud, quien pues estuvo a cargo de la adquisición de cajas térmicas para el transporte, registradores electrónicos de datos para monitorear la cadena de frío y provisión de apoyo logístico adicional para garantizar que las vacunas llegaran de manera segura y mantuvieran su eficiencia. Hablamos de salud, repasábamos en la edición de ayer, si usted recuerda, pues este llamado de atención que hacía la Federación Médica Venezolana, el anuncio también oficial del Ministerio de Salud sobre estos decesos ocurridos en Anzoátegui ya por casos confirmados de hantavirus. Hoy Julio Castro descarta brote masivo de esta enfermedad. Él dice que no se transmite de persona a persona. Julio Castro, médico internista e infectólogo, pidió mantener la calma ante las muertes de rápida evolución registradas en Anzoátegui por hantavirus y en Barinas, cuyo diagnóstico, recordamos, está aún por confirmar. En ese sentido, descartó que se trate de un brote de grandes proporciones y él, recordamos, es expresidente de la Sociedad Venezolana de Infectología y explicó que las variedades de hantavirus en Venezuela no tienen capacidad de transmisión de persona a persona, lo que hace muy improbable que se produzca un número de casos mucho mayor. Sobre los casos de Barinas, él señaló que el panorama es más variopinto y que todavía no existen elementos suficientes para definirlo como un brote. Recordamos también, como decíamos, que el Ministerio de Salud confirmó la muerte de 3 pacientes de la misma familia diagnosticados con hantavirus en Anzoátegui tras la alerta de la Federación Médica Venezolana sobre una patología que habría causado muertes en ambos estados. En Barinas, el ministerio confirmó la muerte de 2 profesionales de la medicina, pero indicó también que las causas están bajo investigación, describiendo lo ocurrido como eventos focalizados que no representan riesgos para la población en general. También un poquito para conocer sobre este tema, el hantavirus, recordamos, es transmitido por roedores en zonas rurales y agrícolas y el contagio ocurre principalmente al inhalar partículas de orina, de heces o saliva en espacios cerrados. Sobre este tema también, Unidades Urbina, expresidente de la Academia Nacional de Medicina, explicó también que el virus no es nuevo en Venezuela y recomendó mantener limpios los espacios para evitar la proliferación población de roedores, es decir, popularmente de ratones. Para prevenirlo, también recomendó no barrer en seco en áreas con posible infestación, sino humedecer las superficies con cloro para evitar que el polvo se disperse. Son las 12:10 de la tarde. A esta hora cerramos este primer repaso informativo contándoles que la Fiscalía de Nueva York propone junio de 2027 para el juicio contra Nicolás Maduro y Cilia Flores. Mientras se espera que hoy se efectúe la tercera audiencia de Nicolás Maduro y Cilia Flores en Nueva York, la Fiscalía del Distrito Sur de esta localidad propuso formalmente que el juicio contra Maduro y su esposa comience en junio del año que viene, o sea, casi un año después, o dentro de un año más o menos. En un documento judicial presentado este martes ante el juez Alvin Ellerstein, la parte acusadora y la defensa acordaron un calendario tentativo que incluye la presentación de mociones preliminares en septiembre de 2026, la entrega progresiva de pruebas, incluido material clasificado, y la culminación de las etapas previas al juicio a lo largo de 2027. Esta propuesta busca dar tiempo suficiente para el intercambio de evidencia y la resolución de posibles recursos, considerando la complejidad del caso. La defensa también ha adelantado que presentará mociones para desestimar los cargos, entre ellas argumentos de inmunidad de jefe de Estado. Por su parte, ahora el juez tiene la última palabra sobre el calendario definitivo y podría realizar ajustes durante la audiencia de hoy miércoles. Se espera también que esta audiencia permita avanzar en la definición de los plazos y conocer la postura definitiva del tribunal sobre el cronograma propuesto. Este documento señala también que el gobierno de Estados Unidos espera avanzar en la entrega de información clasificada durante los próximos meses, mientras que la defensa tendrá hasta comienzos de 2027 para presentar nuevos recursos antes de que el tribunal determine el calendario definitivo del juicio. Son las 12:12. Así nosotros cerramos este repaso inicial de informaciones. A la vuelta tenemos nuestro primer recorrido por las regiones.
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6: Son las 12:12.
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5: 12:14 de la tarde, estamos de vuelta, estamos en vivo y tenemos información que nos llega a esta hora desde las regiones.
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5: A esta hora le contamos que comunidades de La Guaira piden control y mejor organización en la entrega de donaciones para las familias afectadas por los terremotos del 24 de junio. Esta es la información que hoy nos comparte Albany Rodríguez.
6: Vecinos del sector Quebrada Seca en La Guaira denuncian que aunque la ayuda humanitaria está llegando a puntos céntricos como el Parque Las Palmeras, personas no damnificadas se están aprovechando de las donaciones, dejando desprotegidas a las verdaderas víctimas. Según testimonios de la propia comunidad, la desorganización está dejando en el olvido a comunidades más alejadas como Anare y los refugios en la ciudad vacacional Los Caracas. Escuchemos el testimonio de Pedro Gómez, residente de la zona, quien explica en detalle cómo la falta de coordinación está desviando los recursos que deberían llegar a los niños y familias que lo perdieron todo.
7: Pero no es justo de que hay gente que ya le han hecho llamado atención todos los santos días aquí en el parque, pernotando, recibiéndome ayuda, y la suben en la noche hacia su casa, ¿verdad? No es justo. Porque en verdad hay gente que necesita, las personas que están en Los Caracas, damnificados, los que están en Playa Grande, en otras escuelas, y no reciben el mismo beneficio que están recibiendo aquí todos los santos días. Entonces que yo les pido a ustedes y a demás personas que en verdad busquen a las personas en verdad que son los que están afectados y los ayuden directamente. No a todo el mundo, porque le llegue yo con mi cara maltratada, por decirlo así, ay, dando lástima para que usted me ayude. En verdad hay personas que en verdad necesitan la ayuda. Y no le está llegando. Claro, que ayude a otras personas, mismo allá a Los Caracas, mismo a Anare. Ahí, llegando a Los Caracas, hay un pueblo, se llama Anare. Tampoco han recibido ayuda.
6: La solidaridad de los venezolanos ha demostrado no tener límites, pero sin un cronograma de distribución efectivo y un control real en los centros de recolección, el esfuerzo de miles de ciudadanos corre riesgo de no cumplir su propósito principal. Desde La Guaira, Albany Rodríguez, Radio Fe y Alegría Noticias.
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8: Y en más información relacionada con la ayuda, con la situación en la que todavía están las familias afectadas por estos terremotos, nuestro compañero José Blanco nos comparte hasta ahora que parte de las familias afectadas en Tanaguanena, en el estado de La Guaira, todavía están durmiendo en las plazas cercanas.
9: 45 carpas están situadas en la plaza Las Palmeras, donde pernoctan familias de Tanaguarena, de la localidad de Carabayeda, estado La Guaira. Así lo informó José Cormenares, quien agregó que sus viviendas están calificadas de alto riesgo por edificaciones múltiples que tienen comprometidas sus estructuras y se encuentran cerca de sus hogares. Cormenares indicó que son varias las problemáticas que enfrentan luego de los terremotos.
10: Están en alto riesgo, decir así, porque la casa está bien, pero los edificios que están a los lados están ladeados y lamentablemente no se sabe un movimiento de tierra pueda caer. Entonces la gente está acá preguntando. 45 carpas. Hay mucho tipo de necesidades que eso hay que tratar de ser selectivo, porque muchos no quieren ir para el refugio por experiencia, pues. Otros se fueron para refugio. Y los que están acá, bueno, recibiendo su ayuda, tratando de que vaya pasando el tiempo y se vayan restaurando las cosas.
9: Con relación a las actividades del comercio, considera que aún están en un proceso lento que incide que habitantes de La Guaira se quedaran sin sus fuentes de empleos.
10: En sí, prácticamente La Guaira está paralizada totalmente. El comercio se paralizó todo porque hubieron muchas ruinas. Estamos careciendo de muchas cosas, incluso los que no sufrieron pérdidas humanas, pérdidas materiales, muchos también han perdido su fuente de trabajo, otros no han tenido el ingreso de dinero, de comida, y en sí prácticamente el Estado se paralizó.
9: Cormenares, dentro de su participación, manifestó su fe hacia el Creador y su agradecimiento para aquellas personas de la sociedad civil que extendieron su mano a la población del estado La Guaira. Desde Caracas, José Blanco, Radio Fe y Alegría Noticias.
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8: Bueno, y la petición de auxilio no llega solo desde La Guaira, desde las zonas de Caracas, también damnificados en Maturín piden no ser olvidados.
12: A pocos días de cumplirse un mes de los devastadores terremotos que sacudieron a nuestro país, damnificados que se encuentran alojados en el municipio de Maturín piden no ser olvidados.
13: Con todo lo vivió La Guaira, que no nos olvide. Que no me explico por qué tan devastador en un sitio y llegué al otro sitio y siento que no pasó nada. Me siento así como perdida. de no aceptar la realidad de La Guaira. Y bueno, estuve muchos días caminando acá y para allá creyendo que no quería dejar la parte donde vivía, pero mi mente ya estaba cansada y tuve que salir. Quiero saber qué va a pasar con el edificio donde yo vivía, si va a ser demolido, si nos van a reubicar en algo o darnos algo para seguir pues nuestra vivienda, porque eso es lo único que yo tengo.
12: No solo se trata del afecto que han recibido estas personas una vez que llegaron a Maturín, sino que su principal preocupación es saber qué va a pasar con todo lo que trabajaron durante años y ahora lo ven perdido.
13: Siento mucho, como este dice, desbalance de mi cuerpo, siento mucho desbalance. A veces siento que yo con cualquier ruido me altera, cualquier golpe me altera. No puedo estar en espacios encerrados, profundo así, al cuarto atrás, no puedo entrar, tengo que estar visible, viendo por una ventana. Si llueve, quiero asomarme, necesito estar, necesitamos que no nos olviden, porque claro, yo sé que los niños son importantes, como niños, valen mucho, son el futuro de Venezuela, pero nosotros también contamos, ¿sabes? Yo tengo 58 años, soy hipertensa, tengo una miocopatía mixta de corazón, y necesito también que ser tomada en cuenta. O sea, todo me cambió totalmente, y en un sitio donde lo están acogiendo, sí, he sentido muchos abrazos, pero a la vez siento, no sé, que soy invisible, ¿sabes? Me siento invisible.
12: El seguir aportando es vital para ayudar a todas estas personas, recordando que son miles de damnificados en todo el territorio nacional que siguen sin tener un techo donde vivir. Desde Maturín, Estado Monagas, Angelis Gamboa, Radio Fe y Alegría Noticias.
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8: Agradecemos a nuestros compañeros por esta información, recordando que hay más de 23,000 damnificados en nuestro país a raíz de esta situación vivida por el doblete sísmico. Hay 107 campamentos transitorios, específicamente en La Guaira, en Miranda, en Aragua y Caracas, pero hay también personas que hemos visto, según los reportes también, que han migrado, se han movilizado hacia otros estados. Hay un grupo importante, por ejemplo, en localidades como Ciudad Guayana, en Maturín, el del Tamacuro, importantísimo también en estos momentos recordar que son grupos de familias que necesitan todavía de nuestra ayuda, de nuestro apoyo para la alimentación, para los servicios o lo mínimo básico, y también para pues la atención psicoemocional, como bien también de alguna manera dan cuenta los testimonios que hemos escuchado hoy. Nosotros a las 12:23 minutos de la tarde hacemos una pausa y ya estamos de vuelta.
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14: Son las 12:23 minutos.
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8: 12:25 minutos de la tarde, estamos de vuelta, tenemos otro repaso informativo ahora para hablar de servicios básicos.
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8: Le contamos a esta hora que la vía La Planta en San Fernando está en su fase de preparación para el nuevo asfaltado, así nos lo cuenta hoy José Muñoz.
18: La alcaldía del municipio de San Fernando en el estado Apure dio inicio a las labores de reestructuración de la vía La Planta, una de las principales vías alternas más importantes del municipio y que por más de 20 años permaneció en el abandono.
19: Mi nombre es Freddy Villegas, ingeniero de Infrea, actualmente dando apoyo aquí con la alcaldía juntamente. Nosotros empezamos el 9 de julio, el cual hicimos un rescate de falla de borde que había en la vía como tal, con lo cual se lanzó más de 60 toneladas de portacreto en su totalidad. Ahorita estamos con un proceso de escarificación y conformación del terreno, lo cual estamos conformando y tratando de llevar el terreno a sus óptimas condiciones para que venga el proceso de lo que es el asfaltado. Este proceso ha venido necesitando varios días, lo cual hemos llevado a cabo a hoy 22 de julio como tal, varios días de proceso, y esperamos próximamente que este proceso y este trabajo que venimos haciendo sea de mayor calidad para que quede bien consolidada la parte de nuestra infraestructura, de este caso del talud, para el asfalto de la misma vía y que cuente con una buena calidad. Aspiramos mayormente de aquí a principios de agosto terminar con esta obra y dar la máxima eficiencia para que el pueblo de San Fernando se sienta contento y agradable con esta labor que estamos haciendo conjuntamente con el gobierno bolivariano y la alcaldía y todos los ayudan en este proceso.
18: Los habitantes del municipio de San Fernando mantienen la expectativa y esperan que estos trabajos se finalicen de la mejor manera posible. La consolidación de esta obra facilitará enormemente el libre tránsito, mejorando la seguridad vial y brindando por fin la calidad de vida y movilidad que la colectividad había estado demandando históricamente. Desde el municipio de San Fernando, José Muñoz, Radio Fe y Alegría Noticias.
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8: 12:25 minutos de la tarde. Le contamos también que hay 35 familias en la comunidad de Altagracia Orituco, específicamente en el sector Gustavo, que tienen 6 días sin energía eléctrica.
20: Vecinos del sector El Progreso en Altagracia Orituco, estado Guárico, se presentaron a las oficinas de la empresa eléctrica para exigir que los técnicos vayan a revisar una explosión que sucedió el pasado viernes 17 de julio en las guayas eléctricas que provocó que lleven 6 días sin luz. Adriana Magallanes, una de las afectadas, señaló que son más de 35 familias quienes están sufriendo calamidades por no contar con el servicio.
21: Allí hay niños, personas de la tercera edad, y estamos afectados y desde el viernes no hemos tenido respuesta, queremos solución, se nos han dañado las cosas que teníamos en la nevera, hay niños enfermos, mi hija tiene vómito, diarrea, entonces uno luchando afuera sin poder alumbrar, todo lo oscuro, los teléfonos descargados. Actualmente estoy estudiando para la defensa de mi proyecto, soy estudiante de fisioterapia, entonces la predefensa todo el jueves, tengo que estar trasladándome a otro sitio para cargar el teléfono.
20: Por su parte, Mirla Llanes señaló que los técnicos de la empresa fueron al sitio el día de la primera explosión y se montaron en uno de los postes, y cuando volvió a ocurrir una segunda explosión se fueron y prometieron volver, y hasta la fecha no lo hicieron.
22: Explotó, pues, y entonces bajaron las bromas esas, y después ya venimos, y no, por lo tanto, yo todavía no han ido más.
20: Los afectados hacen un llamado a la empresa eléctrica para que lleguen al sector, el cual sus habitantes han pasado noches oscuras y han perdido alimentos, ya que no cuentan para refrigerar la comida. Desde el estado Guárico, Xiomara López, Radio Fe y Alegría Noticias.
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8: 12:29 minutos de la tarde. Le contamos también que vecinos del barrio Simón Bolívar dicen que no tienen agua potable. Esto pasa en Guasdualito. Allí está Yorky Hernández.
2: Habitantes del barrio Simón Bolívar en Guadualito, estado Apure, manifiestan su frustración ante la falta de agua por tuberías en el sector. Pedro Rodríguez, vecino de la primera calle de esta comunidad, indicó que a pesar de contar con la infraestructura y las tomas domiciliarias instaladas, desde hace un año por los grifos no sale ni aire. Escuchemos.
3: Yo lo que quisiera era que llegara el agua por tubería, porque aquí hay tubería en la primera calle y no llega. Bueno, yo tengo aquí ya casi un año y nada llega agua. Mira, ahí están las tomas y no tienen nada y no llega, pero ni hay perforación. Y el que no tiene, entonces tiene que estar buscando por ahí a ver quién le presta, le da en la perforación, le da agua.
2: Con la instalación de la red de agua por tubería, los vecinos tenían la esperanza de disfrutar del servicio de agua. Con el paso de los meses, la promesa del servicio no se ha concretado. Es la información desde Guadualito, en el estado Apure. York Hernández, Radio Fe y Alegría Noticias.
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8: 12:31 minutos de la tarde, hacemos una pausa y ya estamos de vuelta.
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14: Son las 12:31 minutos.
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1: 12:32 de la tarde, nosotros estamos de vuelta, le acompañamos en la emisión de Punto y Seguimos de este 22 de julio.
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1: 12:32 de la tarde, a esta hora tenemos más información, pues tenemos información en vivo a esta hora, en la entrevista, en este momento, hablamos de pues esa otra realidad que también debemos empezar a analizar y observar.

0: del Observatorio Venezolano de Libertad Sindical. Muchísimas gracias por acompañarnos esta tarde. ¿Puede abrir el micrófono que no le escuchamos? ¿Sí? Aún no le alcanzamos a escuchar. Lamentablemente tenemos problemas para escuchar ahora, a la señora Jacqueline. Vamos a hacer una pequeña pausa para tratar de ajustar el audio y estamos de vuelta.
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2: Son las 12:34.
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1: Al revés. A ver qué puedo hacer para arreglar esto.
2: Tarde, estamos de vuelta, estamos con usted en vivo en la emisión de Punto y Seguimos de este 22 de julio del año 2026, recordando ya casi dos meses desde este doblete sísmico que sacudió a nuestro país, que ha dejado, como hemos visto también en los últimos días, más de 23.000 damnificados, ha dejado también pues una situación relacionada con atención, con situación de pues los servicios básicos de atención también a personas afectadas. Nosotros a esta hora 12:37 minutos, como decíamos, estamos intentando también conversar en este momento sobre la realidad laboral de esas personas que perdieron sus puestos de empleo porque sencillamente su lugar de trabajo se desplomó con los terremotos, esas personas que también quizás están viviendo estrés postraumático a raíz de la situación. Eso lo queremos conversar con Jacqueline Richer, directora del Observatorio Venezolano de Libertad Sindical, que ahora sí nos acompañe, espero le escuchemos. Buena tarde.
1: Buenas tardes, muchas gracias por la invitación. Y el tema es muy difícil y complicado de tener una respuesta jurídica. ¿Por qué? Porque estamos frente, el derecho del trabajo es construido para situaciones de normalidad. En cambio, esta es una situación extraordinaria producto de un

0: un terremoto. Y varias de las opciones jurídicas son pensadas para situaciones de breve alcance, por ejemplo, la suspensión de la relación de trabajo por fuerza mayor. En esos casos se piensa que el trabajador no tiene obligación de prestar el servicio, pero tampoco el empleador tiene obligación de pagar el salario. Porque hay una situación de fuerza mayor que le impide a ambas partes, por una razón que no es imputable ni al trabajador ni al empleador, continuar con la relación de manera continua. Por otro lado está la seguridad social. ¿Qué pasa en varios casos en que el empleador no está obligado a pagar el servicio y hay una obligación del Estado, a través de la seguridad social, de pagar una cosa que se llama indemnizaciones, que era lo que ocurre en los típicos casos que todos nosotros conocemos de suspensión de la relación de trabajo cuando las mujeres entrábamos en pre y postnatal? No teníamos obligación de trabajar, el empleado no tenía obligación de pagar y era el seguro social el que pagaba. Pero son casos taxativos. Cuando el seguro social tiene que pagar es porque la ley dice que tiene que pagar, que en caso de enfermedad profesional o enfermedad no profesional, en caso de indemnización por maternidad. En estos otros casos nos consideramos frente a un vacío de las obligaciones estatales en torno a la relación de trabajo. ¿Qué obligación tiene el Estado? Tiene una obligación no con el trabajador, tiene una obligación con su ciudadano que está viviendo una situación de desamparo y de desprotección por un evento natural. De ahí lo que nace es la obligación del Estado de proteger en situaciones de catástrofe a su población que ha sufrido esas catástrofes. Pero por otro lado, ¿qué pasa con el trabajador? Que era una de las preguntas que hacían ustedes. La empresa está en malas condiciones para ir a trabajar. ¿Puede el empleador llamarte a trabajar? Por supuesto que no. La ley en esos casos es clarísima. ¿Pero qué exige? Exige algo que también tiene que ver con periodos de normalidad, que un instituto, ISACER, verifique las malas condiciones. En este momento ISACER no está haciendo eso, pero hay otro órgano del Estado a nivel personal y ciudadano. Yo creo que todos andamos súper pendientes de que aparezcan unos funcionarios estatales, bomberos, defensa civil, para que te ponga en tu edificio donde tú vives una etiqueta. Esa etiqueta inclusive a uno le da esta tranquilidad, saber, estoy amarillo y o estoy en verde o estoy en rojo, que es la etiqueta que dice si ese lugar permite que una persona habite. Igual ocurre con las empresas. Las empresas están sufriendo inspecciones, no de ISACER, pero sí de defensa civil y de bomberos para ver si el sitio es habitable. Y obviamente si el sitio queda con etiqueta amarilla, el trabajador puede perfectamente, por razones de seguridad personal, negarse a prestar servicio en estos sitios.
1: Intentando entender o digamos, son situaciones, como bien dice usted, quizás inéditas, no es lo ideal, la ley no está escrita para un escenario como este, pero entendiendo quizás sucesos similares en otros países, lo que está establecido y las condiciones que realmente hay en el país, como cuál sería la vía o hacia dónde se pudiera avanzar para construir una solución a esta situación, porque además también ya vamos a un mes, hemos escuchado en los últimos días, pues empieza la gente también a entrar en desesperación. Ayer escuchábamos uno de los testimonios de alguien en La Guaira en un reporte que decía, bueno, ya pasa un mes, solo tengo gastos, no tengo ingresos. O sea, ya la situación también de la gente empieza a complejizarse cada vez más y uno automáticamente lo que piensa, lamentablemente, nos guste o no, es el dinero para resolver y ese dinero está asociado a un trabajo y en muchos casos esa posibilidad no está dada.
0: Hay una experiencia previa que fue el COVID. El COVID dio una orden estatal de suspender todo tipo de actividad productiva en lo que se denominó las áreas no esenciales. Solo había autorización para trabajar en lo que se considera áreas esenciales que tenían que ver con salud y alimentación, eran las dos áreas. Y otros estados que hicieron, por ejemplo, y no estoy hablando de estados con una alta obligaciones jurídicas de protección, estados liberales como el estado norteamericano. El estado norteamericano durante el COVID le hizo a toda su población transferencias de dinero porque al estar suspendida la relación de trabajo en estas áreas no estratégicas, no vitales, no había salario. Y la gente recibió durante varios meses, en varios países de la región también hicieron transferencias a su población porque no estaban recibiendo el salario. Recuerden que en nuestro caso el Estado venezolano no hizo ni una transferencia, ni una. ¿Qué tenemos nosotros? Un Estado que tiene demasiados años de ausente en el cumplimiento de sus obligaciones más básicas y elementales. Acuérdense todo el tiempo que tuvo que pasar mientras uno con envidia, de acuerdo o en desacuerdo con las vacunas, veía que ya toda la población colombiana estaba vacunada, que la población brasileña, que es enorme, ya todo lo que era esencial, y nosotros se demoraron más de 4 o 5 meses para iniciar los procesos de vacunación. Entonces, un Estado con una capacidad de respuesta que la demostró. El mismo Estado está reconociendo que, independientemente de las críticas, que en las primeras horas hubo una ausencia total, por lo menos en La Guaira, y el gobernador de La Guaira dice, oye, no me pueden pedir a mí que yo estuviera ahí si yo tenía más de 30 directores que estaban muertos debajo de los escombros, estaba afectado, pero el Estado central tampoco tuvo presencia. Entonces, en estos momentos, ¿cuál es la obligación del Estado? Debería ya empezar a hacerle transferencia a toda la población que ya la tienen censada en los refugios para sus necesidades básicas, que no es simplemente alimentación, sino hay una serie de necesidades que la población tiene en salud, en educación. En algún momento los niños van a regresar a la escuela, eso hay que planteárselo. No toda esa población es población de escasos recursos, sino que había gente que tenía a su niño en colegios privados. Y ahí se pagaba mensualidad. O tú trabajabas y tenía tu bebé o tu niño de 1 o 2 años en una guardería, que como todos sabemos las guarderías en este país son mucho más costosas que una escuela privada. Entonces, frente a todo eso, hasta en este momento no hay respuesta del Estado. ¿Qué ha habido? Respuestas individuales de las empresas. Muchas empresas siguen, a pesar de que el trabajador no está yendo a trabajar, siguen depositando el sueldo, ¿viste? Pero también hay una serie que tiene que ver con la política salarial de este país, que hay una serie de bonos vinculados a la prestación efectiva del servicio. Todas las empresas tienen bono por asistencia perfecta, porque normalmente, todos lo sabemos, el salario no equivale ni al 10% del ingreso total de un trabajador. Inclusive las empresas que pagan algo de salario no pagan los 130 bolívares mensuales, pero no pasan de 10 o 20 dólares mensuales en concepto salarial. El resto, que puede llegar un salario a 300 o 400 dólares, son bonos que exigen la prestación de servicio. Entonces, la destrucción de todo el sistema de salarial del país también está afectando en este momento.
1: Claro, y además va a llegar un momento que quizás va a ser insostenible para las empresas. Si además no pueden abrir sus puertas, poder, digamos, con todas las ganas que puedan tener, va a ser insostenible poder seguir cancelando salarios.
0: A todo nivel, porque en algún momento varias clínicas recibieron a los a las personas afectadas por el terremoto, hicieron operaciones, lamentablemente hubo que amputar miembros, hicieron operaciones difíciles, ayudaron con las primeras rehabilitaciones para la persona. Va a llegar el momento que no va a poder ser. O sea, en este tipo de situaciones catastróficas, ¿qué es lo que se requiere? Es un Estado fuerte y con capacidad técnica y gerencial de enfrentar lo que implica, que no es cualquier cosa. Fue, yo me enteré de términos que yo no sabía que existían, el doblete sísmico, yo eso no lo conocía como término, es decir, yo sabía terremoto, pero ahora está, entonces fue una situación extraordinaria que no se encontró con un déficit estatal enorme. Tenemos una ausencia total de capacidad estatal para resolver esta crisis.
1: Así es. Wow. Triste y duro, porque además lo hemos conversado ya en este mes en diferentes, digamos, aristas, ¿no? Desde el sistema de salud pública, por ejemplo, lo hemos hablado desde los protocolos de atención de emergencia, lo hemos hablado desde la situación de los cuerpos de seguridad, de organizaciones como Protección Civil, como bomberos. Es decir, lamentablemente esta situación nos está mostrando como esa, como lo que tan desvestido estamos en otros aspectos. De verdad, muchísimas gracias por acompañarnos. Nos acaba el tiempo. Es la doctora Jacqueline Richer, abogada, representante, directora del Observatorio Venezolano de Libertad Sindical, conversando con nosotros sobre esta realidad también, la realidad del empleo, la situación de las empresas y pues la situación también que van a empezar a vivir también las familias que están lamentablemente en campamentos, pero que necesitan un sustento para poder pues mantener su calidad de vida y para mantener su subsistencia. Son las 12:50, hacemos una pausa y ya estamos de vuelta para el segmento de cierre.
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3: Son las 12:50.
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1: 12:52 p.m. Estamos de vuelta, le acompañamos en vivo. Vamos a nuestro último repaso informativo por las regiones.
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1: Seguimos hablando de la situación laboral, pero ahora en Ciudad Guayana. Allí empresas de mantenimiento contratadas por CBG Bausilún denuncian falta de pago desde hace 4 meses. Esta es la información que hoy nos ofrece Francesca Díaz.
5: Estamos reportando desde CBG Bausilún, un grupo de representantes de 15 empresas que hacen trabajos de mantenimiento industrial en esta estatal, se encuentran en las afueras reclamando por falta de pagos. Desde el mes de marzo, esta compañía no ha cumplido con las obligaciones que tiene con cada una de estas corporaciones y vamos a conversar con ellos para que nos expliquen cuál es la problemática. Adelante.
6: Buenos días. Queremos hacerle un llamado a la presidenta de la República, Delcy Rodríguez, a todas las autoridades que están en CBG Bausilún y el vicepresidente de Finanzas, porque desde el mes de enero nos sacaron de estas empresas, nos hicieron un pago en marzo y hasta la fecha se comprometieron a hacer un pago en el mes de junio, no cumplieron. Ya hace 4 meses y medio que no recibimos ningún abono. Hacemos este llamado cordialmente para que se aboquen las autoridades, ya que nos despojaron de nuestro trabajo Entonces, por favor, que nos cumplan con las obligaciones de los pagos.
5: A mí me gustaría que usted nos cuente un poco, más o menos, a cuánto asciende la deuda que tienen con ustedes y desde cuándo comenzó esta problemática de los retrasos, desde cuándo la empresa está incumpliendo.
6: Bueno, realmente desde siempre la empresa incumple, pero las deudas atrasadas de nosotros, los prestadores de servicios, vienen desde el año 2023. 2024 y 2025 son deudas que vienen acumuladas a la fecha.
3: Bueno, cada una de nosotros, nuestras empresas tienen como 20 trabajadores cada uno. Aparte de eso, nos hemos afectado con los pagos de impuestos porque son mensuales. Eso no esperan, ellos no les interesa la situación que nosotros podamos tener. Igual tenemos que cumplirlo porque no es problema de ellos, no nos han hecho saber. Entonces son situaciones que se sentimos agravados, pues, por las esperas que tenemos de esos pagos que no llegan, el incumplimiento de ellos, porque nosotros cumplimos con nuestro trabajo, hicimos, realizamos y entregamos los trabajos que hasta los momentos, muchos de esos tanques y de esas limpiezas son las que están ahorita utilizando acá en planta, pues, y activos en planta.
7: La empresa va en decadencia. Hoy en día no se está produciendo ni el 15% de material. Quiere decir de que con la salida de nosotros, de la empresa, que somos los que mantenemos la empresa en constante trabajo, porque somos los que hacemos limpieza de tanques, de mantenimiento de molino, del digestor, de caldera. Todo ese tipo de trabajo está parado.
5: Desde Ciudad Guayana, Francesca Díaz, Radio Fe y Alegría Noticias.
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1: 12:55 de la tarde. Nosotros al cierre le contamos que docentes de Lara claman por justicia salarial. Es la información que a esta hora nos tiene también Yosimar Pereira.
8: Docentes jubilados y pensionados, tanto nacionales como del estado Lara, se reunieron en una asamblea general en Barquisimeto para evaluar las acciones y reclamos canalizados ante la zona educativa, el Ministerio de Educación, la Inspectoría del Trabajo, la Defensoría del Pueblo y tribunales. La profesora Hilda Peña, del Sindicato Venezolano de Maestros en la región, dijo a Radio Fe y Alegría Noticias que hasta la fecha las autoridades no han ofrecido respuestas a sus peticiones.
9: Lamentablemente, el gobierno irrespeta, incumple y violenta el artículo 51 constitucional, porque hasta la fecha a ninguna de nuestras peticiones el gobierno ha dado respuesta. Sin embargo, seguimos reenviando nuestras peticiones a fin de que el gobierno haga justicia con los docentes jubilados y pensionados y no se siga violentando el artículo 91 constitucional.
8: A juicio del sector de jubilados, existe una brecha injustificada respecto al personal activo, manifestada principalmente en el no pago del cesta ticket y en una marcada disparidad en el ingreso integral percibido por ambos grupos. Los docentes indicaron que se mantendrán con acciones de calle y protesta pacífica hasta que el gobierno nacional y los entes encargados brinden respuestas sobre esta situación. Es el reporte desde Barquisimeto, Yosimar Pereira para Radio Fe y Alegría Noticias.
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1: 12:57 de la tarde, ya nosotros así nos despedimos, así cerramos la emisión de este miércoles, una emisión que preparamos para usted con Wirmelis Villalobos en la subdirección de comunicaciones. Nos acompañó también Anthony Galindo en la producción y programación nacional. Desde la producción informativa de este espacio estuvo Abelardo Rojas en los controles, está Francisco Fonseca y Juan Nucete. En la conducción se despide Adriana Tobar y me acompañaron también, como siempre, periodistas de Radio Fe y Alegría. Estamos todos bajo la dirección de Vidalina Campos. Que tenga usted una feliz tarde, un provechoso almuerzo y nos encontramos nuevamente mañana a las 12 en nuestra cita diaria de Punto y Seguimos.
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10: Y 58 minutos.
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2: Muy buenas tardes, sean bienvenidos a una nueva edición del programa En Este País, a través de esta, la señal de Radio Fe y Alegría en toda Venezuela. A esta hora les saludamos en nombre de todo el equipo técnico y de producción. En el control técnico y la producción del programa está Joamir Noguera, Fernando Rivas y Yosimar Pereira. En la subdirección de comunicaciones, Wilmelis Villalobos. En la coordinación de producción y programación nacional, Anthony Galindo. Y en la conducción de este espacio, quienes habla y les acompaña a esta hora de la tarde, Rosender Evies. Antemano, agradecemos su sintonía y estar siempre conectados con nosotros a esta hora en la señal nacional de Radio Fe y Alegría. Recuerden que estamos junto a periodistas, comunicadores y emisoras de Radio Fe y Alegría, todos bajo la dirección de la profesora Vidalina Campos. Sean bienvenidos a la edición de este día miércoles 22 de julio de este año 2026 del programa En Este País. Recuerden que desde este momento hablamos de emprendimiento, de economía, y también en nuestra agenda coyuntural, recordarles que continuamos en cobertura especial informativa de la Red Nacional de Radios de Fe y Alegría en Venezuela a propósito de estos dos sismos registrados en el país y que nos lleva a hacer seguimiento, acompañamiento y toda la cobertura periodística en los lugares donde han resultado afectados, particularmente en La Guaira. Por supuesto, muy atentos a todo el movimiento solidario que existe en el país para ayudar en la reconstrucción de los afectados por los terremotos. Nosotros estamos listos, preparados como siempre. Antes les recuerdo a todos ustedes nuestras cuentas en las redes sociales. Somos @ En Este País Radio, @ Radio Fe Alegría, nuestras cuentas. Si usted desea interactuar con nosotros, enviarnos un mensajito de texto o WhatsApp, sepa que tiene a su disposición el siguiente número de teléfono, el 0424-555-3146, 0424-555-3146 es el contacto con nosotros. Vamos a compartir, como es costumbre en este primer momento, en este primer segmento del programa, pues algunas noticias que tienen que ver con la economía y el emprendimiento. En primer lugar, les cuento que empresarios iniciarán cruzada de diálogo con sectores privados del mundo y solicitarán ayuda para reconstruir a Venezuela. Felipe Caspozolo, presidente de Fede Cámaras, dijo que para superar las adversidades se necesita sumar el esfuerzo de todos los sectores del país sin excepción. Así lo dijo. El presidente de Fede Cámaras señaló que el compromiso del sector empresarial venezolano está enfocado en trabajar e incidir. En este sentido, puntualizó que iniciarán una cruzada de diálogo con los sectores privados del mundo. Dijo que el mes pasado estuvo en Europa promocionando la inversión en el país. Y ahora, ante esta nueva y actual coyuntura, se debe redireccionar el objetivo y solicitar ayuda para la reconstrucción de Venezuela. Caposolo apuntó que reconstruir y avanzar requiere un verdadero sentimiento nacional, por lo que consideró que es el momento de acoplar cada pieza, el Estado, el sector privado y los ciudadanos. En sus palabras dijo, el camino se construye sobre dos pilares fundamentales, la sostenibilidad económica y la máxima inclusión. Para superar las adversidades necesitamos sumar el esfuerzo de todos los sectores sin ninguna excepción. Esta ha sido pues las expresiones más recientes del presidente de Fede Cámaras en esta iniciativa que han tenido de diálogo, esta cruzada de diálogo con todos los sectores del país. Y bueno, rescato el tema de trabajar e incidir, y también lo que tiene que ver con la reconstrucción que amerita, pues, el compromiso de todos, es decir, la participación de todos sin excepción. Seguimos con más, 8 minutos de la tarde. Les cuento que hay una alerta sobre el aumento de fraudes cibernéticos en momentos de tragedia, en momentos de vulnerabilidad. Los fraudes cibernéticos aumentan, y es por eso que algunas entidades bancarias de Venezuela, particularmente Banesco, recuerda que las medidas que recomienda para cuidar sus productos financieros y priorizar la ciberseguridad en este momento, sobre todo este mensaje dirigido a sus clientes, la importancia de cuidar la información financiera en cada proceso y el uso de los productos, ya que en situaciones como las que vive actualmente el país y sus ciudadanos, donde se crean múltiples canales de solicitud de aportes económicos, es común el auge de fraudes cibernéticos. Por ello, que desde esta institución financiera recuerdan los consejos de ciberseguridad para proteger la información y las operaciones. Es importante cuidarse de la usurpación de identidad o phishing, también mantener en privado los datos personales, priorizar el uso de la banca digital y banca móvil, la confianza en cuentas verificadas para realizar donaciones. En este caso, si usted desea contribuir con aportes para los afectados por los terremotos, tiene que utilizar canales verificados para eso, y es por eso que cada entidad bancaria ha dispuesto de canales de apoyo en apoyo a quienes están gestionando de alguna manera la ayuda humanitaria. La contribución que usted pueda dar, bien recibida será, pero debe tener en cuenta que hay terceras personas que seguramente andan buscando cómo hacer pasarle un mal rato con sus cuentas bancarias. Seguimos, 1:10. Les cuento que la Organización Internacional para las Migraciones de la ONU, la OIM, pide 98 millones de dólares para apoyar su respuesta en Venezuela tras los terremotos. Más de 240 familias afectadas por los sismos recibieron este lunes las primeras viviendas entregadas por el gobierno nacional. Así al menos lo anunció Delcy Rodríguez, el presidente encargada, quien lideró la entrega de estos apartamentos. La Organización Internacional para las Migraciones de la ONU necesita 98 millones de dólares para asistir 850 mil personas en Venezuela tras los sismos del mes pasado, que según las últimas cifras oficiales causaron más de 5.200 muertos. Y en base a ese escenario y con esos fondos, la Agencia de Naciones Unidas financiaría alojamiento, servicio de agua y saneamiento, apoyo psicosocial y labores de seguimiento de las poblaciones que se han desplazado. Esto lo indicó en una rueda de prensa la directora de Respuestas Humanitarias y Recuperación de la Organización Internacional de las Migraciones, María Moita. Muchas familias siguen actualmente en refugios temporales, otros se han ido a casa de sus familiares en el interior del país o en las regiones de nuestro país, o se han ido a cualquier lugar buscando aposento. Incluso la responsable de la Organización Internacional de las Migraciones agregó que comprender dónde se están desplazando de las personas afectadas es esencial para que la ayuda le llegue en cuanto la necesiten. También destacó que muchos afectados siguen viviendo junto a edificios derrumbados o gravemente dañados, con la esperanza de que sus seres queridos puedan ser rescatados o intentando recuperar las pocas pertenencias que tenían. Es por eso que es el momento, dijo, de apoyar al pueblo venezolano, demostrando además la fortaleza necesaria, extraordinaria, ante la pérdida enorme y las responsabilidades. La responsabilidad de esta organización, dijo, es estar de su lado, no solo tras las consecuencias inmediatas del desastre, sino durante un largo camino hacia la recuperación. Bueno, esperamos que efectivamente este recurso que está solicitando la Organización Internacional para las Migraciones de la ONU, la OIM en sus siglas, pues pueda llegar para efectivamente cumplir con su misión de recuperar las zonas afectadas y atender a toda la población que en este momento padece en nuestro país tras los dos sismos del pasado 24 de junio. 1:13 de la tarde, nos corresponde ir una pausa. Al regresar recibimos a nuestra invitada del día. Hoy estaremos conversando aquí en el programa En Este País con Angie Hernández. Ella es docente, speaker, inspiradora y CEO de las marcas Poder Femenino y Casa Rosada, dos emprendimientos que se convierten en referencia nacional en el acompañamiento de mujeres para el emprendimiento. Ya venimos con más de En Este País.
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2: Así es, estamos de regreso con más del programa En Este País, a través de esta, la señal nacional de Radio Fe y Alegría en toda Venezuela. Yo soy Rosendre Víez y junto a todo este gran equipo técnico de producción y de periodistas de la Red Nacional de Radios de Fe y Alegría, les acompañamos. Un saludo a esta hora para todo el ecosistema emprendedor venezolano que se conecta con nosotros en este momento, para también tener contenidos asociados a la dinámica emprendedora de Venezuela y en este momento particular que vivimos en el país, pues también conociendo cómo se va desarrollando cada una de las ideas emprendedoras, de las ideas de negocios que van surgiendo en Venezuela. y cómo se va atendiendo. En paralelo, pues también el apoyo y la solidaridad en este momento que necesita el país. Recuerden que estamos en las redes sociales, somos arroba en este país radio, arroba Radio Fe y Alegría, para que usted nos siga e interactúe con nosotros. Estamos transmitiendo en simultáneo a través de nuestros canales en YouTube la programación nacional, Radio Fe y Alegría Noticias Venezuela, Radio Fe y Alegría Media, y en este caso el programa en este país saliendo a través del canal de YouTube de Radio Fe y Alegría Barquisimeto, donde los invitamos a suscribirse y activar las notificaciones para que cada vez que estemos con ustedes puedan ustedes tener la posibilidad de, además de escucharnos, poder ver el programa, poder conocer toda la dinámica que va dándose aquí en el programa en este país. Estamos ya en la conexión con nuestra invitada del día de hoy. Ya les contaba que en los próximos minutos vamos a conversar con Angie Hernández. Ella es docente y speaker inspiradora. Ella es CEO de las marcas Poder Femenino y Casa Rosada, dos emprendimientos donde se desarrolla el plan de formación para mujeres en el mundo del emprendimiento. Nos indican, sí, ya tenemos a nuestra invitada, sí, efectivamente tenemos a nuestra invitada. De inmediato vamos con el coworking del día.
0: ¡Hey! ¿Eres emprendedor? ¡Súmate a esta mesa de trabajo! Este coworking es para ti.
2: Así es, este coworking también es para ti. Y de inmediato le voy a dar las buenas tardes y el saludo a mi invitada del día, Angie Hernández, docente, speaker, inspirador, CEO de las marcas Poder Femenino y Casa Rosada. Muy buenas tardes, saludos, ¿cómo estás?
9: Por aquí, pues bien, bien, agradecida por la invitación una vez más. Ya me siento en casa.
2: Gracias por aceptar la invitación que te hemos hecho al programa en este país. Bueno, de alguna manera, ante esta nueva realidad que vive Venezuela, saber cómo están retomando sus dinámicas los emprendedores de Venezuela. Cuéntanos, desde tu perspectiva como emprendedora, como acompañante de los procesos de emprendimiento de mujeres, ¿cómo han estado en estas semanas después de los sismos en el país?
9: Bueno, de verdad que para nadie es un secreto, todos estos días, digamos, luego de esta situación, de este fenómeno natural, que han sido desafiantes, nos han tocado a todos, indistintamente, pues, hayamos o no perdido algún familiar directo. Creo que todos los venezolanos hemos perdido mucho en esta situación, que aún todavía duele, porque es una realidad que no va a pasar de la noche a la mañana, y aunque tengamos que continuar, pues no podemos ignorarla, ¿sí? Para nosotros los emprendedores, de verdad que ha sido desafiante, mucha incertidumbre, particularmente creado, nosotros aquí en Casa Rosada y en Poder Femenino hemos creado un espacio, una red de apoyo online que se llama Refugio por Venezuela, porque creemos que necesitamos un espacio de contención y sobre todo de dirección para saber cómo retomar nuevamente nuestras actividades, porque ciertamente esto nos cuestiona mucho el continuar y el cómo hacerlo, ¿sí? Pero definitivamente una de las preguntas que más me han hecho es, Angie, ¿será oportuno volver a retomar mis actividades y comenzar a publicarlas por redes sociales? ¿Será oportuno abrir las puertas nuevamente de mi local y comenzar a vender? No quiero dejar de ser empática con lo que está pasando, me han dicho muchas personas, pero necesito continuar, y efectivamente pues necesitamos continuar, y Venezuela necesita que nosotros los emprendedores y los venezolanos continuemos, porque hay que construir nuevamente este país, y eso se hace trabajando en equipo, no sin ignorar lo que está pasando, pero si trabajamos y producimos podemos apoyar más a nuestros hermanos venezolanos que están afectados y que han perdido no solamente familiares sino también sus casas, sus negocios.
2: Así es todo un tema, ¿no? Sé que en las primeras semanas Muchos emprendedores de Venezuela se activaron en esta movida solidaria por nuestros hermanos de Caracas, de La Guaira, de Aragua, de Carabobo y de parte de Falcón. ¿Cómo estuvo esa movida de las primeras semanas de solidaridad? Y seguramente va a seguir estando, ¿no?
9: Sí, sí, nosotros de hecho aquí hemos sido centro de acopio, tenemos una comunidad de emprendedoras y también una comunidad de tejedoras a través de la Casa del Crochet, que funciona aquí en Casa Rosada. La CEO de Casa del Crochet es mi hermana, ella está en Medellín y gracias a Dios tuvimos apoyo no solamente de emprendedores aquí en Venezuela, sino también de emprendedores en Medellín, específicamente en Colombia. Recibimos bastante donaciones en cuanto a materiales de tejido para hacer muñequitos. Hay una técnica que realmente pues ahorita no recuerdo bien, pero bueno, esos muñequitos tejidos fueron llevados a niños afectados por los sismos, igual que también logramos recibir algunas donaciones para hacer cobijas, toallas, para ser donadas a diferentes digamos sitios en donde sabíamos que habían personas afectadas por el terremoto.
2: Ahora, en esta nueva dinámica, en esta nueva realidad que estamos viviendo, ¿cómo comienza, digamos, ese proceso de abrir las puertas, en este caso de uno de tus emprendimientos, Casa Rosada, de Poder Femenino, en esos espacios de formación a emprendedores? ¿Qué tienen proyectado, digamos, para lo que va a ser el cierre de este mes de julio y el arranque de agosto, que es un mes que está asociado a un tiempo de vacaciones, pero después vendrá Navidad? ¿Cómo tienen proyectado, entendiendo que tenemos una realidad coyuntural que nos también nos pide no olvidarnos de alguna manera de esa realidad para seguir apoyando en la reconstrucción?
9: Así es. Nosotros vamos a seguir con nuestras actividades como siempre, pero obviamente, digamos, con un propósito que es seguir ayudando a todas las personas afectadas, tanto en La Guaira como en Tucaca, que también sabemos que allí hay bastantes personas que han perdido, digamos que bueno, su casa, su estabilidad como tal. Tenemos varios eventos y algunos de ellos están dirigidos a poder apoyar a todas las personas que podamos hacerlo hasta donde podamos, y creo que detrás de toda esta situación que nos está pasando, porque seguimos, digamos, muy sentidos con todo esto, hay un propósito. Yo creo que no debemos olvidar que muy aparte del dolor que estamos transitando, también hay milagros. Hay milagros manifestados con estos milagros de vida. Le decía y le digo mucho a mi comunidad emprendedora, amanecer, abrir los ojos, despertar, ya es un milagro de vida. Nosotros somos un milagro de vida. Y ahora los emprendedores, y es lo que yo le digo mucho a mis chicas, debemos enfocar nuestros emprendimientos a ese propósito, a seguir honrando el milagro de la vida a través de lo que hacemos, porque si el emprendimiento no tiene un propósito, decae, y el propósito ahora en Venezuela es levantarlo, es reconstruir este país, que es ahora donde más nos...
2: Estamos conversando con Angie Hernández. A ella le vamos a pedir que se quede en la conexión con nosotros. Por lo pronto vamos a ir a una pausa. Angie Hernández, tenemos un avance informativo de Radio Fe Alegría, a Radio Fe Alegría Noticias a esta hora. Y al regresar seguimos conversando contigo hoy, hablando de esta nueva realidad que vivimos en Venezuela. ¿Cómo retoman sus dinámicas los emprendedores en el país? Ya Angie Hernández nos contaba que es todo un reto y un desafío poder abrir las puertas, poder seguir produciendo, pero siento que la población también está necesitando de cada uno de los emprendedores de Venezuela, porque necesitan seguir contando con esos productos y con esos servicios que se prestan desde los distintos emprendimientos. Vamos a la pausa, ya venimos con más de En Este País.
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10: Una y 27 minutos.
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11: Reportamos a esta hora desde nuestra sala de redacción. Según el medio británico The Financial Times, el gobierno de Estados Unidos habría recaudado más de 13,000 millones de dólares en ingresos provenientes de las exportaciones petroleras de Venezuela durante estos 6 primeros meses de 2026, luego de asumir el control de las ventas de petróleo del país. Pero hasta ahora no ha ofrecido detalles completos sobre el manejo de estos recursos. Según este reportaje de Financial Times, se estima que el monto a partir de datos de embarques petroleros recopilados por la plataforma Kapler y precios de referencia de la agencia Argus Media para distintos tipos de crudo venezolano es que se puede estimar entonces en esta cantidad. La cifra incluye aproximadamente 11.500 millones de dólares en barriles con precios identificados y una estimación adicional por cargamentos sin referencia directa de precios. Según el reporte, apenas alrededor de 300 millones de dólares de ese total, una fracción menor al 3%, han podido rastrearse públicamente hasta su llegada a Venezuela. Una brecha que ha reforzado en el Congreso estadounidense el reclamo de una auditoría independiente sobre el mecanismo. Hay que recordar que la administración del presidente Donald Trump asumió el control de las exportaciones petroleras venezolanas y flexibilizó parte de las sanciones tras la captura de Nicolás Maduro en enero y la instalación de Delcy Rodríguez como presidenta encargada. Más detalles en los próximos minutos. Proseguimos en este país. A esta hora les acompañó Alexander Medina.
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10: Una y 29 minutos.
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5: Una de la tarde, 37 minutos. Estamos de regreso con más del programa En Este País. Seguimos aquí con todos ustedes en una pausa un poco más larga de lo habitual, ajustando algunos temas técnicos en nuestro equipo de transmisión, pero aquí estamos. Nada nos detiene. Los emprendedores listos, allí conectados con nosotros, y también nuestra invitada del día. Recuerden que estamos conversando con Angie Hernández, ella es docente, ella es speaker inspirador, CEO de Poder Femenino y Casa Rosada, conversando de esta nueva realidad que vivimos en Venezuela tras los dos terremotos, y conociendo cómo retoman sus dinámicas los emprendedores en el país, algunos con muchos deseos de volver. Lamentablemente algunos de los emprendedores han perdido sus enseres, sus bienes, pero bueno, estamos en este proceso de reconstrucción y seguro estoy de que podrán levantarse de las ruinas y comenzar nuevamente a emprender. Por lo pronto, quienes aún no, pues tienen el gran reto y desafío de seguir ofreciendo bienes y servicios a la comunidad, a la sociedad, a Venezuela en general. Angie Hernández, tú como docente y como inspiradora, speaker inspiradora, pues, ¿qué le dirías a nuestros emprendedores, en particular a quienes quizás están afectados directamente por la tragedia que hemos vivido y a quienes de alguna forma no están directamente afectados, pero se hacen o se muestran, digamos, con cierta precaución y mirando a ver cómo es posible retomar sus dinámicas de emprendimiento a pesar de todo este escenario que estamos viviendo como país? ¿Nos escuchas? Creo que no.
6: Sí, ¿me oyes?
5: Sí,
6: ¿me oyes?
5: Ahora sí.
6: Tenía el micrófono. Sí, tenía el micrófono apagado. Bueno, una de las cosas que los invito primero a validar lo que sienten. Es válido sentir miedo, es válido sentir tristeza. Me pasó que había momentos de que lloraba, otros momentos me tranquilizaba, aún teniendo yo las herramientas para gestionar la emoción. Es válido sentir eso que estamos sintiendo. La idea es no quedarse allí estancados, sino levantarse y entender que solo no podemos. Necesitamos aliarnos con personas que realmente puedan sumar en la vida de nosotros para poder levantarnos juntos, porque en medio del dolor, créanme que solo no vamos a poder. Y partiendo de esa validación, entender que detrás

0: de todo dolor hay un propósito divino, y ese propósito tiene que estar alineado a su emprendimiento, a su marca, a su empresa. Y partiendo de allí, entonces comenzar a volver a reinventarse. Nosotros los venezolanos tenemos la capacidad de hacerlo y tenemos la fortaleza, y ahora pues el respaldo de Dios, que siempre ha sido así, pero creo que Dios en este momento nos lo ha demostrado una vez más. Entonces, si hay, tenemos miedo, es válido, pero vamos a comenzar a hacer las cosas con miedo. Así sea que tengamos el miedo allí, hagámoslo con miedo, pero es atrevernos a demostrar que sí podemos otra vez lograr todas esas metas y esos proyectos y retomar esos sueños que teníamos antes de que pasara todo lo que nos ha pasado. Y hay algo muy importante que quiero aprovechar esta plataforma. Nosotros tenemos redes de apoyo acá presenciales para que esos emprendedores que se sienten solos sepan que tenemos una comunidad que los acompaña. Nuestras redes de apoyo son gratuitas y estamos por iniciar la primera red de apoyo online gratuita todos los martes de 8 a 9 vía Zoom. Así que aquí tienen una comunidad que quiere caminar con ustedes y que estamos dispuestos, porque no estoy sola. A mi lado trabaja un equipo multidisciplinario grandioso que sé que juntos podemos levantarnos.
1: ¿Cómo pueden las mujeres emprendedoras y los emprendedores en general formar parte de esa comunidad y de ese espacio que se están brindando para fortalecerse, para estar juntos y en medio de todo esto, pues salir adelante?
0: Me pueden escribir a mi WhatsApp 0426-750-3871 o a través de nuestras redes Poder Femenino Piso BQTO, La Casa Rosada Piso BQTO, y me preguntan por nuestras redes de apoyo, que con todo gusto pues estamos dispuestos a acompañarlo. El martes 28 comenzamos con la red online para que personas de cualquier otro estado, incluso otro país, puedan formar parte de nuestra comunidad.
1: Qué interesante, ¿no? Qué importante esto. Sé que desde instancias internacionales, nacionales y locales, pues se está haciendo lo propio. En este momento, supremamente necesario el tema psicoemocional para lograr de alguna manera que se pueda atender no solamente desde lo físico, lo material, sino también lo psicoemocional, importante para realizar cualquier emprendimiento. Angie Hernández, gracias por acompañarnos, por compartir tu experiencia, compartir tus vivencias junto a ese contingente de mujeres emprendedoras que están trabajando desde Poder Femenino de Casa Rosada para seguir ofreciendo sus bienes y sus servicios al país, y también estando y teniendo presente, ¿no?, la realidad que estamos viviendo, esta nueva realidad que estamos viviendo en Venezuela.
0: Así es. Bueno, gracias a ustedes por la invitación, siempre por acá dispuesta con todo el amor.
1: Así es. Angie Hernández nos acompañó en esta tarde en el programa En Este País. Ella es docente, speaker, inspirador, CEO de las marcas Poder Femenino y Casa Rosada, dos emprendimientos que acompañan procesos de formación para mujeres emprendedoras. Y ante esta nueva realidad del país, vamos conociendo cómo estas nuevas dinámicas se van retomando en el mundo del emprendimiento para hacer que tantos emprendedores de Venezuela puedan volver a sus dinámicas y conocerlas, cómo lo están haciendo. Angie nos decía que eso es un gran reto y un gran desafío volver, entendiendo que, bueno, tenemos la cercanía, tenemos el este momento no es tan fácil, pero teniendo también el propósito de seguir con esas ideas de negocios que se van desarrollando, que al final se convierten también en formas de atender el país. Vamos a la pausa, 1:44 minutos de la tarde, y ya venimos con más de En Este País.
2: Luego de esta pausa, seguimos analizando la realidad y sus oportunidades en este país. Una y 43 minutos. 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
1: Estamos de regreso con más del programa En este país. Es la 1:47 minutos de la tarde. Saludamos a esta hora a la señora Carmen Gutiérrez. Ella está en sintonía del programa a través de nuestro canal en YouTube, Radio Fe Alegría Barquisimeto, donde estamos emitiendo la señal matriz del programa En este país de este miércoles 22 de julio de este año 2026. Un saludo a la señora Carmen Gutiérrez. Ella nos escribe: excelente docente, apoyando a nuevos emprendedores. Se refiere a nuestra invitada del día de hoy, Angie Hernández, quien estuvo en la entrevista con nosotros. 1:47 minutos de la tarde, y bueno, en el programa En este país también nos hemos propuesto ir conociendo cómo se va desarrollando el emprendimiento en las regiones de nuestro país, cómo la solidaridad de todo un país se ha volcado en esta semana, ya casi un mes, por cierto, de estos dos sismos, y bueno, esa misma solidaridad llamada solidaridad productiva también se ha evidenciado en algunas regiones, particularmente en el estado Zulia, donde este estado del país ha atendido el llamado para contribuir con el bienestar de las personas que han resultado afectadas por estos dos sismos registrados en gran parte del norte de Venezuela. Oriana Galué, periodista de Radio Fe Alegría en Maracaibo, en el estado Zulia, ha preparado un informe para nosotros, y a esta hora presentamos este reportaje especial para En este país.
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6: Que se han sumado a la causa de colaborar en esta labor. En el estado Zulia son muchas las personas que tanto de forma individual como organizadas en grupos se han sumado para atender las necesidades y contribuir con el bienestar de las personas afectadas por este desastre natural, desde pequeños emprendimientos hasta grandes gremios. El apoyo por parte de diferentes gremios se ha evidenciado en los últimos días con la recepción y el envío de donativos por parte de centros educativos que se convirtieron en parte de los centros de acopio distribuidos por todo el estado Zulia, una acción que surge por iniciativa propia de ciudadanos, estudiantes y familias. En estos centros de acopio se reciben insumos médicos, prendas de ropa, artículos de higiene personal y demás artículos necesarios para el bienestar de las personas damnificadas. Paula Ramírez, estudiante de Luz y voluntaria del Centro de Acopio de la Facultad de Medicina, nos comenta al respecto.
7: Aquí estamos haciendo una labor en conjunto, nos unimos no solamente los estudiantes de la Facultad de Medicina, sino de distintas facultades de la Universidad del Sur. Es importante recalcar que no debemos dejar de recaudar insumos, porque la gente en Caracas y en otros ciudades del centro del país lo va a necesitar y lo sigue necesitando.
6: Para llegar hacia los lugares afectados y colaborar con atención médica directa. La delegación 92 de la Escuela de Medicina de Luz forma parte de uno de los múltiples equipos de voluntarios que se trasladaron hacia las zonas afectadas, específicamente hacia Caracas. La delegación hizo entrega de más de 500 cajas de insumos y atendió aproximadamente 1.500 pacientes en las zonas de desastre durante 5 días de labores, ya que el día 2 de julio regresaron al estado Zulia. Nicolai Anciani, estudiante de medicina de Luz, que formó parte de los voluntarios, nos amplía la información.
8: El primer día cuando llegamos, dimos una vuelta de reconocimiento y apoyamos a los topos de México. De ahí nos dicen que en la Universidad Marítima hay mucha gente que necesita atención médica. Entonces nos trasladamos desde Playa Grande para hacer un reconocimiento, ¿verdad?, hasta la Universidad Marítima, y ahí fue que nos montamos como hospital de campaña. Nos ponemos en contacto con quien está encargada de la enfermería de la universidad y convertimos la enfermería y varios salones más en lo que nosotros le dimos hospital de campaña. Y nos apoyábamos también con el equipo de bomberos y un equipo de paramédicos que llegó desde Mérida, que ellos llevaban la ambulancia. Ya después que montamos el hospital de campaña y que empezamos a dar atención a los pacientes, incluso se consiguió ginecología, se consiguió traumatología. Eso fue a lo largo de los días.
6: En medio de la urgencia, la salud mental de las personas damnificadas también es un foco importante de atención ante la posible aparición de estrés postraumático y la incertidumbre. Por ese motivo, el Centro de Psicología Integral CORAS creó los kits de apoyo emocional Corazón Valiente. La psicóloga Yaminet Tejeda, miembro y participante de esta iniciativa, nos cuenta más al respecto.
9: Nosotros somos psicólogos infanto-juveniles. Por ende, quisimos dirigir nuestra ayuda a esa población, a los niños. Creamos unos kits llamados Corazones Valientes. Son kits con propósito, que dan un abrazo en este momento bastante complicado, bastante difícil. Tiene colores para poder usarlo en el cuadernito para colorear. Y este cuadernito tiene frases de autoafirmación y de paso tiene también ejercicio de respiración. El equipo Cora está realizando los kits, pero fue gracias a las donaciones que nos hicieron llegar. Los kits han llegado a La Guaira gracias a una colega que fue voluntaria y los hizo llegar hasta allá. Y también hemos hecho llegar a todos esos niños que estarán aquí en el Zulia.
6: Desde pequeños emprendimientos hasta grandes gremios se han sumado a las labores de ayuda en el estado Zulia, incluyendo la recopilación de los donativos, clasificación de los mismos y posterior envío, y también contribuyendo con la logística en las campañas de atención de las zonas afectadas. El llamado a la población en general por parte de los voluntarios del estado Zulia es a seguir contribuyendo a largo plazo y también donando medicamentos, donando alimentos y sosteniendo esta ayuda por muchos meses más. Desde Maracaibo, Oriana Galvez, Radio Fe y Alegría Noticias.
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1: Bueno, así va el movimiento solidario en Venezuela, se mantiene en el país, y tiene que ver no solamente con la participación de la ciudadanía, sino también con los emprendedores, comerciantes, empresarios y todos los que de alguna manera nos hemos abocado desde nuestros lugares a atender esta situación particular, esta situación tan particular que estamos viviendo en esta nueva realidad en el país. 1:53 de la tarde, al cierre del programa, quiero compartir con todos ustedes una información que seguramente será de muy, muy valiosa para todos ustedes. Hace aproximadamente un mes atrás conversábamos con representantes de la Fundación Ideas. Recuerden que se viene el concurso Idea, un concurso que tiene que ver con el reconocimiento a las ideas emprendedoras de Venezuela. Y bueno, hoy más que nunca Venezuela necesita las ideas de su gente. Y desde la Fundación Ideas sigue abierto el proceso de inscripción para aquellos emprendedores que deseen dar a conocer sus ideas y ante pues esta nueva realidad que afrontamos en el país. Entendemos que las prioridades de los venezolanos, como siempre, han sido el resguardo, el apoyo mutuo y la asimilación emocional de este momento, y es por eso que desde la Fundación IDEA han extendido el cierre de las inscripciones para el concurso IDEA para este día jueves 23 de julio hasta las 12 de la medianoche. Tendrá usted la oportunidad de inscribirse o inscribir su idea en este concurso. Se ajusta la fecha para dar pues también aquella oportunidad a los emprendedores que aún desean trabajar en sus proyectos, y bueno, que sabemos pues que el talento y la resiliencia serán claves para la reconstrucción de las comunidades y particularmente de las zonas más afectadas. Lo importante es este espacio que se da de tiempo y de tranquilidad para fijar bien las ideas o plasmar bien las ideas. Desde la Fundación IDEA invitan a todos los emprendedores que deseen participar ingresar a su página web concursoideas.com, donde tendrán más detalles y también toda la información necesaria. Y bueno, con esta noticia nos vamos despidiendo, agradeciéndoles a todos ustedes su sintonía, el permitirnos entrar en sus hogares a través de la señal de Radio Fe y Alegría. Recuerden que estuvimos laburando para todos ustedes en el control técnico y la producción del programa, Fernando Rivas y Yosimar Pereira, además Joamir Noguera, en la subdirección de comunicaciones, Gurmelis Villalobos, en la coordinación de producción y programación nacional, Anthony Galindo, y en la conducción de este espacio que les habla y les acompaña, Rosender Evies. Estuvimos junto a periodistas, comunicadores y emisoras de Radio Fe y Alegría, todos bajo la dirección de la profesora Vidalina Campos. Que tenga usted una muy feliz tarde. Recuerden seguirnos en nuestras cuentas en las redes sociales, arroba en este país radio, arroba Radio Fe y Alegría, y siempre recibiendo sus mensajes a través del 0424-555-3146. Feliz tarde para todos. Quédense en sintonía de Radio Fe y Alegría.
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2: 1:56.
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2: 1:57.
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0: 2 de la tarde y 28 minutos.
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0: 2 de la tarde y 59 minutos.
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0: de la tarde y 58 minutos.
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0: 4 de la tarde y 31 minutos.
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0: la tarde y 5 minutos.
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0: de la tarde y 29 minutos.
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0: 5 de la tarde y 41 minutos.
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0: de la tarde y 59 minutos.
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0: Himno Nacional de la República Bolivariana de Venezuela. Gloria al bravo pueblo. Autor, Vicente Salias. Música, Juan José Landaeta. Idioma, Yucpa.

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1: Ay, Marina, acomódate porque vamos a bailar.
0: 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Recibe la buena nueva de nuestro Señor Jesucristo desde ahora en la Santa Misa, en directo desde la Catedral Nuestra Señora del Carmen.
2: Uno de los sacerdotes residentes de Anatok, territorio de Benjamín. En tiempo de Josías, el Señor me dirigió estas palabras: desde antes de formarte en el seno materno, te conozco. Desde antes de que naciera, te consagré como profeta para las naciones. Yo le contesté: pero, Señor mío, yo no sé expresarme porque apenas soy un muchacho. El Señor me dijo: no digas que eres un muchacho, pues irás a donde yo te envíe y dirás lo que yo te mande. No tengas miedo, porque yo estoy contigo para protegerte. Palabra del Señor.
3: El Señor les dio el pan del cielo. Quisieron poner a prueba a Dios, pidiéndole comida a su capricho, y murmuraban contra él diciendo: ¿podrá Dios prepararnos un banquete en el desierto? El Señor les dio pan del cielo. Entonces el Señor mandó a las nubes que abrieran las compuertas de los cielos, hizo llover maná sobre su pueblo, trigo celeste envió como alimento. Así el hombre comió pan de ángeles. Dios les dio de comer en abundancia. El Señor les dio pan del cielo. Hizo soplar desde el cielo el viento, este, y dirigió con su fuerza el viento sur. Hizo llover carne como una polvareda, y que llovieran aves como arena del mar. Dios las hizo caer en medio del campamento, en torno a sus tiendas de campaña. El Señor les dio pan del cielo.

0: El Señor esté con ustedes. Proclamación de la buena noticia según San Juan. El primer día después del sábado, estando todavía oscuro, fue María Magdalena al sepulcro y vio removida la piedra que lo cerraba. Echó a correr y llegó a la casa donde estaba Simón Pedro y el otro discípulo a quien Jesús amaba. Y les dijo, se han llevado del sepulcro al Señor y no sabemos dónde lo han puesto. María había quedado llorando junto al sepulcro de Jesús. Sin dejar de llorar, se asomó al sepulcro y vio dos ángeles vestidos de blanco, sentados en el lugar donde había estado el cuerpo de Jesús, uno en la cabecera y en el otro junto a los pies. Los ángeles le preguntaron: ¿por qué está llorando, mujer? Ella le contestó: porque se han llevado a mi Señor y no sé dónde lo han puesto. Dicho esto, miró hacia atrás y vio a Jesús de pie, pero no sabía que era Jesús. Entonces le dijo: mujer, ¿por qué está llorando? ¿A quién buscas? Ella, creyendo que era el jardinero, le respondió: Señor, si tú te lo llevaste, dime dónde lo has puesto. Jesús le dijo: María. Ella se volvió y exclamó: Rabuní, que en hebreo significa maestro. Jesús le dijo: déjame ya, porque todavía no he subido al Padre. Ve a decirle a mis hermanos: suba a mi Padre y mi Padre a mi Dios. María Magdalena se fue a ver a los discípulos para decirles que había visto al Señor, para dar su mensaje. Palabra del Señor. La palabra nos invita a vivir la búsqueda apasionada de quien ama a Dios sin rendirse entre la noche. El cantar de los cantares representa a la mujer que sale tras el amado como imagen de la fe perseverante. No se conforma con rumores, atraviesa la oscuridad, pregunta e insiste hasta hallar al que colma su vida. No es desesperación, sino amor teologal, que confía en el símbolo del huerto, evoca una nueva creación inaugurada por la resurrección de Cristo. En el Evangelio de San Juan, María Magdalena pasa del desconcierto al reconocimiento, llora ante el sepulcro vacío, ve pero no comprende hasta que Jesús la llama por su nombre. Entonces la fe le ilumina, el resultado es el que mismo crucificado vivo y represente. Él no me retenga, enseña que la relación con Cristo no es posesión, sino misión de anunciar la vida que venció a la muerte. También nosotros atravesamos dudas, rutinas que apagan el deseo, pero el amor perseverante no se rinde, busca a Dios, implica revisar el corazón, reconcilia con el vínculo de caminar en la comunidad que actúa como centinela. En la oración y en la Eucaristía escuchamos nuestro nombre, somos enviados a vivir y a anunciar la alegría pascual con la claridad concreta. Hoy celebramos Santa María Magdalena, nació en Magdala, Galilea, en el siglo I, discípula de Jesús, la primera testigo de la resurrección tras ser liberado de 7 demonios. Se destacó por su amor incondicional y fervoroso a Cristo, siguiendo hasta el Calvario, ungiéndola el sepulcro. Por su debilidad fue enviado por el mismo Jesús a anunciar la resurrección a los apóstoles. Es modelo de conversión radical, se le conoce como patrona de los penitentes y conversos y de los que buscan la presencia de Cristo. Santa María Magdalena, su nombre es María, que significa preferida por Dios. Su sobrenombre era Magdalena, o sea, nacida en Magdala, una ciudad a la orilla del mar de Galilea, a lo largo del lago de Tiberíades. Es mujer, aparece 4 veces en el Evangelio. Así los 7 demonios, los primeros que dicen el Evangelio acerca de esta mujer, es que Jesús sacó de ella 7 demonios, lo cual es una forma grandísima, porque una persona poseída por 7 espíritus inmundos tiene que haber sido impresionantemente feliz. Esta gran liberación obrada por Jesús debió dejar en Magdalena una gratitud poderosísima. Nuestro Señor decía que cuando una persona logra echar lejos un mal espíritu, este se va y consigue a otros 7 espíritus peores que él y la ataca. Si su segundo estado llega a ser peor que el primero, esto lo puede suceder a la Magdalena. Y qué enorme paz habría experimentado cuando Cristo alejó de su alma estos molestos espíritus. A nosotros nos consuela esta intervención del Salvador, porque en nuestra alma también la atacan 7 espíritus. Damos el orgullo, la avaricia, la gula, la ira, la impureza, la envidia y la pereza. Quizás varios más, quienes pueden decir que el espíritu del orgullo no le ataca día por día. ¿Habrá alguien que pueda gloriarse de que el mal espíritu de la impureza no le ha atacado y no le va a atacar ferozmente? Y lo mismo podemos afirmar de la ira, de la avaricia y de todos los malos espíritus. Santa María Magdalena apareció a Jesús resucitado a María Magdalena. Pero hay una verdad consoladora, y es que el espíritu inmundo, cuando veía y escuchaba a Jesús, empezaba a temblar y salía huyendo, porque no pedirle frecuentemente a Cristo que con su inmenso poder aleje de nuestras almas todo mal espíritu. ¿Cuántas y cuántos han podido alejar malísimos pensamientos de impureza, inclinación horrible hacia el pecado, con solo dedicar a llamar a Jesús para que venga en su ayuda? Son muchísimos más los que podamos imaginar. El milagro que hizo a favor de María Magdalena puede y quiere seguir haciendo en cada día de favor de todos vosotros. Se dedicó a servir con sus bienes. Amor con amor se paga, decía los antiguos. Es lo que hizo María Magdalena, ya que Jesús le hizo el gran favor de liberarla de los malos espíritus. Ella se dedicó a hacer por años, pero numerosos favores. Se unió al grupo de santas mujeres que colaboraron con Jesús, unos apóstoles y discípulos, Juana, Susana, otras. San Lucas cuenta que estas mujeres habían sido liberadas por Jesús de malos espíritus o enfermedades. y que se dedicaron a servir con bienes. Lavaban la ropa, preparaban los alimentos, atendían a los enfermos. ¿Quién atendía a los niños mientras los mayores escuchaban al Divino Maestro? Ayudaban a catequizar niños, ancianos y mujeres. Bendito sea Dios que ha encontrado santas mujeres. Así colaboran en las obras apostólicas de las parroquias y centros de evangelización. Ellas calladamente han haciendo labores domésticas, sencillas, catequización, y esta facilita la labor de los evangelizadores que Dios nos manda a muchas santas magdalenas para cada uno de la obra del apostolado. La tercera vez del Evangelio nombra a María Magdalena es para decir que tuvo junto a la cruz cuando murió Jesús la ausencia de hombres amigos junto a la cruz del Redentor. Fue escandalosa, sencillamente no se atrevían a aparecer por ahí. No era fácil declarar amigo de un condenado a muerte. El único que estuvo fue Juan, pero acaso le habrá sido porque la Virgen María le suplicó que la acompañara. En cambio, su mujer se mostraron mucho más valerosas en la hora trágica y fatal. Una de ellas fue María Magdalena. Afirma que junto a la cruz de Jesús estaba María Magdalena. Siempre la gente ha afirmado que los verdaderos amigos se conocen en la hora del dolor, en las situaciones angustiosas y peligrosas. En la imagen religiosa de todo el mundo, los artistas han pintado a María Magdalena junto a María, la Madre de Jesús, cerca de la cruz del Redentor, agonizante, con un detalle de gratitud a Jesús, a la que tuvo miedo de presentarse como su discípulo en la hora trágica. Ahora Dios le presenta como modelo de fidelidad en el dolor ante la gente de todas las naciones, y como premio esta presencia recibe luego la primera visita del resucitado Jesús resucitado y Magdalena. Uno de los datos más consoladores del Evangelio es que Jesús resucitado se le aparece primero a dos personas que habían sido pecadores pero se habían arrepentido, Pedro y María Magdalena. Como para animarnos todos los pecadores con la esperanza de que nos arrepintamos y corrigamos y logremos volver a ser buenos amigos de Cristo. Todos los cuatro evangelios cuentan cómo María Magdalena fue el domingo de la resurrección por la mañana y visitar el sepulcro de Jesús, pero lo narra de manera hermosísima e inolvidable y dice: el encuentro inesperado. Estaba María Magdalena llorando fuera junto al sepulcro y vio ángeles donde había estado Jesús. Ella le dice: mujer, ¿por qué lloras? Ella le responde: se han llevado a mi Señor y no sé dónde lo han puesto. Dicho esto, volvió y vio que Jesús estaba ahí, pero no sabía que era Jesús. Le dice: mujer, mujer, ¿por qué lloras? ¿A quién buscas? Ella, pensando que era el encargado de aquella finca, le dijo: Señor, si tú te has llevado, dime dónde lo has puesto, y yo me lo llevaré. Jesús le dice: María. Ella le reconoce y dice: oh, maestro, y se lanzó a besarle los pies. Dice Jesús: suéltame, porque todavía no he subido al Padre. Vete donde mis hermanos y diles: subo a mi Padre y a vuestro Padre, y a mi Dios y a vuestro Dios. Fue María Magdalena y dijo a los discípulos: he visto al Señor, me ha dicho esto. Esta mujer tuvo el honor de ser la encargada de comunicar la noticia de la resurrección de Jesús. Este bellísimo relato distingue por su ingenuidad, su dramatismo y realismo. Es una narración que registra concreta y pintoresca, movido y viviente. Quien de nosotros hubiera querido estar presente en tan emocionante encuentro, oír que el diálogo tan interesante, un día no muy lejano al salir de esta tierra hacia la eternidad, tendremos también el gusto de encontrarnos con Cristo resucitado en el cielo. Y entonces nos dirá: no me toques los pies, no me beses mis manos, sino más bien toma esta mano y bésamela, estrecharme, y seamos amigos para siempre y para siempre. Señor Jesús, conviérteme como María Magdalena, aleja de nosotros todo mal espíritu como ella, lleva a tu reino eterno al cielo. Un corazón humillado y arrepentido, Dios nunca lo desprecia.
1: Por eso dice... ¿Qué dice
0: el Señor? Vengan a mí todos los que están cansados y agobiados, que yo os aliviaré.

Hermanos, la oración alcanza a Dios y un torrente de bendiciones. Animado por la certeza del que vela por su pueblo, supliquémosle por nosotros, por la iglesia y por el mundo entero, diciendo: Padre, escúchanos.

0: comienza aquí y termina aquí.
1: Hermanos, la oración alcanza de Dios un torrente de bendiciones. Animados por la certeza de que Él vela por su pueblo, supliquémosle por nosotros, por su iglesia y por el mundo entero, diciendo: Padre, escúchanos. Para que la semilla del Evangelio encuentre corazones bien dispuestos y dé frutos abundantes de santidad, roguemos al Señor. Para que el Papa y los pastores de la Iglesia presenten con solicitud el camino que conduce al reino de los cielos, y para que no decaigan en su empeño de sembrar la palabra de Dios en los corazones, roguemos al Señor. Para que la doctrina social de la Iglesia contribuya a la promoción de la paz desde la justa distribución de los bienes, roguemos al Señor. Para que Jesús suscite entre los jóvenes vocaciones que con generosidad se entreguen al servicio de los hermanos, roguemos al Señor. Para los que viven en la precariedad, en situaciones de emergencia, los que pasan hambre, confíen en la providencia de Dios y se vean pronto libres de sus males, roguemos al Señor. Para que al salir de esta Eucaristía nos lancemos con decisión a buscar el reino de Dios y a dar el amor que recibimos de Él, roguemos al Señor. Petición. Te pedimos, Señor, que concedas a tu iglesia de Machiques un nuevo pastor según tu corazón, para que, fieles a la verdad, podamos caminar según tu voluntad, anunciando la buena nueva del reino con celo apostólico, y así pueda guiarnos hacia tu reino prometido. Roguemos al Señor.
0: Dios Padre providente, que créate el universo y nos mantiene la existencia dándole vida a la acción del Espíritu Santo, nos desraigue oraciones que nombran de tu criatura. Tú que has dirigido y concédenos escuchar nuestras palabras y dar fruto de santidad, por Jesucristo nuestro Señor. Se sienta y entona el canto de ofertorio.

Orad, hermanos, para que este sacrificio mío y vuestro sea agradable a Dios Padre Todopoderoso. Recibe, Señor, los dones que te presentamos en la conmemoración de Santa María Magdalena, cuyo seco de amor ha aceptado tanta misericordia de tu unigénito, el que vive y reina por los siglos de los siglos. El Señor esté con ustedes. Levantemos el corazón. Demos gracias al Señor nuestro Dios. En verdad es justo y necesario nuestro deber y salvación aclamarte siempre, Padre Todopoderoso, de que la misericordia no es menos el poder por Jesucristo nuestro Señor, el cual apareció visiblemente en el huerto a María Magdalena, pues ella había amado en vida a los que había visto morir en la cruz. Los buscaba yacente en el sepulcro y fue la primera en adorarlo. Resucitó entre los muertos y ella honró ante los apóstoles con el oficio del apostolado para que la buena noticia de la vida nueva llegase hasta los confines del mundo. Por eso, Señor, nosotros llenos de alegría te aclamamos con los ángeles y los santos, diciendo el himno de tu alabanza.

Santo eres en verdad, Padre, y con razón te alaban todas tus criaturas, ya que por Jesucristo, tu Hijo, Señor nuestro, con la fuerza del Espíritu Santo das vida y santificas todo y congrega a tu pueblo sin cesar para que te ofrezca en tu honor un sacrificio sin mancha, desde donde sale el sol hasta el ocaso. Por eso, Padre, te suplicamos que santifiques por este mismo Espíritu estos dones que hemos separado para ti, de manera que se conviertan en cuerpo y sangre de Jesucristo nuestro Señor, que nos mandó celebrar estos misterios, porque él mismo la noche en que iba a ser entregado, habiendo amado a los suyos que están en el mundo, los amó hasta el extremo, mientras cenaba con sus discípulos, tomó pan y dándote gracias, te bendijo, lo partió y lo dio a sus discípulos diciendo, tomad y comed todo de él, porque esto es mi cuerpo que será entregado por ustedes.

Del mismo modo, acabada la cena, tomó el cáliz y dándote gracias, te bendijo y lo pasó a sus discípulos diciendo: tomad y bebed todo de él, porque este es el cáliz de mi sangre, sangre de la alianza nueva y eterna, que será derramada por ustedes y por muchos, y para el perdón de los pecados.

Este es el sacramento de nuestra fe. Así pues, Padre, al celebrar ahora el memorial de la pasión salvadora de tu Hijo, de su admirable resurrección y ascensión al cielo, mientras esperamos su venida gloriosa, te ofrecemos en acción de gracia el sacrificio vivo y santo. Dirige tu mirada sobre la ofrenda de tu iglesia y reconoce en ella la víctima por cuya inmolación quisiste volvernos tu amistad, para que fortalecidos con el cuerpo y la sangre de tu Hijo y lleno de su Espíritu Santo formemos en Cristo un solo cuerpo y un solo espíritu. Que Él nos transforme en ofrenda permanente para que usemos de tu heredad junto con tus elegidos, con María la Virgen, Madre de Dios, su esposo San José, los apóstoles, los mártires, Santa María Magdalena, Santa Marta y San Lázaro, y todos los santos por cuya intercesión confiamos tener siempre tu ayuda. Te pedimos, Padre, que esta víctima de reconciliación traiga la paz y la salvación al mundo entero. Confirma en la fe y la caridad a tu iglesia peregrina, a tu servidor, el Papa León, al orden episcopal, a los presbíteros y diáconos y a todo el pueblo redimido por ti. Atiende los deseos y súplicas de esta familia que has congregado en tu presencia. Reúne en torno a ti Padre misericordioso a nuestros hijos dispersos por el mundo, a nuestros hermanos difuntos y a cuantos murieron en tu amistad, recibe en tu reino, donde esperamos gozar todos juntos de la plenitud eterna de tu gloria. Por Jesucristo nuestro Señor, por quien concedes al mundo todos los bienes. Por Cristo, con Él y en Él, a ti Dios Padre omnipotente, en la unidad del Espíritu Santo, todo honor y toda gloria por los siglos de los siglos. Fieles a la recomendación del Salvador y siguiendo su divina enseñanza, nos atrevemos a decir: Padre nuestro que estás en el cielo, santificado sea tu nombre, venga a nosotros tu reino, hágase tu voluntad en la tierra como en el cielo. Danos hoy nuestro pan de cada día, perdona nuestras ofensas como también nosotros perdonamos a los que nos ofenden. No nos dejes caer en tentación y líbranos del mal. Amén. Líbranos de todos los males, Señor, y concédenos la paz en nuestros días, para que, ayudados por tu misericordia, vivamos siempre libres de pecado y protegidos de toda perturbación, mientras esperamos la gloriosa venida de nuestro Salvador Jesucristo. Señor Jesucristo, que dijiste a tus apóstoles: la paz os dejo, mi paz os doy. No tengas en cuenta nuestros pecados, sino la fe de tu iglesia, y con tu palabra, concédele la paz y la unidad. Tú que vives y reinas por los siglos de los siglos, como hijos e hijas de Dios, en el signo de la paz.

Nos apremia el amor de Cristo para que los que viven ya no vivan para sí, sino para aquel que murió y restó de entre ellos. Oremos. Que la participación en esta santa, en tus misterios, Señor, infunda en nosotros aquel amor perseverante con el que María Magdalena se mantuvo unida siempre a Cristo, nuestro Maestro, el que vive y reina por los siglos de los siglos. Saludamos a nuestra Madre Santísima diciendo: Dios te salve María, llena eres de gracia, el Señor es contigo. Bendita eres entre todas las mujeres y bendito es el fruto de tu vientre, Jesús. Santa María, Madre de Dios, ruega por nosotros pecadores, ahora y en la hora de nuestra muerte. Amén. Gloria al Padre, al Hijo y al Espíritu Santo. Muy bien, y hay que quitarse ese cansancio porque están muy cansados después de las actividades de la Virgen. El Señor esté con ustedes. Y la bendición de Dios Padre, Hijo y Espíritu Santo descienda sobre ustedes y le acompañe para siempre. Pueden ir en paz.

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Seis de la tarde y 45 minutos.

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1: El amor no pide permiso. Bienvenido a este momento de encuentro y oración con Jesús. Disponte respirando profundo. Escúchate y pon nombre a los sentimientos con los que acabas esta jornada y pon atención al Evangelio. ¿De dónde sale la cizaña? Esa es la pregunta que atraviesa la historia de la humanidad. Siempre nos rebelamos ante el sufrimiento inocente, porque si Dios es bueno y la semilla que nos regala es buena, ¿por qué la infección, el sufrimiento y el límite? La respuesta está clara: el enemigo. Pero el enemigo no es ajeno, es cuando dejamos de vivir como amigos. Jesús nos llama amigos. El Padre nos llama hijos. El Espíritu nos llama su mirada. Cuando nos vamos de casa caemos en el destierro. Pero si todo lo vivimos como gracia de Dios, hasta la cizaña es regalo para encender mejor un fuego.
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0: Amigos de Háblame Bajito, les saluda Jorge Labrador y también quiero saludar a la Red Nacional de Radios de Fe y Alegría Noticias bajo la dirección de Vidalina Campos, su dirección de comunicaciones Wilmele Villalobos. En producción y programación me acompaña Anthony Galindo, en producción general del programa Carlota Rojas, producción Ángel y Gamboa, en los controles técnicos José Rondón desde la Ciudad del Tigre, quien les habla Jorge Labrador. También se pueden comunicar con nosotros a través del 0412-068-5928. Pueden enviar su mensaje de texto, de WhatsApp, siempre sobre el tema que nosotros vamos abordando todos los días en Háblame Bajito, y también, igualmente, pues a través de las redes sociales. Estamos en Instagram como arroba Radio Fe y Alegría, y también mi cuenta personal arroba Jorge Labra 72. Bueno, y hoy vamos a hablar sobre un tema muy sensible que también toca, además de todo lo que ha generado esta tragedia de los dos terremotos, tanto en La Guaira como en Caracas, que también ha afectado a otras regiones como Falcón, todo lo que es la zona norte de Venezuela, y además de todo lo que ha sido las pérdidas humanas, las pérdidas materiales, también hay un grupo de seres muy importantes para la población y que tiene que ver con las mascotas. Estamos hablando de perritos, gatos y pues todo lo que ha sido una fauna silvestre que se ha visto afectada por estos terremotos, tanto en La Guaira como en Caracas y en otras zonas del país. Y de acuerdo pues a datos que estamos manejando por acá, se ha logrado rescatar a más de 600 mascotas, principalmente perros y gatos, entre los escombros. Muchos animales lograron sobrevivir durante semanas en medio de las ruinas antes de ser auxiliados. Las afecciones más comunes que han sido reportadas a través de grupos de rescate de las mascotas que han logrado rescatar han sido animalitos con traumatismos, quemaduras, deshidratación, irritación ocular grave por el polvo acumulado, problemas respiratorios y estados severos de estrés o conmoción. Gran parte de los animales rescatados pertenecen a familias que perdieron sus viviendas o que lamentablemente fallecieron durante la emergencia. Las labores han sido lideradas por cuerpos de bomberos, brigadas de emergencia, voluntarios independientes y perros de búsqueda, tanto de unidades especializadas como ejemplares locales que guiaron a los rescatistas hacia otros animales atrapados. Bueno, equipos de la organización, por ejemplo, Misión Nevado, veterinarios particulares y estudiantes de medicina veterinaria instalaron módulos en la Guaira y zonas vecinas para realizar triajes, curaciones, desparasitación y vacunación. Estamos hablando de clínicas e iniciativas privadas de Caracas y La Guaira que han servido como centros de acopio para recibir insumos médicos, alimentos, accesorios y agua. Antes de ofrecer pues un animal en adopción, los refugios y campamentos temporales han habilitado un protocolo de búsqueda y verificación. Se han catalogado y fotografiado los ejemplares recibidos en los campamentos de La Guaira y Caracas, y a través de plataformas y puntos de reencuentro, decenas de familias que sobrevivieron a la tragedia han logrado ubicar y reunirse con los perros y gatos semanas después del sismo. Bueno, hoy vamos a hablar de este tema. Hoy vamos a tener acá un entrevistado especial para hablar sobre un voluntario médico veterinario para hablar sobre esta situación, sobre lo que ha sido el tema del rescate de las mascotas y cómo se ha logrado, por supuesto, darles también protección y en algunos casos darlas en adopción. Hoy pues vamos a tener al médico veterinario Raúl González, voluntario en atención de animales en zonas afectadas por los terremotos, que nos va a comentar sobre las necesidades pues particulares de atención veterinaria y cuidados para prevenir enfermedades zoonóticas en medio de esta emergencia. Hablando pues del tema de los hogares de paso, pues se han habilitado, repetimos, refugios provisionales para alojar a los animales mientras completan sus tratamientos o esperan ser reubicados. Estamos hablando de que hay jornadas de adopción, de hecho hasta la frontera han llegado perritos y mascotas. Hemos visto pues que muchos animalitos también se los han llevado al país, digamos, para los casos donde los tutores no aparecen o fallecieron. Organizaciones animalistas y redes de voluntarios pues promueven campañas de adopción definitiva para garantizarles un nuevo hogar. Nosotros pues vamos a estar muy pendientes también para realizar esta entrevista el día de hoy, hablando sobre todo lo que ha sido este tema, el tema de las adopciones también, que es bien importante que nosotros podamos destacar. Vamos a estar muy pendientes para hacer esta entrevista el día de hoy. Bien, y ya tenemos por acá a Raúl González, médico veterinario, quien nos está acompañando el día de hoy en esta entrevista precisamente para hablar sobre el rescate de las mascotas. Él es médico veterinario de la Clínica Progresa de Mérida, quien se trasladó hasta la zona, estuvo en todo lo que fue el rescate de algunas de las mascotas. ¿Manejan algún? Buenas tardes, Raúl, bienvenido.
1: Buenas tardes, muchas gracias por la invitación, señor José Labrador. Por acá, bueno, agradecido y en disposición de responder a cualquier tipo de preguntas que se planteen desde acá.
0: Sí, me gustaría conocer un poquito sobre si manejan algunas estadísticas en estos momentos de cuántas mascotas han sido rescatadas en estas zonas del desastre.
1: Ok, los números están a disposición de la Brigada Veterinaria de Brivet. Ellos tienen todo lo que se ha logrado registrar a través de un portal vía web en el que se puede dar fe del registro de los animales, se puede dar fe del momento, de la zona donde fueron rescatados, el día que fueron rescatados, de las condiciones en las que fueron rescatados y las atenciones que se han brindado allí. Pues, en estos momentos no tengo aquí a la mano los números, pero están a disposición de cualquier persona que desee ingresar al portal web a través de Brivet. Son la brigada encargada de lo que fue la coordinación de toda la logística para lograr juntar a todos los voluntarios en la zona del desastre.
0: Me gustaría conocer tu experiencia, Raúl. ¿Cómo fue para motivarte, acercarte hasta? Estuviste en Aguaira específicamente, ¿verdad?
1: Sí, correcto, en el punto específico de Playa Grande, de Playa El Yate, perdón, de Caraballeda. Bien, el llamado fue prácticamente imposible de ignorar tras toda la documentación que se empezó a manejar a través de redes una vez ocurrido el desastre. En parte el grupo de médicos que partió desde acá de manera innata se seleccionó como voluntario, como un voluntariado. Intentamos buscar los medios a través de los cuales pudiésemos coordinar toda la atención que se brindó, todos los insumos que fueron recaudados, ¿no? Ya una vez tomada la decisión como tal, logramos ubicar a la gente de Brivet. La gente de Brivet tiene varios puntos de apoyo, la Brigada de Atención Veterinaria, cuentan desde cuerpos de seguridad, policías específicamente que atienden a los casos veterinarios, un grupo de clínicas que están asociadas a la zona, que se encargaron de difundir, pues, como centro de acopio, y ellos fueron los que específicamente hicieron coordinación sobre los puntos de atención médica que habían. Reseñan dos específicamente, el punto de Playa El Yate, a cargo de Brivet, y el punto que se ubicó en el McDonald's de la zona aledaña también. Ambos netamente fundados desde el voluntariado, ¿no? Si bien las brigadas estaban encargados de funcionar en la parte de logística, de coordinar todo, se dio vida, fue a partir de todo el equipo que se trasladó. Bueno,
0: Sí.
1: como te dije, ya tengo una idea de la magnitud del desastre que es.
0: Sí. Claro, yo que tengo mascota y lo que puede sentir uno y todos los que tenemos mascota digamos, por la angustia que puede sentir una persona que se le extravíe su mascota, que no sepa dónde está, tanto gaticos como perritos. He visto que ponen muchísimos avisos, Raúl, donde no han conseguido mascotas, incluso algunas mascotas se las han llevado del país, han sido trasladadas a la frontera. ¿Cómo ha sido esta dinámica para poder, de nuevo, que aquellas personas que quedaron, que están vivas, puedan volver a rescatar a sus mascotas? ¿Cómo ha sido este procedimiento, no?
1: Bien, siempre es un poco tortuoso, ¿no? El tema del manejo entre una mascota rescatada que tiene que irse documentada en la mayor, o sea, con el mayor detalle posible, ¿no? Para poder estar a disposición de todos los puntos de registro que puedan acceder a las personas, ¿no? Fíjate que, bien, los testimonios de la mayoría de las personas que lograron sobrevivir, pero que tuvieron familiares, personas de su grupo cercano que no lo lograron, se sentía un compromiso bastante, bastante grande, dado que te llevaban animales en diversas condiciones de estatus de salud, solicitándote apoyo, solicitándote ayuda, solicitándote cualquier tipo de atención médica, que bueno, quizás es de las cosas más fuertes que logramos ver allá, el hecho de gente que perdió todo, de gente que quedó prácticamente sola de su núcleo familiar con su mascota, ¿no? Ahí te das cuenta del nexo tan fuerte que se forma. Es parte de la familia. O sea, hablar ya es otro miembro más del núcleo familiar. Entre el tema de rescate, logramos tener a disposición varias mascotas. El punto de Caraballeda funcionaba aproximadamente por 24 horas. Se tenían allí las mascotas recién rescatadas para tener, o sea, para intentar dar nexo con alguien, ¿me entiendes? Para intentar difundir el hecho de que la mascota había llegado al punto. Si no se obtenía respuesta directa, se hacía un nexo a través de las clínicas como tal. Fíjate que en lo personal tuve la oportunidad de hacer un rescate directo en la parte de Playa Grande, ¿okay? Un animal de gran tamaño, un pastor alemán de 32 kilos que estaba bastante, bastante afectado. Se logró hacer el nexo a través de brigadas internacionales que hicieron el traslado del animal hacia el punto de atención médica primaria. A partir de allí, pues empieza todo el proceso que te digo de registro, de gestión para intentar ubicar en mitad del desastre que es extremadamente grande, intentar ubicar a alguien que reclame a la mascota, ¿no? Que pueda dar fe de que son los propietarios. En lo personal, este animal, te estoy hablando de un animal súper grande, súper pesado, un animal que cuando entra en situación de reubicación es difícil que la gente lo reclame por todo lo que devenga la tenencia de un animal de ellos, ¿no? Hicimos la atención primaria de este perro, de Apolo, y Apolo, pues en las primeras 48 horas no tuvimos reporte de ningún propietario que estuviese en búsqueda del animal, ¿no? El animal decidió traérmelo en calidad de adopción desde allá del desastre de La Guaira hasta acá, hasta Mérida. Hacemos el traslado y una vez llegamos acá, pasado 3 días, logramos o se logró ubicar uno de los propietarios que se movilizó por los mismos medios y a disposición de todo este registro del que tanto te he comentado, logró tener acceso a la información de que su perro había sido encontrado, ¿no?
0: Qué bien.
1: Hicimos nexo con la persona, nos percatamos, pedimos registros audiovisuales que nos llevaran a constatar de que se tratara del animal, ¿no? Un animal muy llamativo, un animal que realmente cualquier persona pudiese adjudicarlo como propio, pues. Sin embargo, todo fue enviado. Toda la minuciosidad que conllevaba el hecho de verificar que fueran los propietarios fue compartida y en efecto, los propietarios se habían trasladado en mitad del desastre hasta Maturín. Y en esa mitad del desastre, el animal desorientado se perdió. Salió dando tumbos, lo lograron ubicar en una zona aledaña donde había muchos, muchos restos de personas fallecidas, muchos cadáveres, ¿no? Presumiendo entonces que los propietarios o que el núcleo de la familia a la que pertenecía estaba allí, ¿no? Fue una gestión que se llevó a cabo a través de cinco organizaciones, desde las personas de Vivet hasta las unidades de transporte, todo, todo, todo. De verdad fue una logística que, para no estar coordinada, pues se pudo dar de manera muy natural. Este nene ya está en proceso de reubicación. Precisamente mañana va a salir desde acá de Mérida a reubicarse con su familia otra vez en Caracas. Uno de los tantos casos, porque en lo personal, pues es el que me apaña, pero como este, muchísimo. Igual, desde el mismo punto de vista, pues hay muchos animales que no se han logrado dar con propietarios, animales que quizá en mitad del desastre ya estaban en condición de calle, pero también terminan siendo responsabilidad, o terminamos adjudicándonos como responsabilidad directa, ¿me entiendes? El ubicar, el sanar, el cuidar mientras están bajo el tema delicado de salud, y a partir de allí empieza el proceso de reubicación, que es bastante, bastante numeroso. Tenemos unos números demasiado altos.
0: Por ejemplo, vi el caso de un perrito en las redes sociales que quedó también donde estaban los escombros, donde estaban sus familiares y no se movía de estos escombros. Y tengo entendido que unos rescatistas se los llevaron a Colombia, se los iban a llevar creo que a Cartagena, ¿no? Muchas personas comentaban, no, pero no,
1: Sí,
0: ¿por
1: sí,
0: qué se lo
1: sí.
0: llevan a Colombia? ¿Por qué no lo rescatan y lo entregan acá a una fundación en Venezuela? Y la pregunta que te quiero hacer con respecto a esto, que me llama mucho la atención, tiene que ver con, por ejemplo, si el perro, sus dueños fallecieron, él ya estaba acostumbrado a sus dueños, tenía una manera de ser tratado, porque bueno, uno bien sabe que el animalito se va adaptando a uno. Y va teniendo como unos patrones de conducta que el amo pues les establece. Al ser adoptado, no logra, o cómo lograr que este animalito también se adapte nuevamente a este nuevo dueño. ¿Es posible? ¿Es un proceso? ¿Cómo se debe manejar?
1: Fíjate, con canes, específicamente hablando de perros, este tipo de protocolos o de procesos tienden a ser un poquito más llevaderos que sobre otras especies, ¿no? No es lo mismo hablar de un perro que de un gato, pese a que ambos forman parte de núcleos familiares normales, de mascotas normales del venezolano, ¿no? Con perros, pues siempre el proceso es un poquito más llevadero, por decirlo así. Él es un animal mucho más adaptable, brindando siempre condiciones óptimas de cuidado, ¿no? Entre lo que tiene que ver con el manejo del animal como tal, con la nutrición, con el cuidado sanitario. Pero realmente con perros no hay una mayor limitancia, a menos que el perro no genere un estatus de conducta agresivo en este caso, ¿no? Si de verdad el animal se deja sobrellevar, el proceso de adaptación con disposición de los propietarios, de los nuevos propietarios, termina siendo de verdad bastante llevadero, ¿no? Y como te digo, tras esta catástrofe, tras este desastre, tras la magnitud de daños que hay, sin poder verificar de verdad el hecho de que propietarios estén o no estén vivos, siempre el tema de rescate o de reubicación, sea parcial o completa, es un buen medio para poder seguirle brindando atención a otros animales, porque el tema de los refugios, fíjate que nosotros llegamos para allá entre un 28 y un 29, y en cuestión de 2 días colapsaron los refugios que teníamos a disposición. Colapsaron, hablo de que el centro de acopio se estaba llenando, hablando desde las veterinarias élites de Caracas, que no son pocas tampoco, o sea, son bastantes las que se prestaron como centro de acopio. Pero en cuestión de 3 días estábamos abarrotados de animales rescatados, ¿no? Entonces el proceso de rescate, si bien tiene que ser minucioso también, y el de reubicación más minucioso aún, es un proceso que tiene que hacerse para poder dar a un buen lugar, garantizando que el animal vaya a ser bien atendido, ¿no? Que el animal vaya a contar con una casa que tiene los recursos para poder sobrellevar su adopción. Chao. Y en ese mismo punto, pues, dar garantía de que el animal va a estar en mejores condiciones, ¿no?
0: Sí, ahora hay otro punto también que me llama mucho la atención y tiene que ver con estos animales que no tienen dueños, que estaban deambulando por las calles, que son, digamos, animales que tal vez no se sabe si tienen sus vacunas. ¿Cómo se hace, por lo menos, qué recomendaciones le dieron a ustedes o le dan a los rescatistas en estos momentos todavía que están allá o voluntarios que manipulan estos animales potencialmente, pues que pueden estar enfermos o estresados en la zona del desastre, ¿no?
1: Fíjate, bien, el primer ciclo de rescate tiene que ver con un tema de cuarentena que tiene que ser tomado, ¿no? O sea, ya una vez ingresan bajo cualquier clínica que presenten, si ya demuestran que tienen cierta afección, hablémoslo desde el tema de infectocontagiosas, de enfermedades que puedan poner en riesgo una población más allá, pues ellos entran directamente con testeos hematológicos, con pruebas complementarias y con pruebas rápidas que también fueron aplicadas. Son tipos de snap virales como los que se usaban en el momento del COVID, que nos utilizaban, que usaban en nosotros, para poder segmentar si hay una enfermedad infectocontagiosa que trabajar sobre ese animal, ¿no? Hablar de las medidas sanitarias, pues siempre es limitado en ese tipo de atenciones que se está haciendo. Fíjate que el último reporte que tuve hace aproximadamente unas semanas era que había un brote de parvo. Y estos mal llamados brotes tienen que ver realmente con aquella población de animales que hacía vida en la zona que nunca recibieron vacunas, ¿no?
0: Claro.
1: Tras el desastre, pues hay un tema de inmunosupresión, un tema en el que bajan las defensas por el nivel de estrés tan grande que hay, y fue la casuística más grande. Entonces, hacia los primeros días, la casuística tenía mucho que ver con traumatismos, con animales politraumatizados por el desastre, con lesiones sobre los miembros, con golpes de calor también, producto del mismo estrés y las temperaturas de la zona. Pero ya menguando un poco este tipo de casos, lo que se evidenció fue un alza en enfermedades infectocontagiosas, específicamente paro, parvovirosis canina. Entonces, a partir de allí, pues la metodología de trabajo cambia. La metodología de trabajo tiene que ver con eso, un examen minucioso en el momento de que ingrese el paciente, que se soporte con pruebas de laboratorio y podamos segmentarlos, ¿no? El tema de vacunas también se trató bastante. Contar con los recursos para poder hacer una vacunación masiva que tenga un impacto directo sobre la zona es complicado. Es complicado por un tema de recursos, es complicado por un tema de logística también, pero tiene que ser en este momento el norte del tema en refugios, ¿ok? Porque ingresando un animal infectado, pues pone en riesgo a toda la población. Entonces hay que dar garantía de que saber segmentar bien los casos que van llegando, ¿no? Para evitar mayor tragedia sobre lo que ya está sucediendo.
0: Sí, por ejemplo, en el caso de lo que son los animalitos que han sido rescatados y que lamentablemente han tenido que amputar, han habido muchos casos de esto, en el caso de perritos y gatos.
1: Sí, claro, claro que sí. Fíjate que en el punto de McDonald's, ellos tenían un área de quirófano tipo de guerra con mayores insumos y personal habilitado, y estuvieron en los primeros días de rescate, tuvieron que hacer varios procedimientos de este tipo, ¿no? Ya pasaba como tal los días calientes del terremoto, seguían llegando animales ya con miembros comprometidos en los que se tuvo que realizar amputaciones para evitar una diseminación de un patrón necrótico sobre el animal, ¿me entiendes? Pero sí, fue quizás no de los más numerosos. La mayor parte de las heridas que se lograron atender en Caraballeda se podían atender y seguir dándole vitalidad a ese tipo de lesiones, a esos miembros afectados, ¿no?
0: Imagino que después de esto, quedan estos animalitos amputados, hay forma de, bueno, todo lo que es el trabajo de rehabilitación con estos animalitos, cómo se le puede hacer este seguimiento, ¿no?
1: Bien, ahí tienen que ponerse a disposición de fisioterapeutas veterinarios, ¿no? Hay diversos métodos para ayudar a estimular, hay que controlar muy bien los dolores, las terapias analgésicas de ese tipo de animales son bastante prolongadas, igual que en las personas. Y a partir de allí, pues, con el tema amputación hay una diferencia muy grande sobre nosotros, los humanos, por lo menos. Es de que, bueno, los perros hacen cuadripestación, o sea, están plantados sobre cuatro miembros. Entonces, a veces, en el momento en el que toca que prescindir de uno de sus miembros, ¿no? El animal queda con el 75% del balance o del aplomo de su peso cubierto, ¿no? Eso da que realmente las amputaciones, cuando son de un solo miembro, para animales, para perros o para gatos en su defecto, si bien conlleva su protocolo estándar, no termina siendo una limitante para que el animal siga haciendo su vida de manera natural, ¿ok? Con esto no le restamos importancia clínica al protocolo, pero sí por lo menos damos garantía de que si vemos que un miembro está comprometido, no esperamos que ese compromiso ponga en riesgo todo el cuerpo, sino que prescindimos de la extremidad. Y en el mismo punto empiezan a brindarse los cuidados paliativos en la recuperación de ellos, pues.
0: A estas alturas de la catástrofe, ya cuando se puede decir que ya casi un mes, todavía hay posibilidades de sacar animales vivos de los escombros, porque estaba viendo yo ayer, es que uno no sabe si el video es desde el principio de la tragedia, porque eso está pasando también mucho en las redes sociales, o es un video reciente del rescate de un gatico. Por ejemplo, yo no sé si tú lo viste, que lo estaban
1: Sí, sí,
0: sacando,
1: sí.
0: entonces uno le queda la duda. ¿Hay la posibilidad que a casi un mes de este desastre todavía puedan salir animales vivos?
1: Fíjate, contra todo pronóstico en el tema de catástrofe, se habla que los primeros 6, 7 días son los días de atención primaria, pero fíjate que para mí termina siendo prácticamente mi primera experiencia en carne propia, ¿no? Y son casos que de verdad llaman mucho la atención. O sea, realmente hablamos de que la estadística va en contra, pero aún así, con todos los números que pueden estar jugándose a favor y en contra de los casos, todavía estamos viéndolo, porque en efecto, ese video del gato rescatado, creo que es a día 21, si no me falla el cálculo, es verídico, es verídico. Igual que de personas que se han mantenido por mucho tiempo tapiadas por escombros, el cuerpo entra en un estado de catarsis en el que realmente te intentan bajar todo lo que es el gasto orgánico. Y presumimos a partir de allí que es lo que hace que el cuerpo no gaste, no devengue tanta energía y lo que lo mantiene con vitalidad tanto tiempo, ¿no? Sin embargo, como te digo, es mi primera, en carne propia, es mi primera atención en este tipo de desastres. No tengo la experiencia que me hubiese gustado tener al momento de ir a hacer las atenciones. Sin embargo, no podíamos quedarnos de brazos cruzados, pues ni yo como médico ni la institución a la que pertenezco de igual forma. Sigue siendo súper sorprendente. Hablamos también de tema de que los milagros existen, ¿okay? Y para muestra un botón, todo lo que hemos estado viendo, inclusive la resiliencia tan grande de las personas en atención, es impresionante, tanto comparable con la magnitud del desastre, ver lo que en ese momento que me correspondió a mí era atender la disposición del venezolano como apoyo, ¿okay? Era realmente un protocolo ingresar a la zona, era un proceso poder trasladarse por muy pocos metros que fuera realmente. Hablar de moverse 100, 200 metros era una travesía, pues, debido al gran flujo en ese momento de personal que estaba en ayuda. Me han dicho que eso ha menguado, inclusive los puntos de atención veterinaria al que pertenecía en ese momento de Brivet, le tocó que desarmar la unidad de atención para empezar a movilizarse ya a las zonas aledañas, empezar a hacer atención ya directa sobre las zonas más desatendidas, porque nos enfocamos tanto tiempo en un mismo puesto y en mitad del desastre había mucha limitancia para el transporte, el traslado de los animales que estaban en necesidad. Entonces ahora ya el norte es otro. Ahora el norte es identificar esos puntos calientes de atención que ameritan servicio y poderse trasladar directamente allí con todo el equipo.
0: Sí, porque también el tema del traslado, lo que tú estás diciendo, el tema gasolina, moverse,
1: Exacto.
0: montar una clínica móvil, tener los equipos, e incluso también hasta los géneros, cómo poder, digamos, darle la atención debida a estos animales, ¿no?
1: Sí, exacto. Es un compromiso, es una travesía hacerlo. Sin embargo, el tiempo que logramos mantener la atención allí, de verdad que fue un trabajo comunitario, fue un trabajo de mucha, mucha, mucho apoyo, de mucho voluntariado. O sea, dio vida el que mucha gente, muchos muchachos de tanto estudiantes de medicina veterinaria como doctores ya graduados pudieran convergir en el punto de apoyo. Logré tener la oportunidad de trabajar desde veterinarios que estaban, desde que venían desde Brasil, con muchos estudiantes a nivel nacional, con personas que venían de todas las universidades, las casas de estudio de Venezuela, convergiendo allí, poniendo y aportando su granito de arena.
0: Como médico veterinario, por ejemplo, en el caso de lo que vimos, este gatito que fue rescatado a los 21 días, ¿puede quedar bien? ¿Ahí tiene esperanza de vida? ¿Puede ser alta la esperanza de vida de un animalito de estos?
1: Siempre va a partir netamente del examen inicial, ¿no? Si hablamos de que estuviese tapiado, pero sin compromiso de presión completa sobre el cuerpo, que pueda comprometer la función vital de alguno de los órganos, yo garantizo que sí puede haber recuperación del animal. Claro, la restitución de un nene que ha permanecido 20 y tantos días sin atención, sin hidratación, todo, todo, en las primeras horas de atención tiene que ser muy, muy, muy con guante blanco, tiene que ser muy delicado. La restitución de electrolitos, la restitución nutricional, la alimentación en primer plano, la evaluación de los órganos, digamos, de la reintegración de la función hepática, de la función renal, tiene que hacerse muy, muy, muy delicadamente para poder brindarle al animal, en este caso, la mejor calidad de atención que se pueda dar.
0: Eso te iba a preguntar, ¿qué hacer cuando se rescata una mascota? ¿Se le puede dar agua? ¿Cómo debe manipularse? Eso es bien importante porque la persona atiende y lo vi en los humanos también, que de una vez le daban agua a la persona. En el caso del animalito, pues también imagino que la desesperación del que no tiene técnicas para rescatar, saca al animal y de repente pues le puede dar agua, hasta comida, ¿no?
1: Bien, sí, agua quizá es lo primero, ¿no? Para poder evaluar que el animal tenga, primero que nada, conciencia y disposición de hidratarse, ¿no? Sin embargo, tampoco los volúmenes pueden ser muy altos. Sencillamente se hace algo buscando para que el animal tenga disposición y te pueda brindar un punto de partida en el detalle de que está consciente, ¿no? Una vez se retira de allí, esos animales vienen con choques de calor, vienen con temperaturas extremadamente altas y allí radica prácticamente la primera línea de acción, ¿no? Ayudarlo a termorregular de manera natural, no abrupta, no es un animal que lo puedes meter en una zona de aire acondicionado, no es un animal que puedes sumergir en hielo, sino que vamos a ir bajando la temperatura de manera gradual mientras se va haciendo el examen clínico, ¿no? Evaluar de que el animal no tenga ningún miembro afectado, de que no haya una lesión que esté comprometiendo alguna extremidad o la vida del animal directamente. Teníamos en ese momento la disposición de hacer de una vez exámenes clínicos de equipos de analizadores de hematología, analizadores de química que nos ayudaban de manera muy rudimentaria en ese mismo punto, lograr tener un punto cero, un análisis cero de ese animal. Pero la atención inicial era eso, tenía que ver con el tema de evaluar, de que no tuviese ninguna herida en compromiso de la vida y de que la temperatura estuviese regulándose o en plan de regulación, ¿no?
0: Vamos a hacer una pequeñita pausa ya en la última parte del programa. Doctor, quiero hablar un poquito sobre, bueno, también todo lo que es el deber ser de los refugios en esta etapa ya, qué es lo que hay que hacer, sobre tal vez también de la parte de políticas públicas, ya, como dice usted, es la primera vez que se vive una experiencia de esta magnitud, qué se debería hacer de ahora en adelante a nivel de todo lo que son los grupos de rescatistas. También si crear un sistema nacional, en este caso con el tema de lo que son las mascotas y la manipulación de las mascotas. Me imagino que van a venir también talleres, formación. Bueno, todavía están en la etapa del rescate de mascotas, pero bueno, debe haber como ya algún lineamiento que ustedes o propuestas que de repente puedan salir también de clínicas privadas, como en el caso donde usted trabaja, ¿no? Hacemos una pequeñita pausa y podemos hablar de esto al regreso.
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2: 7:37 p.m.
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0: Bien, ya estamos de vuelta en Háblame Bajito. Seguimos acá hablando sobre el rescate de las mascotas en la zona de desastre, tanto en La Guaira como en Caracas, bueno, también en Falcón y otros estados que se vieron afectados por este doble terremoto de allá casi un mes acá en Venezuela. Y pues estamos en esta oportunidad hablando sobre cómo debe ser el proceso para manipular las mascotas, cómo debe ser la forma de poderlas rescatar, sobre el tema de las políticas públicas. Yo le estaba comentando, estamos conversando con el doctor Raúl González, médico veterinario de la Clínica Progresa de Mérida, quien estuvo de voluntario en la atención de las mascotas en la zona, ya está de vuelta en Mérida. Pero la pregunta ya después de todo esto, de toda esta situación, todavía se está rescatando mascotas, ¿cómo debe ser la política, doctor? ¿Cómo debería ser esta política en el caso de las mascotas? Si se debe, digamos, se debería crear como un sistema nacional para estar muy pendientes con todo lo que es el rescate, la colocación, el manejo, ¿no?
1: Sí, fíjate, en cualquiera de las circunstancias, el registro, el llevar un número que me pueda cuantificar este tipo de problemas, me es útil y es indispensable, netamente. Evidentemente vamos a necesitar que, si bien todos estos registros se han hecho de manera, digámoslo, privada, de manera voluntaria, de voluntariado, queden a cargo de un ente público que dé garantía, que dé fe de poder darle, de poder cuantificar la magnitud de en este punto del desastre en relación a todos los animales que quedaron en situación de refugio, a todo, para poder hacer una gestión que tenga que ver con el rescate directamente, con la reubicación de estos animales. Es totalmente necesario que realmente las autoridades tomen cartas en el asunto, ¿no? Si bien se cuenta directamente con centros de acopio de Misión Nevado, que en este caso es la institución gubernamental que se encarga del cuidado y de la atención de las mascotas, hay muy buena difusión a nivel nacional, ¿no? De por sí, desde aquí en Mérida se están haciendo gestiones para poder traerse animales que hasta ahora no han podido ser reubicados con sus familiares, para aquí poderles dar otra oportunidad. Pero todo este proceso tiene que ser cuantificable, todo este proceso tiene que llevar un registro a través de una plataforma que te pueda facilitar a ti tanto cargar los datos de animales rescatados como tener por lo menos información de los animales que allí están siendo registrados, ¿no? Eso te va a ayudar con mucho, desde el tema de rescate como tal hasta el tema de poder dar fe de quién se le está dando ese animal, ¿no? De que la reubicación que se está haciendo es exitosa en condiciones de recursos económicos para poder atender a ese animal, de un buen núcleo familiar, o por lo menos que la persona que vaya a recibirlo esté capacitada en todo su contexto completo para poder hacer el trabajo bien. Es netamente necesario.
0: En Venezuela se habla mucho de la donación, de adoptar un animal. Sí se ve mucho, ¿cómo lo ve usted? ¿Los porcentajes son altos o pocos de adopción?
1: Fíjate que es un tema que, bueno, a veces, digámoslo, tristemente tiende a ser un tema en tendencia, ¿no? Una vez apenas suceden este tipo de catástrofes, pues mucha gente se hace presente con el tema de querer adoptar un animal que proviene de los terremotos, ¿no? Que proviene de

0: del área de desastre, ¿no? Habiendo refugios copados de animalitos de estos que están en situación de refugio, en situación de reubicación o esperando reubicación desde hace mucho tiempo. Los porcentajes subieron, o sea, muy, muy, muy, mucha gente pendiente del tema de adoptar. Es gente que hay que darle, como te digo yo, hay que darle seguimiento para poder dar garantía. A partir de allí se complica un poquito el caso porque los números o la cantidad de individuos que están ameritando, de perritos, de mascotas que están ameritando un sitio, pues entorpece un poco la situación para poder dar fe de que, poder dar garantía de que toda esa gente que está en plan de solicitud, que en estos momentos son bastantes, son muchos. O sea, una vez hecha o fundada la página de atención y registro de mascotas, se ha hecho bastante, bastante viral el tema de reubicar animales. En lo personal, también me han pedido animales prácticamente desde toda parte de Venezuela, provenientes del terremoto específicamente. Que aprovechar ese impulso que está dando este tipo de sacar de lo peor, intentar sacar lo mejor, ¿no? Para poder concientizar a la gente en el tema de adopción. Porque si bien Venezuela tiene ya cierto tiempo avanzando en lo que es el tema de culturización de tenencia animal, de cuidado animal, todavía nos falta bastante. Todavía nos falta un camino largo que recorrer, pero quizá de este punto, pues empezar a hacer mayor conciencia sobre el tema de adopción responsable, que mucha gente está en pro de poder adoptar, de querer adoptar un animal, pero hay que dar garantías y ayudar a hacer cómo es, hacer concientización sobre qué significa realmente tener una mascota, ¿no?
1: Sí, eso también es verdad. Porque de repente pasa mucho, y lo vi en un video también de una de las mascotas, un perrito que estaba temblando y no dejaba de temblar después del terremoto, se quedó temblando. Entonces, claro, adoptar este tipo de mascotas con estos traumas que le ha generado el terremoto, y de repente esa persona no sabe cómo manejar esta situación, va a querer o devolver la mascota o hasta abandonarla, ¿no?
0: Sí, claro, bien, hay que ser bastante conscientes que en el tema en el que vamos a adoptar un animal proveniente de una zona de desastre directo, estos animales de manera muy, muy, muy común van a traer ciertos traumas que tienen que ver con ruidos fuertes, con situaciones de estrés, con quizá momentos en los que el animal se sienta implícitamente estresado, ¿no? Hay que saber sobrellevarlos, hay que tener cierta noción en lo que lleva intentar calmar un animal en esta situación, ¿no? Y poder contar de primera mano con atención especializada en etología, que nos ayude a entender como adultismo de estos nenes, de estos animales.
1: Finalmente, estás de regreso. ¿Cuánto duraste en la zona del desastre? ¿Cuánto tiempo?
0: Aproximadamente 6 días,
1: 6 días.
0: seis días de trabajo.
1: Si pudieras describir, además de la experiencia, que es la primera vez que me estás comentando, has vivido esto, ¿qué mensaje, qué mensaje te deja toda esta tragedia? ¿Qué reflexión te deja toda esta tragedia como médico veterinario?
0: Fíjate, desde tema profesional hasta tema personal, pues la magnitud del desastre es tan vasta, Jorge, tan grande, tan magnánima, que realmente te hace entender un poco lo etéreos que podemos ser, ¿no? Desde el punto de vista como personas, lo rápido que puede cambiar algo de un momento a otro en el que no tengamos absolutamente nada de incidencia o de poder de poder controlar, ¿no? Muchas veces, tanto en temas personales de la vida, pues vivimos estresados, vivimos colapsados, vivimos quizá dándonos problemas por situaciones que realmente no tienen mayor, hablemoslo de mayor relevancia o mayor peso, y nos dejamos apañar por situaciones que realmente son llevaderas, ¿no? Vine prácticamente con cierto alivio por poder haber atendido, pero también con el mismo sentimiento profesional de que no logré hacer lo que quería, porque tampoco es que El calibre de la situación te da para que te des cuenta que mientras más haces, más termina haciendo falta también, ¿no? Y quizá eso también me ha llevado desde el punto de vista en el que me tocó que devolverme a incentivar, a poder ser vocero de todo lo que está pasando allí, a poder intentar alentar a la gente que se siga acercando, ¿no? Esto es un tema que como toda tendencia, como todo problema inicial, termina siendo bastante llamativo, digámoslo de esta manera, los primeros días, las primeras semanas, pero poco a poco va menguando ese tipo de brillo que tiene la situación, pero la necesidad sigue intacta, ¿no? Tanto en el tema de rescate de personas, en el tema de atención médica humana, de atención médico veterinaria, de las necesidades, de cubrir necesidades básicas, como sencilla alimentación o hidratación de personas que para la mayoría de las personas del país sigue siendo algo básico, no termina siendo igual en esas zonas, ¿no? Mi mensaje directo para tanto profesionales de la salud como para personas particulares es que todo granito cuenta realmente. Cualquier manera que tengamos de apoyar, de ayudar, y si sencillamente no podemos trasladarnos hasta allá, servir como un centro de acopio, servir donando lo que tengamos a la mano, seguir compartiendo toda esta información mediática que, para mal o para bien, sigue manteniendo viva la noticia, ¿no? Sigue manteniendo viva la noticia y a partir de allí podemos tener ligera noción de qué es lo que está sucediendo.
1: Como dices tú, nos cambió la vida. Nos cambió a todos la
0: En
1: vida.
0: absoluto, en absoluto.
1: ¿Qué de todas estas historias que tú pudiste recoger allá, cuál es la que más te marcó y te dejó, digamos?
0: Una sola, de todas, o sea, esa pregunta quizás es el testimonio que más he repetido desde que llegué, ¿no? Y que cargo en mi cabeza desde el momento en el que me enteré, que es ver a una señora con su mascota, con su animalito, gracias a Dios en muy buenas condiciones, hablarte de que ameritaba un tratamiento para los ojos, porque quizás el polvo que estaba como es circundando toda la zona, lo tenía un poco irritado a nivel de los ojos, decirte que le preocupaba, que quería que su animal estuviese bien porque era el único integrante de su familia que había quedado con vida, que no había tenido tiempo de llorar a su esposo, de llorar a sus hijos, que se sentía chocada, aquí tal cual como te lo estoy conversando, pues, o sea, quizás yo me quiebro hasta un poquito más de la situación para el tema que tenía esa mujer en ese momento, que le salvaras a su nené, que le atendieras a su nené, que le cuidaras a su nené, porque era lo que tenía, era el perro de sus hijos y que no lo podía dejar morir.
1: Qué fuerte.
0: Terrible, terrible. Y escucharlo de primera mano, pues te marca en mitad de todo ese desastre. Y como eso, pues muchas, muchas, muchas. No pongo más fuerte a una que otra, pero de marcarme es específicamente.
1: ¿Volverías a la zona?
0: Totalmente de acuerdo, sí. Claro que sí, volvería una y otra vez. Teniendo el apoyo de la logística, teniendo los medios y los recursos para, volvería. Volvería. De por sí, el equipo médico de nosotros acá en la Clínica Progresa está conformado por 6 médicos. Es una clínica que trabaja 24 horas al día, los 7 días de la semana. Es una clínica que presta un servicio o sea, bastante, bastante notorio aquí en el estado. Es una clínica que tampoco se puede dejar a la buena. Entonces, básicamente, cuando logramos definir un equipo de trabajo que se moviliza hasta La Guaira, las personas o los médicos que quedan de acá, la mitad de los médicos, tiene que doblar guardias, tiene que mantenerse al pie de batalla, porque, como te digo, una clínica que no cierra sus puertas, devenga trabajo y la atención y el compromiso que tenemos con la población de Mérida, pues se mantiene intacto. Nadie, aún así, decidamos ir a La Guaira. Ya hemos segmentado dos grupos de apoyo, mi persona y el jefe médico que nos trasladamos hasta allá hace 15 días, y posterior a eso se movilizó también un segundo grupo. Claro, todo aquello altera la logística de atención, pero seguimos en plan de poder programar una tercera ida también.
1: Bueno, Raúl, que de verdad quiero darte las gracias por esta entrevista, por tu tiempo, por tu espacio, por contarnos tu experiencia, por lo que viviste. Eres un médico joven que, bueno, que vas a tener de aquí en adelante. Tal vez la vida, como dices tú, te cambió y, digamos, estos protocolos también que lleva a cabo muchas clínicas veterinarias también cambian completamente la vida, ¿no? Cambia desde el punto de vista profesional, desde el punto de vista humano, desde el punto de vista familiar.
0: Claro.
1: Una experiencia que no queremos que se vuelva a repetir, pero que sí creo que nos deja esta enseñanza para ser mejores seres humanos, ¿no?
0: Así mismo es, así mismo es. De aquí en adelante es mantener la necesidad de seguirnos capacitando, ¿no? En este tipo de desastres, la necesidad de poder fundar organizaciones de rescate que tuvimos mucha disposición de conocer de primera mano a nivel internacional. La información ya está entre nosotros, pues ya de aquí en adelante lo que queda es trabajar por ella, pero es así, nadie quiere, sin embargo, no estamos exentos de que vuelva a suceder y tenemos que estar preparados, tenemos que trabajar en pro de estar en mayor disposición de una vez esto ocurra, Dios no quiera.
1: Sí. Redes sociales donde la gente puede ver el trabajo que vienen haciendo ustedes y todo lo que hicieron en este caso en la zona del desastre, ¿no?
0: Ya que ya, según el micrófono.
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0: oye
1: de
0: muy
1: la
0: bajito.
1: Católica Andrés Bello para que puedan contactarlos y también les pueda servir de ayuda en todo lo que es el apoyo psicológico que están ofreciendo los amigos de Psicodata. 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Repito, 0414-121-7882 y 0424-172-3981, los amigos de Psicodata. Atención. Psicológica, psicolínea, intervención de crisis, primeros auxilios psicológicos, es confidencial y gratuito. Bueno, ya casi finalizando, vamos a ver si logramos por acá de nuevo tener aquí al amigo Raúl González, de médico veterinario que estuvo
0: Qué
1: en la zona
0: pena.
1: del desastre, hablando
0: ¿Cómo
1: sobre
0: entrar?
1: todo lo que ha sido la tragedia que se generó producto de los terremotos y pues ya finalmente poder nosotros hablar sobre cómo pueden contactarlos a todos ustedes. Finalmente, Raúl, ¿me escucha?
0: Te oigo, pero te oigo muy bajo, Jorge. ¿Tú me oyes a mí?
1: Sí, yo te escucho bien. Quería saber lo de las redes sociales, Raúl.
0: Ok, las redes sociales, fíjate, de la Brigada Veterinaria en la atención de Caracas es @brivet a través de Instagram. Acá a través de la Clínica de Progresa es @secprogresa y la red personal es @betraulg a través de Instagram en todas en la plataforma.
1: Ah, bueno, Raúl, de verdad quiero agradecerte por estar acá con nosotros, por el espacio y por el tiempo, y pues vamos a estar en contacto para seguirte entrevistando sobre el trabajo que vienen haciendo.
0: Seguro que sí, Jorge. Muchas gracias por el tiempo. Me disculpas las fallas técnicas por acá,
1: No,
0: pero bueno,
1: tranquilo.
0: intentamos
1: Tranquilo.
0: ver que pudimos. Nos falló un poco el tiempo. Cualquier cosita, estamos a disposición. Cualquier necesidad, cualquier duda, ya tienes mi contacto.
1: Gracias, muchísimas gracias. Estamos hablando con el doctor, el médico veterinario Raúl González de Mérida. quien nos estaba hablando sobre este trabajo que hicieron en la zona del desastre de La Guaira, atendiendo y rescatando mascotas, animalitos, perros, gatos. Bueno, vamos nosotros ahora a darle las gracias a todos ustedes por la sintonía. Nosotros salimos bajo la dirección de Vidalina Campos, su dirección de comunicaciones, Guilmele Villalobos. En producción y programación me acompañó Antonio Galindo, también en producción general Carlota Rojas, producción Ángel Gamboa, y en los controles técnicos me acompañó José Rondón desde la ciudad del Tigre. Que tengan excelente tarde, noche.
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